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2: Amigos de EXA 89.3, ¿cómo están? Muy buenas noches, me da mucho gusto saludarles en este dominguito sabroso, rico, un clima muy agradable esta noche en la ciudad de Morelia y pues yo muy contento de recibirles el día de hoy porque estamos completamente en vivo desde los estudios de EXA 89.3 transmitiendo la edición número 500 de 33-45 y el día de hoy pues vamos a estar de regalo para ustedes. Lo único que tienen que hacer es mandar un saludo de felicitación al WhatsApp de EXA, ya lo conocen, 4431-814821. Están en juego un vale de consumo en el gratín, un pastel de mar y café, hay un vale de tacos el 5, deliciosos, y un vale de la tragadela. Podrías ganar cualquiera de estos cuatro y lo único que tienes que hacer es participar enviándonos tu felicitación por este programa número 500 de 33-45 al 4431-814821. Buscando inspiración en tierras francesas, el vocalista de Whitesnake y exintegrante de Deep Purple, David Coverdale, comenzó a escribir una balada que inicialmente estaba pensada para Tina Turner, la abuela del rock. Trabajando junto al guitarrista de la banda, John Six, Coverdale esbozó algunos fragmentos de la melodía mientras degustaba un cafecito. Sin embargo, cuando David Geffen, director de la disquera del grupo inglés, escuchó la rola, fue tajante. Esa balada debe interpretarla Whitesnake. Así pues, en 1987 el sencillo Is This Love fue lanzado al mercado alcanzando el noveno sitio en el singles chart británico y llegando a la segunda posición del Billboard Hot 100. Una power ballad sensible y pegadora. Escuchémosla esta noche en la edición 500 de 33-45 en vivo.

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1: Recuerda que nos mandas un mensaje con tu felicitación por este programa número 500 al 44-31-81-48-21 y estarás participando por uno de los cuatro premios. A ver cuál te llevas. Si tienes la fortuna de llevártelos, es un vale de consumo en El Gratín, un vale de consumo en La Tlaga de Ela, un pastel de mar y café o un vale de consumo en Tacos El 5. Comunícate con nosotros a través del WhatsApp, deja tu mensaje de felicitación y estarás participando. En 1984, mientras Phil Collins producía el material China's Wall para el vocalista de Earth, Wind and Fire, Philip Bailey, improvisó junto a él una melodía que rápidamente se transformó en un tema completo y grabado casi de inmediato. La pieza es mezcla de pop, soul y dance y destaca por su energía y la combinación vocal entre el falsete de Bailey y el estilo distintivo de Phil Collins. Su título es Easy Lover y logró un enorme éxito comercial. Alcanzó el número uno en Reino Unido durante 4 semanas y llegó al puesto número 2 en el Billboard Hot 100, donde permaneció 23 semanas en listas. Vendió más de 1 millón de copias en la Unión Americana y se certificó oro y platino en distintos países. Sin duda, uno de los duetos más exitosos de los 80s. Recordémosla hoy en esta edición 500 de 3345.

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1: Estamos de celebración en 33-45, nuestra edición número 500, y es gracias a ustedes que nos mantienen en su preferencia. Recuerda que el día de hoy, si nos mandas un mensaje de felicitación, aunque sea sencillito, no tiene que ser poético, ni una oda, ni nada por el estilo. 44-31-81-48-21, hay en juego un vale de consumo en El Gratín, un vale de consumo en Tacos El 5, un delicioso pastel de Mari y café, y un vale para la tragadela. Todos los locutores nos equivocamos aquí. A ver, ahí va de nuevo, parece trabalenguas. Un vale para la tragadera. Ahí está, ahora sí lo dijimos bien y continuamos con esta edición 500 de 33-45. Should I stay or should I go? Escrita principalmente por Mick Jones, es un emblemático tema de la banda londinense The Clash, perteneciente al álbum Combat Rock de 1982. La letra refleja las tensiones personales y profesionales dentro del grupo y acaba siendo una metáfora de sus inestables relaciones. La rola mezcla punk rock con influencias pop y gracias a sus coros en español adquirió un toquecito bilingüe. El sencillo tuvo un discreto desempeño en listas, sin embargo, se popularizó 9 años después, cuando fue relanzado en 1991 tras aparecer en un comercial de Levi's. En esa ocasión llegó al número 1 en el Reino Unido. Un clásico energético y accesible de The Clash que esta noche recordamos en el programa número 500 de 33-45.

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1: Si nos envías tu mensaje de felicitación por la edición 500 de 3345, estarás participando por un vale de consumo en El Gratín, o por un vale de consumo en Tacos El 5, o por un pastel de mar y café, o por un vale de la Tlaga de la 4431-814821. Estaremos al final del programa llevando a cabo el nombramiento de los teléfonos correspondientes a los ganadores. Más allá de la polémica por el supuesto plagio en su distintivo riff de flauta, Down Under fue la canción más exitosa de la banda australiana Men at Work. Fue lanzada en 1981 como parte del álbum Business as Usual y es una compilación de modismos propios del argot australiano, representando un símbolo de identidad para los habitantes nativos de la isla. Además de llegar a la cima en su tierra, la rola también alcanzó la primerísima posición en el Reino Unido y en Norteamérica. El impacto de Down Under posicionó a Men at Work como un fenómeno global, propagando el espíritu australiano por todo el mundo. Ahora mismo ya la estamos escuchando en 3345 y su edición 500.

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1: El día de hoy te estoy obsequiando un vale de consumo en el gratín, un vale de consumo en la tlagadela, un pastel de mar y café o un vale de tacos el 5. Participa compartiendo un mensaje de felicitación a la edición número 500 de 3345 al 4431-814821. Finalizando el programa estaremos dando a conocer los números ganadores de este regalo de esta noche. Enfrentando un momento de crisis personal y con la disolución del grupo en puerta, Sting escribió Every Breath You Take, que lejos de ser una balada romántica, refleja una obsesiva vigilancia emocional grado tóxico. Lanzada en el 83 como primer sencillo del álbum Synchronicity, el tema es minimalista y muy pulido en su producción, destacando la armonía en la guitarra de Andy Summers que la acompaña en todo momento. Every Breath You Take alcanzó el número uno en el Billboard Hot 100 durante 8 semanas consecutivas. Lideró las listas en Reino Unido y otros países. Ganó un Grammy a la canción del año en 1984 y es uno de los temas más reproducidos de la historia. Y no podía faltar en la edición 500 de 3345.

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1: Llegó el momento de ir al primer corte comercial de esta noche, pero no olvides que debes comunicarte a través de WhatsApp 4431-814821, porque el día de hoy, por nuestro programa número 500, estaremos obsequiando un vale de consumo en El Gratín, un vale de consumo en La Tlagadela, un vale de consumo en Tacos El 5 y además un pastel de mari y café. Delicioso. Voy al corte y regreso completamente en vivo desde las instalaciones de EXA 89.3.
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1: ¿Quieres ganarte un vale de consumo en Tacos El 5? ¿Quieres ganarte un pastel de mari y café? ¿Quieres ganarte un vale de consumo en El Gratín? ¿O bien un vale de consumo en La Tlagadela? Ay, pues mándanos tu mensaje de felicitación por la edición número 500 de 3345 al WhatsApp 4431-814821. Me va a dar mucho gusto saludarles a todos ustedes en esta noche tan especial. Inspirados en su propia relación sentimental, Diane Warren y Albert Hammond escribieron lo que se convertiría en uno de los grandes éxitos de Starship, Nothing's Gonna Stop Us Now. Perteneciente al álbum Protection de 1987, la melodía cobró relevancia adicional por haber sido integrada al soundtrack de Me Enamoré de un Maniquí. Las voces de Grace Slick y Mikey Thomas suenan poderosas, convirtiendo la pieza en un himno romántico de la década. Llegó al número uno en Billboard y encabezó las listas de Canadá, Reino Unido y Australia. Un hitazo del cine, de la radio, de la tele y del acetato, que ahora escuchamos en 3345 en su edición número 500.

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1: Gracias por todos esos lindos mensajes que nos están haciendo llegar por la edición número 500 de 3345. Mándanos el tuyo al 4431-8148-21. Podrás ganarte, fíjate bien, un vale de consumo en Tacos el 5. O puedes ganarte un pastel de mar y café. Puedes ganarte un vale de consumo en El Gratín o un vale de consumo en La Tragadela. Así que no tardes porque se acerca la hora. En unos minutos más estaremos haciendo el nombramiento de los ganadores. New Kids on the Block estableció las bases del fenómeno de las boy band a finales de los 80s y principios de los 90s. Y lo hizo gracias en gran parte a You Got It, The Right Stuff, perteneciente a su segundo álbum Hanging Tough. El sencillo marcó el despegue comercial de la banda, posicionándolos en el tercer sitio de Billboard y en el top 10 de la Gran Bretaña y otros mercados europeos. Su ritmo pegajoso, su coreografía que todos querían imitar y su incesante rotación en MTV llevaron al grupo al estatus de ídolos juveniles. Y hoy en la edición 500 de 3345 la recordamos junto a todos ustedes. Aquí están los New Kids on the Block.

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1: Participa esta noche con nosotros enviando tu mensaje de felicitación por la edición 500 de 33-45. Puedes ganarte un vale de consumo en La Tlagadela, un pastel de Mari y café, o un vale de Tacos El 5, o también un vale de consumo en El Gratín. Manda tu mensaje pues al 44-31-81-48-21. Finalizando el programa, ya te la sabes, damos a conocer a las personas ganadoras. Por ahí de 1983, Andy Ridley dejó una nota a su compañero de dueto, George Michael. Esto no tendría demasiada importancia de no haber sido por el error que se transformó en inspiración por escribir uno de los himnos más representativos del pop ochentero. Wake Me Up Before You Go Go es una rola optimista, energética y contagiosa que Wham integró a su álbum Make It Big de 1984. Con ella alcanzaron el primer lugar en el Hot 100 de Billboard, además de rozar la cima en su natal Inglaterra, en el país de la hoja de maple y en la tierra de los canguros. También fue recurrente en MTV con Ridley y Michael bailando en brevísimos shorts, elevando las hormonas a tope. Y no podía faltar en nuestra edición 500 de 33-45 por XFM.

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1: Esta noche estamos de celebración en 3:45, nuestra edición número 500, y el regalo es para ustedes. Comuníquense con nosotros al 44-31-81-48-21 con un mensajito por nuestro programa 500 y podrás ganarte ya sea un vale de consumo en Tacos del 5, un pastel de mar y café, un vale de consumo en La Tlagadera o un vale de consumo en El Gratín. Estamos esperando tu mensaje para que puedas participar y ganarte alguno de estos sensacionales premios. Madonna siempre enarboló la bandera de la independencia emocional y el empoderamiento femenino durante la década más maravillosa. Ejemplo de ello es el tema Express Yourself de 1989, el cual forma parte de su disco Like a Prayer de 1989. La melodía, coescrita junto a Stephen Bray, llegó al segundo escalón en Billboard y fue top 10 en varios países de Europa y Oceanía. El video fue dirigido nada menos que por David Fincher, inspirado en la cinta Metrópolis de Fritz Lang. El mensaje de la canción es muy claro: no aceptes un segundo sitio, que te haga sentir como una reina en su trono y que te ame hasta que no puedas descansar. La rubia material se hace presente en 3:45 en su edición número 500.

Comunícate con nosotros al 4431-8148-21. Es la edición 500 de 3345 y puedes ganarte un vale de consumo en Tacos El 5, un vale de consumo en La Plagadela, un pastel de mar y café o un vale de consumo en El Gratín. Así que seguimos participando esta noche en la edición número 500. Take My Time fue la ópera prima de la cantante escocesa Sheena Easton. Fue lanzada en 1980 e incluyó el tema 9 to 5, que representó el segundo sencillo de este material. Para efectos de que no se confundiera con la canción de Dolly Parton, que llevaba el mismo título y que fue incluida en la película Cómo asesinar a su jefe, la disquera decidió que en la Unión Americana el tema fuera rebautizado como Morning Train. Así, alcanzó la cima del Hot 100 de Billboard y también obtuvo buenas posiciones en el Reino Unido y otros países. Es un tema pop romántico que habla sobre la ansiada espera de un amor tras una larga jornada de trabajo. Y a partir de ese momento, Easton se posicionó como una de las voces femeninas más reconocidas de la década. Así que vamos a escucharla esta noche en 3345 en Exa 89.3. en la edición 500.

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1: No te vas a privar de una rica comidita en el gratín, ¿verdad? Ni te vas a quedar con el antojo de unos tacos del 5, ¿verdad? Ni vas a quedarte sin el pastel de Mari y café tampoco, ¿verdad? Y tampoco te vas a quedar con las ganas de echarte unos buenas alambres y parrilladas en la tlagadela, ¿verdad? Bueno, pues entonces, mándanos tu mensaje al 44-31-81-48-21. Es la edición 500 de 33-45. Yo voy al corte y regreso con ustedes con más música, con más ochentas al 100.
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Estamos en vivo y es la edición número 500 de 3345. Si aún no has mandado tu mensajito con motivo de este programa número 500, hazlo ahora. Es el 4431-814821. Porque además te puedes ganar un vale de consumo en La Tlagadela o un pastelito riquísimo de Mari Café, un vale para consumo en Tacos del 5 o bien un consumo en Restaurante Bar El Gratín. Saludos por allá a nuestros amigos del Gratín. Y pues ahora continuamos con esta edición número 500 de 3345. A continuación vamos a escuchar un tema elegante, envuelto en una atmósfera nostálgica, que si bien no alcanzó la cima de los charts americanos o británicos, sí que se ha convertido en una clásica del dueto londinense Wang Chung. Hablamos de Dancehall Days, lanzada en 1983 como sencillo del álbum Points on the Cure. La melodía evoca recuerdos de la vida nocturna en la juventud con esos románticos y cadenciosos bailes en el salón. Con su mezcla de new wave y pop, esta rola cuenta con una pulida producción que, sumada a la interpretación de Jack Hughes, la elevan al rango de exquisitez ochentera. Salgamos a la pista para disfrutarla juntos en la edición número 500 de 3345.

Se detienen las llamadas y los mensajes en este preciso instante, porque vamos a dar a conocer a los números ganadores de estos sensacionales regalos. Primero que nada, vamos a obsequiar este vale en la tlagadera. Riquísimo. Es para la terminación 5871. Terminación 5871 se lleva el vale de consumo en la tlagadera. Vamos ahora a conocer el ganador de un delicioso pastel de Mari y Café. Se trata de la terminación 9326. Terminación 9326 se gana este pastel de Mari y Café. Nos quedan dos premios. El siguiente ganador es la terminación 1423. Se lleva un vale de consumo en Tacos El 5. Felicidades, terminación 1423. Y por último, viene el vale de consumo en Restaurante El Gratín. Vamos a decirles que es para la terminación 8589. Terminación 8589. Ya se ganó su vale de consumo para el restaurante bar El Gratín. Esos fueron los cuatro premios el día de hoy. Nos gustaría, nos encantaría que ganaran todos, pero no es posible, así que pues ni hablar. Pero nosotros seguiremos en los futuros programas obsequiando muchos regalos, muchos premios para ustedes que nos favorecen con el favor de su atención. Esto es la edición número 500 de 3345. Y antes de despedirnos, antes de presentar el último tema, quiero dar las gracias, antes que nada, a la directora general de Grupo CB, la licenciada Yali Belmonte Rosales, por hacernos el favor de concedernos este espacio para llevarles los 80s al 100 semana con semana. Quiero agradecer también a nuestra gerente general de Exa FM, Yaneli Osuna Belmonte, quien también nos ha apoyado siempre en este ochentero proyecto. Gracias a mi inspiración, a mis hijas Andrea y Carolina. Hermosas, besos, las amo y gracias por acompañarme en esta aventura. Gracias también por ahí a mi pareja, a mi amor, Ivania Campos, que estuvo por aquí presente acompañándonos. También a Nuri, que estuvo por ahí con su paciencia acompañándonos también de espíritu. Y al pequeño Moy también le mandamos saludos, por supuesto. También estamos pensando mucho en Moyito. Gracias principalmente a todos y cada uno de ustedes que han estado presentes durante todo este tiempo en este programa de 3345. Seguimos esmerándonos por mejorar este espacio y por llevarles cada vez más recuerdos, más nostalgia, más música de la década que nos vio crecer cuando éramos niños, cuando éramos adolescentes y también cuando éramos algo ya jovencitos, cuando ya nos rasurábamos la barba. Esto es la edición 500 de 3345 y vamos a presentar nuestra última melodía. Pues que les cuento que fue durante un programa homenaje a Elvis Presley a finales de los 80s en la televisión británica que el dueto de synth pop Pet Shop Boys se arrancó con una versión electrónica de una de las clásicas interpretadas por el rey. Se trata de Always On My Mind. La rola causó furor más allá de lo esperado y como consecuencia, pues se grabó y se lanzó como sencillo en el año 87. No podía ser de otra forma. El tema llegó a la cima del United Kingdom Singles Chart, también en Canadá, Irlanda, Suiza, Alemania, Finlandia y España. En Estados Unidos alcanzó la cuarta posición, así que en esta edición 500 de 3345 cerramos con broche de oro presentando Always On My Mind, con la promesa de que seguiremos compartiendo con ustedes más crónicas y hits ochenteros cada fin de semana hasta que nos aguanten. Soy el Jürgen y nos estamos escuchando dentro de 7 días. Muy buenas noches y, como dijo Cerati, gracias totales.

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0: Alma Fierro, una creadora escénica que mezcla lo tradicional con lo contemporáneo de una forma muy especial. Ya verán.
1: Hablaremos del Día del Trabajo, una fecha en la que reconocemos a las y los trabajadores como base de la economía. Vamos a recordar los avances que se han impulsado a su favor, como el aumento al salario mínimo, la reducción de la jornada laboral y la regulación del outsourcing. Y también vamos a platicar de los programas Vive Saludable, Vive Feliz y Mi Derecho, Mi Lugar. Estas son iniciativas que buscan que las y los jóvenes tengan un espacio asegurado en el bachillerato, además de impulsar hábitos saludables y mejores condiciones en sus entornos. Es decir, no solo que tengan acceso a la escuela, sino bienestar integral.
0: Y el 4 de mayo se conmemora el natalicio de Carlos Monsiváis, una de las voces más importantes de la cultura en México. Hoy vamos a recordar quién fue, por qué sigue siendo tan relevante y hasta nos vamos a dar una vuelta por el Museo del Estanquillo, donde se encuentra gran parte de su legado.
1: Más adelante en el programa les vamos a platicar un poquito sobre la aplicación móvil de la CFE. Así que quédense con nosotros, que tenemos de todo un poco hoy aquí en La Hora Nacional.
0: Paloma Fierro es una creadora escénica multidisciplinaria con formación en el Ballet Folclórico de México y con trayectoria internacional.
1: Sí, su trabajo integra danza, canto y dirección escénica. Y hoy vamos a escuchar una muestra de su propuesta sonora.
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0: En el marco del Día del Trabajo, el 1 de mayo, no podemos dejar de reconocer que las y los trabajadores son el pilar fundamental de la economía nacional.
1: Por esto, desde el gobierno federal se han impulsado varias acciones para fortalecer sus derechos y condiciones, como el incremento al salario mínimo, la ampliación de vacaciones dignas, la regulación del outsourcing y la reducción de la jornada laboral, entre otras mejoras.
0: Y para dimensionarlo un poco, en México hay más de 60 millones de personas que forman parte de la población económicamente activa, trabajando en distintos sectores.
1: Muchísimas gracias a la Secretaría del Trabajo y Previsión Social por compartirnos una cápsula que vamos a ver y escuchar.
2: Hacia finales del siglo XIX, las condiciones de precariedad laboral de la mayoría de los trabajadores en el mundo comenzaron a cambiar. En México, la lucha laboral a finales del siglo XIX y principios del XX fue nutrida por las corrientes mutualistas, feministas y anarcosindicalistas recogidas por Ricardo Flores Magón y Margarita Ortega, de entre otros colaboradores del Partido Liberal Mexicano, quienes promovieron la organización entre las y los obreros y cuya influencia fue decisiva en las huelgas de Cananea en 1906 y de Río Blanco en 1907, consideradas el antecedente directo de la Revolución Mexicana. Años de revuelta civil dieron pie a la promulgación de la Constitución de 1917, que en su artículo 123 contempló por primera vez en la historia del mundo derechos laborales, como derecho a la libre asociación, derecho de huelga, derecho a un salario mínimo y jornada máxima de 8 horas. Con la llegada del neoliberalismo a inicios de la década de 1980, bajo el pretexto de atraer inversión, el gobierno privatizó industrias nacionales y precarizó tanto los salarios como el sistema de pensiones y burló los derechos laborales de millones de personas trabajadoras con el esquema de subcontratación, lo que disparó los índices de desigualdad social. Para 2018, el descontento general y la esperanza de millones de mexicanas y mexicanos se expresó en las urnas para dar inicio a la transformación del país, que en materia laboral trajo consigo la reforma de 2019, que ha mejorado la democracia sindical y el sistema de justicia laboral, el aumento en 135% al salario mínimo, la implementación del programa Jóvenes Construyendo el Futuro, que hoy está en la Constitución y garantiza el derecho al trabajo de este grupo de personas, la igualdad sustantiva, que prohíbe la brecha salarial entre hombres y mujeres, la regulación del teletrabajo, el derecho a la incorporación de trabajadoras y trabajadores del hogar al seguro social y la reforma en materia de trabajo en plataformas digitales. Estos logros son parte de la primavera laboral que el pueblo de México vive hoy gracias a los gobiernos de la transformación.
3: Los mejores trabajadores del campo, los mexicanos. Los mejores trabajadores de los servicios, los mejores trabajadores de las fábricas.
1: Bueno, hoy vamos a platicar de dos programas que tienen mucho que ver con la educación en el país. Vive Saludable, Vive Feliz y Mi Derecho, Mi Lugar, que están impactando directamente a las y los jóvenes.
0: Empezamos por Mi Derecho, Mi Lugar. La idea es muy clara, que nadie se quede sin un espacio en el bachillerato. Por ejemplo, en el Valle de México hubo más de 300.000 registros para ingresar en 2026 y la gran mayoría sí consiguió lugar, muchos incluso en sus primeras opciones.
1: Esto cambia las cosas, porque antes el acceso dependía mucho de un solo examen. Ahora el enfoque es más justo y más flexible. De hecho, casi 9 de cada 10 aspirantes quedaron en su primera o segunda opción. Eso habla de un sistema que está respondiendo mejor a lo que quieren estudiar los jóvenes.
0: Y no solo eso, también hay más opciones. Se están abriendo nuevos espacios, más escuelas, más bachilleratos tecnológicos. La apuesta es ampliar la cobertura para que estudiar la prepa no sea un privilegio, sino un derecho real.
1: Y eso conecta con el otro programa, que es Vive Saludable, Vive Feliz. Este va más allá del salón de clases, porque aquí el enfoque es el bienestar desde edades tempranas. Lo que se trata es no solamente de estudiar, sino de estar saludables para poder aprender.
0: Este programa ya ha llegado a casi todas las escuelas del país, con revisiones de salud, seguimiento e información para las familias. Por ejemplo, se ha detectado que 4 de cada 10 estudiantes tienen sobrepeso u obesidad y también hay muchos casos de problemas visuales o de salud bucal.
1: Y ahí es donde el programa entra con soluciones concretas. Atención médica gratuita, orientación nutricional, entrega de lentes, o sea, acciones muy puntuales que pueden hacer la diferencia en la vida diaria de niñas, niños y jóvenes.
0: Al final, los dos programas se complementan. Uno garantiza que puedas estudiar y el otro que tengas las condiciones para hacerlo bien. Es una visión mucho más integral de la educación.
1: Y eso se puede traducir en más oportunidades reales para las y los jóvenes del país. No solo para entrar en la escuela, sino para mantenerse, desarrollarse y construir su futuro.
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0: El Museo del Estanquillo resguarda la colección personal de Carlos Monsiváis y está ubicado en el corazón del centro histórico.
1: Sí, es un museo que tiene miles de piezas, o sea, desde fotografías, caricaturas, miniaturas, objetos de cultura popular y arte, y todos reflejan la mirada única del autor sobre México. Nuestro compañero Germán Gastelum visitó este espacio para conocer uno de los acervos más interesantes del país.
5: Hola, amigos de La Hora Nacional. Quiero invitarlos a conocer un museo que es un tesoro de la ciudad. Entre Madero e Isabel la Católica se encuentra el Museo del Estanquillo, fundado por Carlos Monsiváis, el cronista, escritor de la ciudad, que con su mirada aguda y crítica nos enseña mucho del mexicano. Vamos a conocerlo ahora que festejamos su natalicio. Acompáñame. Amigos, seguimos aquí en el Museo del Estanquillo de don Carlos Monsiváis. Y para que nos platiquen un poquito sobre él, tenemos a...
6: Aileen Cortés.
5: Aileen Cortés. Platícanos, Carlos Monsiváis, ¿quién es para ustedes, para todo el público? ¿Qué dices de él?
6: Bueno, él era un coleccionista, era cronista y también escritor. Entonces, bueno, el museo justamente recopila todas las
5: colecciones.
6: Ajá, justamente, de Carlos. Tenía de todo, a él le encantaba coleccionar de todo, revistas,
5: discos, películas, grabados, etc.
6: Ajá, de todo. Por ejemplo, aquí también podemos encontrar su urna, que está aquí en la biblioteca. Ah, es la Gaturna, que está hecha por Toledo.
5: Gaturna, es un gatito, ¿verdad? ¿Por qué?
6: A Monsiváis le encantaban los gatos, era súper fan de los gatos. Entonces, pues justamente tiene un gatito jugando con la pelota.
5: Ah, qué bonito.
6: Ajá. Y pues aquí tenemos sus restos. También algunas de las cosas personales de Carlos Monsiváis las vamos a poder encontrar en la Biblioteca Nacional, que son como su pluma o cosas...
5: Su cuaderno, sus libros, más personales.
6: Ajá.
5: Amigos, seguimos conociendo más sobre el mundo de Carlos Monsiváis. Y para eso tenemos a una amiga que nos va a platicar más profundamente de todo esto. Nuestra querida amiga Silvia. ¿Estás bien?
7: Así es.
5: Silvia, oye, qué emoción que estás en un lugar como este, ¿no?
7: Sí.
5: ¿Qué ha significado para ti el conocer el mundo de Carlos Monsiváis?
7: Ha sido muy interesante. No me imaginé que en la cotidianidad de la vida mexicana, que es lo que principalmente le interesó a Carlos Monsiváis, la cotidianidad y los pequeños detalles, iba a encontrar pues parte de la historia de México y de la cultura de México.
5: Venir al Museo del Estanquillo es conocer a Carlos Monsiváis. A través de sus colecciones podemos entender la historia, la cultura y la idiosincrasia del mexicano. Hay que venir también para festejar hoy en su día a don Carlos Monsiváis. Seguimos aquí en La Hora Nacional.
1: En la Hora Nacional también hablamos de servicios que nos pueden ayudar, como programas y herramientas que facilitan trámites y nos ayudan a mejorar la vida diaria.
0: La aplicación de la Comisión Federal de Electricidad nos permite pagar, consultar recibos y revisar consumos desde el celular. Vamos a ver y escuchar la entrevista de Orlando Abad a nuestro colaborador de tecnología, Axel Pérez.
8: Se fue la luz en todo el barrio.
9: Hay dolores de cabeza que se quitan escuchando la Hora Nacional y esos los quita nuestro buen amigo Axel Pérez, que nos hace la vida más fácil detallándonos y explicándonos cómo es eso de los trámites. Y hoy trae uno importantísimo para todas las casas de México, oficinas, para todos lados. Bienvenido, Axel, ¿cómo estás?
10: Muchas gracias, Orlando. Pues hoy vamos a hablar acerca de esta aplicación móvil de la Comisión Federal de Electricidad.
9: Oye, siempre era un rollo, ¿no? Que no se te vaya a pasar el día de corte porque te cortan la luz y te quedas sin luz. ¿Cómo es que funciona esta maravilla?
10: Justo la Comisión Federal de Electricidad ha hecho un esfuerzo para tener herramientas digitales a nuestro alcance. Tenemos no solamente esta aplicación móvil de la que vamos a hablar, sino que también existe la aplicación web que se complementa con esto que mencionas, que no nos quedemos sin servicio y podamos siempre contar con nuestro pago al mes con mes.
9: Esto es para nuestros dispositivos móviles de entrada, ¿no? La aplicación de la CFE en iOS y en Android.
10: Así es. En todos los sistemas operativos está la aplicación y es muy fácil de descargar. Vamos a descargar la aplicación que se llama CFE Contigo. Vamos a registrar nuestro número de servicio.
9: Que ese viene en el contrato.
10: Exactamente. Y podemos hacerlo de dos formas. Lo puedes meter manualmente y también lo puedes meter con la cámara del celular y ya automáticamente se registra tu servicio. Hasta ahí vamos.
9: Sí, señor.
10: Después registramos nuestra tarjeta de crédito o débito para realizar el pago y vamos a tener acceso a diferentes funciones. Podemos pagar nuestro recibo de luz, pero también podemos simular cuánto llegaría nuestro siguiente recibo en la aplicación. Podemos notificar que nuestro servicio sufre alguna falla. Podemos solicitar reconexión y también podemos encontrar la sucursal más cercana.
9: Muy bien, es una manera muy fácil y simple de estar más en contacto con la CFE. Parece muy amigable de su parte también.
10: Sí, aparte es súper útil porque muchas veces nos piden un comprobante de domicilio. Uh-huh. Y ahí mismo en tu celular puedes descargar tu comprobante de luz.
9: O sea que para los que todavía no la tienen, lo esencial es tener nuestro contrato a la mano para el QR y descargarla con eso.
10: Sí, facilísimo. Te lleva menos de 5 minutos.
9: Hecho. ¿Algo más que tengamos que saber, mi querido Axel?
10: Animar a todo nuestro auditorio a que utilicen la tecnología. La tecnología está para hacer nuestra vida más fácil.
9: ¿Tus redes sociales, hermano?
10: Claro que sí. Recuerden que esta sección la hacen ustedes y pueden escribirme a axeltecnotips@gmail.com o también seguirme en Instagram en axeltecnotips.
9: Nosotros continuamos con más esta noche en La Hora Nacional.

0: La música clásica y el canto lírico siguen encontrando nuevos públicos en México y en el mundo. Hoy tenemos con nosotros a dos intérpretes que mantienen viva una tradición que emociona y trasciende generaciones desde el escenario.
1: Sí, le damos la bienvenida al tenor Francisco Valtierra y a la artista escénica Paloma Fierro. Y acompañándolos están los músicos Eduardo Díaz y Luis Alberto Miranda. Pues la idea es platicar un poquito de su experiencia, su trabajo actual, la propuesta que traen y lo importante que es llevar la música a espacios públicos distintos. Nuevos, etcétera. Entonces, bienvenidos todos a la Hora Nacional. Gracias por acompañarnos.
2: Gracias.
3: Muchas gracias.
0: Qué gusto tenerlos por acá. Le estamos llamando de una manera muy elegante, ¿no? Lírica, música clásica, pero estamos hablando de boleros principalmente. ¿Cómo es la historia del bolero? ¿De dónde viene? Pues yo me acuerdo que mi papá escuchaba y a mí me acabó encantando y siento que hay un renacimiento ahorita del bolero.
4: Sí, pues este espectáculo que hace poquito presentamos lo que permite es decir que el bolero no tiene fronteras y que pasa de generación en generación. Surgió en 1885 y bueno, pareciera que fue hace poco. Y entonces contamos un poquito de esa historia porque hacemos una escena muy divertida, dando a conocer de dónde surgió, en qué país, porque muchos piensan que es aquí en México y fue en Santiago de Cuba. Y entonces de ahí arrancamos y también cómo fue que llegó a México y que obviamente aquí lo cobijamos, le dimos de comer y le dimos alas.
0: Lo regamos.
4: Sí, lo regamos.
0: La plantita.
4: Sí, lo hicimos florecer.
2: Como un virus se internó en los géneros musicales, en las instrumentaciones. O sea, Javier Solís fue el príncipe del bolero ranchero. Hasta los norteños tienen por ahí uno que otro bolerito. Están los tríos que son con guitarras, con requintos. En mi caso, yo conocí el bolero con las rondallas. Yo soy de Mexicali, Baja California. Ahí hay una tradición fuerte de las rondallas. Y así fue como tuve mis primeros contactos con los boleros.
0: Uy, o sea, rondalla y luego tacos de carne asada.
2: No,
0: ¿qué hago viviendo
2: esa
0: aquí?
2: Esa combinación.
1: Salvando. Ahora, este espectáculo de boleros es solamente uno de los muchos que están preparando. Porque para la segunda mitad del año tienen, pues básicamente planes de conquistar el mundo y todos los géneros musicales.
2: Sí, bueno, tenemos por mi parte propuestas de conciertos de zarzuela. Hemos tenido una experiencia muy bonita representando a México en un concurso internacional de zarzuela en la isla de la Gran Canaria y queremos compartir esa experiencia porque llevo un entrenamiento y me traje a la soprano que ganó el segundo lugar, Katy Alejandra. Ella también participó en el concierto de boleros que tuvimos hace poco. También tenemos propuestas de galas de ópera. Es homenaje a Manuel de Falla, por eso actualmente en Bellas Artes hay una apuesta de Manuel de Falla porque un aniversario especial este año y queremos hacer un homenaje también. Junio tenemos más
4: también conciertos,
2: más fechas,
4: pero aprovechando que es el aniversario número 100, ¿no?, del nacimiento de José Alfredo Jiménez. Entonces hay mucho que festejar y bueno, también combinar lo que es el canto lírico. Yo soy más canto popular, vengo de una tradición, de un legado. Mi mamá era cantante, se llamaba Laura Fierro, era el ejecutivo B. Ve y tráete las galletas. Y como antes lo hacíamos, muchachos, nosotros sí, ¿verdad?
0: Hay que empezar de alguna manera,
4: sí,
0: hombre.
4: Y entonces en casa, por ejemplo, de Lola Beltrán, de Amalia Mendoza, de María de Lourdes, de Lucha Villa. Entonces, combinar también, ¿no?, lo que es el canto popular y también acercarlo al canto lírico, ¿no? Porque finalmente pues van de la mano y pues la música, ya sea tanto clásica o popular, llega al corazón.
1: Oigan, por favor, denos sus redes sociales para estar pendientes de todas las próximas aventuras musicales que están planeando, para que la gente que sea fan o de José Alfredo o de alguno de los géneros que nos platicaron que van a estar explorando pueda alcanzarlos.
2: Mi red social, Francisco Valtierra, Valtierra con B de bueno, tenor, en Instagram, Facebook y TikTok.
4: Y en mi caso, Fierro Paloma. Como si dijera usted Fierro Pariente.
0: Fierro Paloma.
2: Fierro Pariente.
4: Ahí me encuentran en Instagram o Paloma Fierro en escena en Facebook.
1: Perfecto.
0: Buenísimo. Ya los queremos escuchar. Muchas gracias por platicar tantito con nosotros. Gracias por venir aquí a la Hora Nacional. Es un gusto tenerlos por acá.
4: Les agradecemos infinitamente.
2: Muchas gracias.
0: Y gracias a ustedes. No se vayan porque se va a poner muy bueno, ¿eh?
2: Muy bien.
0: Confíen en mí.
2: Hola. Somos Paloma Fierro y Francisco Valtierra y estamos en La Hora Nacional. Y vamos a interpretar para ustedes el popurrí de La Gloria Eres Tú y Tú Me Acostumbraste.

0: Y así terminamos con esta primera parte de La Hora Nacional, en la que platicamos de cultura, historia y otras cosas muy interesantes.
1: Y cerramos esta primera media hora con una frase de Carlos Monsiváis que me encanta. Escuchen muy bien. O ya no entiendo lo que está pasando, o ya pasó lo que yo estaba entendiendo. Es una frase que nos muestra su famosa ironía.
0: Sí, qué gran personaje, ¿no?
1: ¿A dónde vas, Monsiváis?
0: Y además fan de los gatos, como una.
1: Sí, exactamente.
0: Oigan, antes de irnos, queremos mandar saludos a todas y todos los que nos escriben y nos escuchan cada semana. Va un abrazo para Said Jiménez, Alejandro Díaz, Rolando Naa Pérez, David Hernández y Daniel Esquivel.
1: También saludamos a Bernardo Parra Flores, que nos escucha desde Los Ángeles, California, a Rubén Cárdenas en Guadalajara, Jalisco, a Paula Hernández, a Mauro Cruz Miramontes y a Carlos Alberto Lira Lozano.
0: Un saludo para GMS Electrificaciones en Toluca, Mariana Torres en Monterrey, Nuevo León, Luis Ángel Pacheco en Puebla y Verónica Salas en Mérida, Yucatán.
1: Otro abrazo para Jorge Luis Cabrera en Tijuana, Baja California, Ana Sofía Ríos en Querétaro y Héctor Vargas en Oaxaca. Muchísimas gracias por siempre estar al pendiente de La Hora Nacional.
0: Sí, queremos seguir además platicando con ustedes. Escríbanos, estamos en YouTube, Facebook, Instagram, TikTok, X y Spotify.
1: Y también nos pueden contactar en el siguiente número, apúntenle. 55-34-83-42-39 o mandarnos un correo electrónico a lahoranacional@segov.gov.mx. Que tengan muy buenas noches y una gran semana.
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1: Muy buenas noches, sean todas y todos ustedes bienvenidos a La Media Hora Estatal Michoacán es Mejor. Mi nombre es Pilar Barrón y quédate con nosotros porque esta noche nos acompaña Carlos Francisco Gutiérrez Márquez. Él es director general de la Cuarta República Editorial de Michoacán para hablar acerca de la convocatoria Coediciones Cuarta República 2026. Los detalles en un momento más. Además, también vendrá Ulises Bedoya Alcaraz. Él es integrante del comité organizador del Carnitas Fest 2026. ¿Se te antojan unas carnitas? ¿Un taquito de carnitas con su chilito en vinagre? ¡Ay, qué delicia! Y obviamente, en la música, el cuarteto de jazz de Juan Alzate. Quédate con nosotros en La Media Hora Estatal. Mi nombre es Pilar Barrón. Comenzamos.
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3: 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Hoy, más de 900

0: las clases en un ambiente seguro, porque sí, no todo lo que circula en redes es verdad, y saber filtrar también es aprender.
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2: Continúas escuchando la media hora estatal Michoacán es mejor. Mi nombre es Pilar Barrón y me da muchísimo gusto recibir en esta media hora estatal a un gran amigo porque anda haciendo una labor increíble. Están recorriendo prácticamente todo Michoacán con una ruta increíble, pero además traes buenas noticias con una convocatoria de coediciones de la Cuarta República 2026. Y además, esta semana fue su cumpleaños y yo no quiero perder la oportunidad de felicitarte muchísimo. Carlos Francisco Gutiérrez Márquez, director general de la Cuarta República Editorial de Michoacán. ¿Cómo estás, amigo? Bienvenido a la media hora estatal.
3: Muy bien, Pilar, muchas gracias. Muy contento de estar aquí con la conductora más increíble que tiene Michoacán y de saludar a los michoacanos y de poderles hablar aquí a través de la media hora estatal.
2: Te aprecio muchísimo y te respeto aún más, lo sabes. Y bueno, además de que me traes unas joyas increíbles que ya hicieron posible gracias a la Cuarta República, esta editorial que está fantástica, porque me parece sensacional que volteen a ver al talento que tenemos en Michoacán para poder pues finalmente materializar sus ideas y hacerlas libros, ¿no? Uh-huh. Muchas veces quizá hay muchos escritores que esta noche nos están escuchando en algún rincón de Michoacán y dicen, oye, pues yo tengo unos bocetos ahí que pues son súper buenos, se los leo a mi familia, los he releído, han sido aplaudidos quizá en mi salón de clases, aquí en mi comunidad, en mi tenencia, en mi municipio, y bueno, pues hasta ahí queda. ¿Cómo me puedo acercar con ustedes? ¿Qué hay? ¿Qué buenas nuevas nos traes también?
3: Sí, mira, Pilar, como antecedente, contarte que Cuarta República es una editorial del gobierno de Michoacán, uh-huh, que se creó por iniciativa, obviamente, del gobernador y de la secretaria de Educación, Gaby Molina, justo con la idea de darle alternativas a los autores, autoras, uh-huh, michoacanas, pero también de publicar libros que hablen de nosotros, en los que nos identificamos como un pueblo que le ha dado mucho al país y, uh-huh, que tiene muchos valores en la historia, en la cultura, en el arte, etcétera. Y bueno, es una editorial que por ser pública de gobierno, pues no está sujeta a los intereses comerciales que, claro, mantienen a las otras editoriales, ¿no? O sea, no es nuestra prioridad, no es el lucro, no es vender los libros y obtener una ganancia monetaria, pero sí obtener una ganancia en términos de nuestra memoria, de quién somos, de nuestra identidad. Y en ese sentido, Pilar, es que hemos estado publicando y ahora lanzamos una convocatoria que es la convocatoria a las coediciones Cuarta República 2006, que va dirigida a editoriales independientes, que las editoriales independientes, Pilar, realizan una labor muy importante, que son ellas las que dan por primera vez voz a algunos autores para publicar sus primeros libros, pero también algunos académicos que encuentran en las editoriales independientes, por sí, ejemplo, More Vallado, se me viene a la mente, que ha publicado mucho de historia, etcétera. Entonces son ellos los que nos ayudan como a hablar de nosotros y que hablemos nosotros a través de sus editoriales, pero luego para ellas es muy complejo producir. Los libros impresos son caros y para ellos es difícil. Entonces ideamos una convocatoria con la que queremos apoyarlos y publicar juntos, ¿no? Entonces, bueno, la idea es que estas editoriales nos manden una propuesta de libro, pueden, okay, mandar hasta dos por editorial, de libro ya concluido, uh-huh, para que sea valorado por un jurado y podamos nosotros apoyar sus publicaciones, un tiraje no menor de 1,000 ejemplares. Entonces, bueno, a grandes rasgos, esa es la convocatoria, Pilar. No hay una restricción de género. Bueno, sí hay algunas restricciones de, no, por ejemplo, no libros religiosos, no de superación personal, no manuales, guías, etcétera, ¿no? Ahí están las bases en las páginas de la Secretaría de Cultura y de la Secretaría de Educación y en nuestras redes sociales, que son Cuarta República en Facebook. Entonces, bueno, esa es a grandes rasgos esta convocatoria, Pilar. No sé si quieres.
2: Sí, si hay alguien, Carlos, que en este momento nos está escuchando y dice, bueno, yo quiero llevarlo personalmente, quiero llevar mis propuestas personalmente, ¿a dónde las pueden hacer llegar o es únicamente a través de la página?
3: No, hay un correo. Bueno, me gustaría sí que consultaran las bases, obligado, para, ajá, que puedan ver más o menos, claro, en qué términos se va esto, pero hay un correo que se llama coediciones Cuarta República, todo junto,
2: okay,
3: @outlook.com, y es ahí donde van a hacer llegar sus propuestas y los documentos que tienen que anexar. El periodo de registro cierra el 7 de junio y los resultados resultados se dan a conocer el 12 de julio. Para valorar o dictaminar se va a integrar un jurado pilar a propuesta de Secretaría de Cultura, Secretaría de Educación y una editorial invitada que tenga presencia nacional para que nos ayuden a elegir los libros que van a poder publicar con nosotros.
2: Me encanta. Y la fecha de la convocatoria para que las personas todavía, bueno, de pronto digan, híjole, estoy en tiempo, no estoy en tiempo, ¿hasta cuándo tienen para enviar su trabajo?
3: Sí, ya está abierta y tienen hasta el 7 de junio para presentar sus propuestas. Mira, pueden ser libros inéditos, o sea, que no se haya publicado antes, o incluso pueden ser libros reediciones o reimpresiones, y esto es porque Pilar, luego las editoriales sacan tirajes pequeños,
2: sí, claro,
3: como de 100 o 200 ejemplares, entonces se acaban rápido, y bueno, a veces hay libros que vale la pena volverlos a leer y darles también mayor difusión con un tiraje más amplio. Por eso también estamos dejando ahí la alternativa de una reedición o reimpresión.
2: Oye, me encanta. Yo creo que eso está fantástico. Si de pronto hiciste quizá una reimpresión o traes tú ya una adaptación que quizá también la puedes mandar para que sea calificada, bueno, pues es tiempo de hacerlo. Lo hemos visto con libros ya muy galardonados, muy nombrados, que de pronto dices, oye, este es igual, será la misma historia, porque la pasta cambia, porque es otra impresión que se hace. Y yo creo que es una gran oportunidad hoy que la Cuarta República, este editorial que tiene el gobierno del estado de Michoacán, a bien lanzar a través de la Secretaría de Educación también, y con un maravilloso equipo, yo creo que es una gran oportunidad para que pues haga realidad ese sueño de ver plasmado y de ver físicamente ya un libro con tus ideas, con tus textos, y que se pueda, pues por supuesto, difundir en todo el estado de Michoacán y más allá. Gracias, Charlie, por venir a la Media Hora Estatal.
3: No, Pilar, muchas gracias a ti, y un saludo pues a todos los michoacanos, michoacanas que siguen atentos a la Media Hora Estatal. Hacen muy bien, sigan escuchando la Media Hora. Gracias.
2: Gracias, y sigan muy atentos también a La Ruta por la Lectura, que se pone cada vez mejor en todo Michoacán. 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
2: Continúas escuchando la Media Hora Estatal, Michoacán es mejor. Mi nombre es Pilar Barrón y oigan, así funciona el botón de pánico en el teleférico, porque viajar segura es tu derecho. Ahora en Uruapan es una realidad. Cada cabina del teleférico cuenta con un botón de pánico conectado directamente al C5 que activa protocolos de atención en tiempo real. Si detectas acoso o alguna situación de riesgo, solo presiónalo y de inmediato se envía una alerta al personal que obviamente te va a brindar apoyo en la siguiente estación, es decir, en la más cercana. Así de fácil, así de rápido. Porque moverte sin miedo también es parte de tu libertad. El teleférico de Uruapan avanza con acciones concretas para cuidar a mujeres, niñas y adolescentes en cada trayecto. Súbete con confianza, porque aquí tu seguridad viaja contigo. Esta es la Media Hora Estatal, Michoacán es mejor. Yo soy Pilar Barrón.
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5: Hola amigos literarios, soy Ale Vanegas de Mentes Literarias. Este 2026 se conmemoran 164 años de la gesta heroica del 5 de mayo en Puebla. En esta cápsula les platicaré sobre 5 libros que rememoran este suceso histórico. El primer libro se titula Ecos del 5 de mayo, publicado en 2012. Tiene entre sus autores a Mónica Torres, Agustín Ramírez y Elisa Alonso. Este texto relata historias del campo de batalla, de amor y de muerte, en las que los protagonistas arriesgan todo por defender su libertad. La siguiente obra se titula Zaragoza Facsímil, escrito por Luis Ramírez Fentanes. Habla desde una perspectiva militar sobre las causas y acciones que llevaron a la derrota del ejército francés en los cerros de Loreto y Guadalupe. El tercer libro es el titulado A 100 años del 5 de mayo de 1862, de Catalina Sierra y Agustín Yáñez. Este texto está integrado por tres artículos que hablan de este mismo acontecimiento desde tres visiones distintas. La siguiente obra es la titulada 5 de mayo, la historia de la batalla de Puebla y la famosa fiesta, libro en el que se habla sobre la idea que se tiene en Estados Unidos en la que se piensa que la celebración del 5 de mayo se equipara a la independencia de México. Por último, tenemos la novela juvenil de la autora Silvia Molina, llamada La batalla del 5 de mayo en el diario de Sofía, la cual está realizada a manera de memorias personales en las que va relatando los cambios y la tensión que vive la población antes de la batalla, así como de la heroica defensa en los cerros de Guadalupe y de Loreto, que culminaron con la victoria del Ejército de Oriente. ¿Y a ti, cuál de estos libros te gustaría leer? No olvides visitar nuestras redes sociales. Somos Mentes Literarias Morelia.
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2: Continúas escuchando la media hora estatal Michoacán es mejor. Mi nombre es Pilar Barrón y oigan, buenas nuevas, porque pues a quién no le gustan las carnitas. Siempre es básico, sobre todo el dominguito en familia, de pronto el tema de poder decir, híjole, pues este domingo próximo vámonos de fin de semana con la familia y vamos a disfrutarlo. Ahorita pues ya estamos terminando, finiquitando este domingo, ya es dominguito por la noche, pero pues seguramente ya tendrás planes para la siguiente semana, el próximo fin de semana, lanzarte por un kilo de carnitas para hacerte un característico taquito de carnitas y para carnitas las de Michoacán. Me acompaña en la media hora estatal Ulises Bedoya Alcaraz, integrante del comité organizador del Carnitas Fest. Amigo, qué gusto tenerte en esta media hora estatal y hablando de cosas deliciosas siempre.
6: Pilar, hombre, pues un gusto como siempre estar aquí compartiendo ahorita la noche, este dominguito, y la verdad es que muy contento porque siempre nos haces aquí este espacio con tu auditorio.
2: No, hombre, a ver, cuéntanos, bienvenidos, esta es su casa. Sé que hay muchísima gente trabajando junto contigo para que esto sea realidad. No solamente esto, sino pues también otros eventos que veníamos platicando ahorita fuera del aire. Pero bueno, ahora viene el Carnitas Fest 2026. ¿De qué va? Voy a ver carnitas de todo tipo, tacos de todo tipo.
6: Mira, te comparto, lo platicábamos de que Michoacán sea, bueno, tenemos mucho que presumir desde buenos mezcales, buena gastronomía, cultura, danzas, etcétera. Y bueno, a donde quiera que tú vas, claro, dentro y fuera del estado, siempre, ¿qué dicen los letreros? Carnitas estilo Michoacán.
2: Claro.
6: Entonces, debemos de enaltecer y sentirnos muy orgullosos de que es un platillo muy tradicional michoacano. Y bueno, pues estarán presentes los principales municipios de todo el estado de Michoacán en un solo punto, Pilar, que es el centro de convenciones. Son más de 14 participantes, okay, de 7, 8 municipios aproximadamente, desde Quiroga, Guandacareo, Tacámbaro, Turicato, Sinapecuaro.
2: Sí, que luego ya sabes, ¿no? También ha ido, ¿no? Las carnitas de Michoacán, pero las de Quiroga.
6: Sí, las de Quiroga. Sí. Y hay gente que es muy, muy fan de las de Tacámbaro. En fin, sí, vas, claro, a poder encontrar carnitas y derivados, eso, uh-huh, sí, carnitas y derivados de diferentes municipios. Más allá de las carnitas, que es el anfitrión, pues va a haber muy buena música, nos va a acompañar. Es un grupo local que ya tiene trayectoria, también es la gran...
2: La Gran Jamona.
6: La Gran Jamona. Pues ya es de hoy en 15... Bueno, arrancamos el sábado y domingo, es sábado 16, a partir de las 10 de la mañana, para, okay, que se vayan a almorzar,
2: okay, okay,
6: y por supuesto se vayan a comer, y porque no creo que ya alcance la cena, pero va a haber taquitos, tortas y repito, derivados de las carnitas.
2: Híjole, es que yo hablaba ahorita de un taco de carnitas, pero cuando vas al estadio y de pronto dices las tortas de carnitas, qué bueno que las mencionaste ahorita porque dijiste, habrá taquitos, habrá tortita en variedad, podrás comerte, pues yo creo que un taquito y una torta, o si te cabe, pues unas dos y dos, ¿no? O sea, y te llevas unas para tu familia, por supuesto, que a lo mejor dices, bueno, pues no pudo venir mi mamá, mi papá, y por supuesto, pues ¿con qué lo podemos acompañar?
6: Mira, va a haber desde cosas, bueno, bebidas sin alcohol y bebidas para mayores de edad, desde, okay, cerveza artesanal, cervecita comercial, pulque, destilados como mezcal y, okay, otros destilados. La verdad es que va a haber mucha variedad de música, bebidas, y sí recalco mucho, 100% familiar, que aprovechen este este fin de semana para que disfruten en familia.
2: A mí me interesaría muchísimo saber, porque suena espectacular, pero luego las familias dicen, híjole, yo tengo, mira, a mi hijo, luego es domingo, voy a tener a los sobrinos y al ahijado, porque hicieron pijamada, entonces ya son como 5. Y luego la esposa, híjole, iba a venir la mejor amiga de la esposa también en domingo, ¿no? Y pues ni modo, el cuate también que le invitaron a ver el partido o lo que tú quieras hacer. Pues vámonos, pero ¿cuánto me va a costar? Ya son la visita, más los amigos. ¿Cuánto va a costar el acceso?
6: Mira, te comparto. El costo de recuperación es de 20 pesitos.
2: Ok.
6: Van a tener derecho a la rifa de varios artículos que, si quieres, a través de redes sociales para que esté la gente pendiente, pero van a estar increíbles los
2: pero premios. Pero dame una salpicadita.
6: No, no va a ser ahora, porque normalmente se da un viaje a la playa, ahora van a ser artículos físicos para que se manejen, manejables. No, un auto no. No, algo bonito, pero sí va a haber, repito, premios. Te confirmo también un viaje.
2: Ok.
6: Y mucha diversión. Entonces, realmente 20 pesitos es por todo lo que va a haber.
2: Claro.
6: De verdad es nada. Los niños entran gratis y las personas de la tercera edad también.
2: Oye, está padrísimo. De pronto, oye, la abuelita, el fin de semana, llévatela, no cuesta absolutamente nada el acceso para tu abue, para tus peques, ni te preocupes, era lo que te decía ahorita, ya tengo 5 hijos, no, pues llévatelos, obviamente los niños tampoco van a pagar su acceso, y pues toda tu demás familia, vayan, son 20 pesitos y van a poder disfrutar buena música, mucho sabor. Recuérdame los días y el lugar, por favor, Ulises.
6: Es este próximo sábado 16 y okay. Domingo 17, o sea, de hoy en 15, en el Jardín del Orquidario del Centro de Convenciones. Te comento también que la entrada de los niños no solamente es gratis, sino que tendrán, de manera también gratuita, la guardería que siempre nos hace favor de acompañarnos, que es de laniñeras.com.
2: Ok.
6: De verdad, no digo cientos, pero sí muchas dinámicas bien padres. Todo el día pueden estar ahí, los papás disfrutando.
2: Súper.
6: De un rico taquito, de una cervecita, con buena música, y los niños acá bien cuidados.
2: Súper bien.
6: Entonces, en 15 días estamos, pues ya próximos a celebrar este gran evento, y pues que no se lo pierdan porque va a estar increíble.
2: Se te está haciendo agua la boca.
6: No, mira, ya estoy salivando nada más de imaginarme mi taquito con chiles en vinagre
2: y
6: limoncito.
2: Amigo, mi tortita. Bueno, pues vámonos al Carnitas Fest 2026. En 15 días ahí nos vemos para disfrutar, por supuesto, de la música de la Gran Jamona. 20 pesitos la recuperación nada más del acceso. Oye, Pilar, pero llevo a mi mamá, que ya es pues adulto mayor, a mi papá y a mis niños. Ellos no pagan, solamente tú, tu esposa, y si no, pues tú solito, tú solita, allá nos vemos, ¿va? Para pasarla bien.
6: ¿Te parece, Pilar? ¿Te parece, interrumpiendo un poquito?
2: A ver.
6: Si damos a través del WhatsApp, lo que tú digas, la dinámica que tú digas.
2: Ok.
6: 40 cortesías dobles. Okay. Para que se vayan
2: yo y todos
6: preparando.
2: Mis amigos.
6: Perfecto, muy bien. 40 cortesías dobles. Nada
2: perfecto.
6: Más que nos manden el nombre completo.
2: Que escucharon en la media hora estatal, así de fácil.
6: Ah, perfecto.
2: ¿Va?
6: Muy bien.
2: ¿Te late?
6: Me parece.
2: Ya
6: bien.
2: Está, Uli. Pues ahí está, 40 cortesías para que te lances pues de manera gratuita, ya no importa tu edad, ni mucho menos, te van a dar pues un acceso gratis para que puedas entrar completamente sin un costo a este Carnitas Fest. Me encanta. Allá nos vemos en 15 días, amigas y amigos, a disfrutar de un taquito de carnitas o una tortita de carnitas con algo refrescante para pasarlo, obviamente, por la garganta. Que la pasen muy bien. Muchísimas gracias, Uli.
6: Gracias a ti, Pilar.
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7: ¿Están listos para sumergirse en la cultura esta semana? Pues aquí les dejo los eventos imperdibles que el talento michoacano tiene preparado.

En el patio de la Magnolia del Museo del Estado de Michoacán en Morelia a las 17 horas. Y el mismo miércoles 6, pero en el Teatro Melchor Ocampo en Morelia, acude a la Masterclass de batería a cargo de Alex Gómez, reconocido músico quien cuenta con más de 20 años de trayectoria en los escenarios y estudios de grabación, con horario de 19 a 21 horas. El jueves 7, en el Centro Cultural Clavijero en Morelia, te espera la inauguración de la exposición Dialécticas Surrealistas, colección Francisco Toledo. La cita es en la Sala 6 a las 18 horas. Casa de la Cultura en Morelia, este viernes 8, te invita al concierto Shi Hao Wang y Damián Núñez. Presentación en tiempo real con una interpelación improvisación de los compositores, incluyendo electrónica. Auditorio del Centro Mexicano para la Música y las Artes Sonoras a las 19 horas. Este sábado 9 y domingo 10, no puedes perderte el Torta y Tostada Fest.

0: artesanos, productores y mezcaleros michoacanos, ofreciendo una gran variedad de tortas, tostadas y venta de alimentos. El plan ya está, así que solo falta saber a quién invitas a disfrutar de la cultura esta semana.
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2: Hola, soy Juan Alzate, saxofonista moreliano y director del Jazztival. Hoy les voy a presentar en la media hora estatal algunos de los temas más recientes que he grabado y que próximamente formarán parte de un álbum con música compuesta por mí. Me pueden encontrar en las redes sociales como Juan Alzate o como Alzate 5B. Esto es un nombre basado en la quinta bemol o quinta disminuida. Muchas gracias.

0: o también a través de las personales. Me encuentras como Pilar Barrón. Oye, Pilar, quiero lanzarme. Oye, quiero estar en la media hora estatal. Y así de fácil podrás estar aquí mostrándole a todo Michoacán cómo es que está hecho el talento en esta maravillosa tierra. Gracias a todo el equipo maravilloso de producción que hace posible semana a semana la media hora estatal. A ti por tu preferencia, al mando de este barco, por supuesto, a Sayín Villavicencio. Hasta la próxima, que descanses y que tengas un excelente inicio de semana.
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0: ¿Sabías que cada vez que un ave vuela puede estar sembrando un bosque entero? Mientras cruza montañas o ríos, lleva consigo semillas pegadas a sus plumas, en sus patas o en su panza. Sin proponérselo, ese vuelo podría ser el inicio de un nuevo ecosistema. Las aves no solo cantan y vuelan, también plantan el futuro. Se llama ornitocoria a la dispersión de semillas realizada por aves. Es tan vital que el 70% de las plantas con flores dependen de estos jardineros con alas para reproducirse. Imagínalo, un árbol que nace en la selva de Chiapas puede crecer en un pastizal de Sonora. Todo gracias a que un ave se comió su fruto. Y no estamos hablando de distancias cortas. Las aves migratorias pueden transportar semillas más de 300 kilómetros, incluso entre continentes. Cruzan océanos con semillas adheridas al plumaje o en su sistema digestivo, colonizando islas remotas que jamás tendrían vegetación sin ellas. Las aves residentes y migratorias trabajan en equipo. Las locales, que viven todo el año en el mismo lugar, mantienen un flujo constante de semillas, regenerando la vegetación cercana. Mientras tanto, las migratorias actúan como mensajeras entre regiones, conectando poblaciones vegetales separadas por cientos de kilómetros. Pero esto no es casualidad. Es una alianza evolutiva de millones de años. Las plantas desarrollaron frutos jugosos y coloridos como pago por el servicio de taxi. Las aves obtienen nutrientes de la pulpa y las semillas viajan gratis en su sistema digestivo, hasta ser excretadas lejos del árbol madre. Pero el cambio climático está rompiendo este pacto milenario. Las aves migratorias están desplazando sus rutas hacia zonas más frías, lo que desconecta los ciclos reproductivos de muchas plantas. El ritmo de migración ya no coincide con la maduración de los frutos, y sin aves, muchos bosques no pueden regenerarse. ¿Sabemos todo esto? Antes se capturaban aves con redes de niebla para analizar sus heces. Pero ahora usamos códigos de barras de ADN. Analizamos pequeños restos genéticos en sus heces y listo. Sabemos exactamente qué semillas transportó cada ave. Ciencia molecular al servicio de la conservación. Entonces, cada ave que ves no es solo un animal bonito que canta. Es arquitecta de bosques, sembradora de carbono, conectora de ecosistemas. Su desaparición implicaría la pérdida de miles de interacciones ecológicas que sostienen la vida en los trópicos. Conservar aves es conservar bosques, es proteger el almacenamiento de carbono, es garantizar que las plantas puedan adaptarse al cambio climático buscando nuevos hábitats. Porque sin aves sembradoras, los árboles no pueden cruzar montañas, ni ríos, ni campos. Se quedan inmóviles, esperando un vuelo que quizás nunca llegue. Con información del portal Una Mirada a la Ciencia. Les saluda Mónica Genis.
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0: 12:28 en todas partes. 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
1: Son las 5. 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
2: Son las 6 en todas partes. 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

6:05. Muy, pero muy buenos días a toditita la República Mexicana. ¿Cómo está? Oiga, me da muchísimo gusto poderlo saludar. En estos momentos estamos escuchando esta canción de Star Wars, porque hoy es mayo 4. Y bueno, pues el famoso May the 4th, o sea, como May the Force be with you. Es May the 4th, mayo 4. Entonces, bueno, pues es para los amantes de Star Wars. Es un día importante por el justamente mayo 4. Entonces, bueno, pues felicidades allá a los seguidores del Star Wars. Hoy también hay santos. Felicidades a Gotardo, Silvano, Godofredo, Antonina, Florian, Siriaco y Juan. Hoy es su santo, pásenle increíble. También es Día Internacional de los Bomberos y también es Día Nacional del Inmigrante Coreano. Ah, bueno, chido. Día Nacional del Inmigrante Coreano. Bueno, felicidades ahí a los inmigrantes coreanos, en particular de la inmigración coreana aquí en nuestro país, aquí en México, y es día importante para los coreanos. 4 de mayo, ¿cuánto llevamos usted y yo? Ya un buen rato. Es el día 124, centésimo vigésimo cuarto día del año en el calendario gregoriano, y el 125º en los años bisiestos. A usted y a mí nos quedan 241 días y se acaba el 2026. ¿Cómo está? Qué gusto más saludarlo. Hay harta información al día de hoy, así que vámonos con todo. 6:06. Esto es MBS Noticias. Comenzamos.

0: tal, amigos de Monterrey? Este es el pronóstico para las próximas horas. Este día se prevé que se establezca una onda de calor en los estados del noreste mexicano. Para la ciudad de Monterrey se pronostica cielo despejado a medio nublado durante el día. Por la mañana, una temperatura mínima de 15 a 17 grados con ambiente fresco templado. Por la tarde, una máxima de 29 a 31 grados con ambiente cálido a caluroso. Recuerden mantenerse bien hidratados y tomar sus precauciones. Desde el Servicio Meteorológico Nacional, informó Elizabeth Ramos.
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2: A las 7:30 de la mañana, la presidenta Claudia Sheinbaum encabezará su conferencia de prensa matutina. Más tarde, a las 11 de la mañana, en el Museo de Antropología, presidirá el Plan México, acciones para facilitar y dar certidumbre a la inversión. A las 2 de la mañana, el director general de Carreras e Instalaciones de la Guardia Nacional, el general Cruz Isaac Muñoz, ofrecerá una conferencia de prensa sobre los operativos de seguridad para prevenir hechos de tránsito. Al mediodía, el Sindicato Nacional de Mineros, que preside el diputado Napoleón Gómez Urrutia, dará una conferencia de prensa. Este lunes se prevé una conferencia de prensa del Gabinete de Seguridad Federal en la novena zona militar de Culiacán, Sinaloa. La primera ministra de Japón, Sanae Takaichi, realizará su primera visita oficial a Australia. En Copenhague se llevará a cabo la conferencia anual de presidentes del Parlamento de la Unión Europea. En Armenia, la comunidad política europea celebrará su octava cumbre con la participación del primer ministro de Canadá, Mark Carney. Y en Nueva York se llevará a cabo la Met Gala, que recaudará fondos para el Instituto de Moda del Museo Metropolitano de Arte.
3: 6:08 a.m. Bienvenidas y bienvenidos a MBS Noticias. Hoy tenemos un programazo por delante, varias cosas que platicar, varias cosas que comentar el día de hoy. Obviamente mucho gira en torno a Rubén Rocha Moya, las denuncias que se están presentando allá en los Estados Unidos, las acusaciones formales, el avance en la investigación estadounidense que le congelará bienes, cuentas y que tiene también pues vigente la orden de arresto. Si Rocha Moya pisa Estados Unidos, será detenido inmediatamente. Aquí en México renunció el viernes. Bueno, no renunció, pidió una licencia. Se le exige la renuncia por varios sectores, pero difícilmente regresará. Se habla con fuerza de que hoy habrá información importante por ahí de las 11 de la mañana, mediodía. Hoy hay varias hipótesis que están circulando en torno a la posible detención de Rocha Moya. Aquí en nuestro país, diciendo mejor que esté detenido en México a que esté detenido en Estados Unidos.

0: Otros hablan inclusive de la fuga. Todo esto en marco de una gira que tuvo la presidenta de la República el fin de semana en Chiapas. Una gira, pues, en Palenque, en donde oficialmente no vio a López Obrador, aunque muchas versiones extraoficiales pues intentan señalar lo contrario, aunque pues hay que decirlo sin ninguna prueba también. Entonces, bueno, pues ahora sí que estamos en un momento complejísimo por el tema Rocha Moya, por el miedo de que Rocha Moya nomás es el primero de muchos otros gobernadores que podrían ser señalados en próximos días o semanas o meses por la Unión Americana, por el Departamento de Justicia, con la intención clara de evidenciar, de exhibir la narcopolítica mexicana. Así que bueno, pues bienvenida y bienvenido. Vamos a platicar de eso, todo en el marco también de los nuevos dirigentes de Morena. Mucha politiquería el día de hoy, así que posámonos con todo. 6:10. Gracias por los mensajitos. WhatsApp 5640-05-1025. ¡Vámonos!
1: Estados. Al menos 4 hombres muertos y una mujer herida dejaron 2 balaceras registradas la madrugada del domingo en las inmediaciones de la Plaza 4 Ríos en Culiacán. El primero se registró sobre Boulevard Enrique Sánchez Alonso, donde el conductor de un vehículo fue asesinado a balazos. Una mujer que transitaba en otro automóvil resultó lesionada, mientras que el segundo se reportó más tarde dentro de un complejo comercial, donde 2 hombres fueron ultimados. Aguascalientes. En la comunidad de Mesillas, en el municipio de Tepasalá, fueron localizados los cuerpos de 7 personas, 2 de ellos mujeres, con signos de violencia. Posteriormente, las autoridades lograron identificar 6 de las víctimas, quienes eran originarias de Zacatecas. Las primeras líneas de investigación indican que habrían sido privadas de la libertad y asesinadas en ese estado, para posteriormente ser trasladadas a Aguascalientes. Michoacán. La presidenta municipal de Uruapan, Grecia Quiroz, negó de forma categórica las acusaciones de Juan Manso sobre un supuesto apoyo de su administración al pago de abogados de los escoltas detenidos por el homicidio de su esposo, Carlos Manso, ocurrido el 1 de noviembre de 2025. La alcaldesa reiteró que su administración no tiene participación en el proceso legal y exigió que los dichos sean sustentados con evidencia. Oaxaca. La Secretaría de Marina aseguró un cargamento de 2.1 toneladas de presunta cocaína flotando en el Océano Pacífico a unos 190 kilómetros de Salina Cruz. El decomiso presuntamente arrojado desde embarcaciones vinculadas al narcotráfico tiene un valor estimado de aproximadamente 4.3 millones de pesos y estaba distribuido en 78 bultos con más de 2.000 paquetes de droga, mismos que quedaron resguardados para iniciar la investigación correspondiente.
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3: Los que piensan que agachando la cabeza se sirve a la patria están muy equivocados. Las mexicanas y los mexicanos siempre tendremos la frente en alto.
4: Informo al pueblo de Sinaloa que hoy presenté ante el Congreso del Estado la solicitud de licencia temporal al cargo de gobernador, mientras dure el proceso de investigación, y lo hago desde mi profunda convicción republicana. Lo anterior también lo hago con la finalidad de facilitar la actuación de las autoridades mexicanas en el proceso de investigación ya citado.
5: Gobernador, la inmensa mayoría del pueblo de Sinaloa lo sabemos y estamos seguros que así será. Le expreso mi profunda solidaridad. Pueblo de Sinaloa, asumo el cargo de gobernadora interina para nuestro estado.
6: No hay ninguna evidencia que nos permita apreciar el porqué de la urgencia de la detención provisional. La difusión pública de la información pone en riesgo el debido proceso.
7: Lo digo con toda claridad. Esta dirigencia no tolerará corrupción en ningún gobierno de Morena. Y desde ahora, un aviso para quienes aspiren a ser coordinadores de la defensa de la transformación y quien quiera ser candidato en 2027. Deben tener una trayectoria impecable.
8: Pues la historia nos da la razón. El tema lamentable del crimen organizado, acendrado, metido en las raíces más profundas de muchas candidaturas en nuestro país.
9: Mi renuncia obedece El partido hoy se encuentra secuestrado por un personaje impresentable que pretende seguir decidiendo por décadas el futuro del PRI. Alejandro Moreno no solo ha fracturado al partido, sino que ha alejado a sus más distinguidos militantes.
10: Y bueno, también es un recordatorio para seguir exigiendo justicia, levantando la voz, y es un tema que no puede quedar impune, al menos puedo hablar por mí, que es un tema que seguiremos insistiendo, levantando la voz y yendo a los lugares que tengamos que acudir para que no sea un caso más.
11: Hago un llamado urgente a los gobiernos del mundo para que rompan su silencio y se pronuncien contra el ente sionista de Israel. Si nosotros sufrimos esta tortura, ¿qué pesadilla vive el pueblo palestino sin protección alguna?
12: Hemos visto que las autoridades israelíes del gobierno de Netanyahu han secuestrado a varios ciudadanos que estaban en la flotilla desplegándose hacia Palestina. Es que queremos la libertad del ciudadano español que ha sido secuestrado ilegalmente por parte del gobierno de Netanyahu.
13: جمهوری اسلامی هیچ وقت از مذاکره فرار نکرده هیچ وقت
14: La República Islámica nunca ha rehuido a las negociaciones, pero está claro que negociar no significa aceptar sus dictados ni lo que pretenden imponernos mediante amenazas. Eso no es negociar, es aceptar una imposición.
13: می‌خوام تحمیل کنم، اون تحمیل رو که مذاکره نیست، به پذیرش تحمیل.
15: An architect who's really talented, he's done a lot of work for me.
16: Un arquitecto que es realmente talentoso. Ha hecho mucho trabajo para mí. Tiene un estilo, un hermoso estilo hispano en particular, y proviene originalmente de un lugar llamado Cuba, del cual tomaremos el control casi de inmediato.
15: Taking over almost immediately.

0: 6:16. Bienvenidas y bienvenidos. Estamos en MBS Noticias. Si no sabe el gustazo, el gusto, el amor, el placer que es para mí estar con usted. Hoy tenemos un programazo por delante, ya le contaba más temprano, pero los saludo si me está escuchando a través de MBS Noticias en algún podcast. Gracias. Recuerde que estamos en tiempo real en mbsnoticias.com con toda la información de México y el mundo. Si usted está en Exa, en Globo, en La Mejor, en la tele, en Dish, en Megacable, si nos está siguiendo en estos momentos a través de alguna plataforma, por la magia de la transmisión en vivo, me da mucho, mucho gusto siempre saludarlo. Oiga, pues vámonos con información porque hay harta cosa que comentar el día de hoy. Cargadísimo. Todavía hay gente que está en puente. Qué maravilla, qué rico, qué envidia. Pero la información no ha parado, es intensa, muy, muy intenso lo que vimos este fin de semana y seguramente lo que estaremos viendo en las próximas. Vámonos con todo. Pedro Chamoya pide licencia. El Congreso de Sinaloa designa a Geraldine Bonilla como la gobernadora interina. Karina Méndez, cuéntanos. Muy buen día.
1: Hola, ¿qué tal, Luis? Buenos días. Desde Sinaloa te saludo y te informo que el pasado viernes 1 de mayo, el gobernador del estado, Rubén Rocha Moya, solicitó licencia temporal para atender el proceso que iniciara la FGR ante acusaciones de Estados Unidos. Al tiempo, de ese mismo viernes, el ayuntamiento convocó a sesión de cabildo a las 22:15 horas y en ese mismo momento el alcalde de Culiacán, Juan de Dios Gámez Mendívil, solicitó licencia temporal al cargo a partir de ese 1 de mayo. La encargada de suplir la alcaldía es Ana Miriam Ramos Villarreal. El sábado por la mañana, a las 8 horas, el Congreso del Estado sesionó y concedió licencia temporal a Rubén Rocha Moya para separarse de su cargo como gobernador. Con 33 votos a favor, 2 abstenciones del Partido Acción Nacional y 3 en contra del PRI, fue nombrada Geraldine Bonilla Valverde por el Congreso del Estado como gobernadora interina en Sinaloa. En unos momentos, más información.
0: El viernes fue Rubén Rocha, el gobernador de Sinaloa, quien solicitó la licencia temporal de 30 días como gobernador. Esto en medio de las acusaciones en su contra hechas por parte de los Estados Unidos por los presuntos vínculos con el narco.
2: Dirijo al pueblo de este gran estado para manifestar lo siguiente. 1. Tengo la conciencia tranquila. Una vida de trabajo respalda mis palabras. Lo digo clara y contundentemente. Son falsas y dolosas. Las acusaciones que se han vertido en mi contra, a mi pueblo y a mi familia, los puedo ver de frente porque no los he traicionado y nunca, nunca los traicionaré. Y eso lo demostraré con firmeza en el momento que las instituciones de justicia de nuestro país lo requieran. No voy a permitir que me utilicen para dañar al movimiento al que pertenezco y que ha cambiado para bien la vida de millones de mexicanas y mexicanos que durante décadas fueron víctimas de quienes se creyeron con el derecho de despojarlos hasta de lo más elemental. México seguirá cambiando para bien porque tenemos mucho pueblo. Finalmente, informo al pueblo de Sinaloa que hoy presenté ante el Congreso del Estado la solicitud de licencia temporal al cargo de gobernador mientras dure el proceso de investigación y lo hago desde mi profunda convicción republicana. Lo anterior también lo hago con la finalidad de facilitar la actuación de las autoridades mexicanas en el proceso de investigación ya citado. Gracias por su atención y buenas noches.
0: Bueno, pues vamos a ver cómo le va a Sinaloa, sobre todo. Los sinaloenses hicieron fiesta, hubo bandas, hubo gente vestida de blanco en las calles, hubo alegría por la salida de Rocha Moya. Desde hace mucho pedían su salida. Si bien es una licencia temporal y puede regresar Rocha Moya cuando quiera, pues hoy por hoy, hoy en este preciso instante no tiene fuero. Es un debate jurídico interesante. Al final lo ha dicho pues el mismo jurista de la 4T, Arturo Saldívar. No tiene fuero Rocha Moya. Eso quiere decir que si está una orden de aprehensión, que si hay elementos suficientes, lo pueden detener en este instante. Vamos a ver si quieren encontrar los elementos suficientes. De que los hay, los hay. Que los quieran encontrar, esa ya es otra cosa, ¿no? Por cierto, Geraldine Bonilla es la nueva gobernadora y en sus primeros minutos como gobernadora expresó el respaldo a Rocha Moya.
3: En el documento que remitió el gobernador, el doctor Rubén Rocha Moya, a esta soberanía, en un párrafo señala lo siguiente: lo digo claramente y con contundencia. Son falsas y dolosas las acusaciones que se han vertido en mi contra. A mi pueblo y a mi familia los puedo ver de frente porque no los he traicionado y nunca los traicionaré. Y eso lo demostraré con firmeza en el momento que las instituciones de justicia de nuestro país lo requieran. Gobernador, la inmensa mayoría del pueblo de Sinaloa lo sabemos y estamos seguros que así será. Le expreso mi profunda solidaridad. Pueblo de Sinaloa, asumo el cargo de gobernadora interina para nuestro estado.
0: Por cierto, ella era una persona a la cual Rocha Moya se refería como la meserita de una lonchería. Creo que no lo decía con un afán tan peyorativo. Ya sabe que Rocha Moya tiene sus propias maneras de hablar. Entonces, bueno, pues circuló y se viralizó este video porque, pues antes, así se refería Rocha Moya a la hoy gobernadora Geraldine Bonilla.
2: Geraldine, diputada, ella es la presidenta de la Cámara. Presidenta de la Cámara. A ver, Geraldine, espero que no te enojes, pero para que sepan aquí. ¿Quién era Geraldine antes de que, ya es la segunda vez que es diputada? Geraldine era una meserita de una lonchería de Dimas. ¿Eras o no? Y trabajaba. Nada más que le tocó una de las tómbolas de Morena y se vino de diputada. Ya la nombré una vez subsecretaria de Seguridad.
0: En la torre, a ver si no salimos de Guatemala para entrar a Guatepeor. Entre la meserita de la lonchería, como dice Rubén Rocha Moya, que salió como por las tómbolas, que la puso como subsecretaria de Seguridad. O sea, a ver si no salimos de Guatemala para entrar a Guatepeor. La Fiscalía General de la República, de momento, no entregará a Estados Unidos a Rubén Rocha Moya. Se abre también otro debate. ¿Dónde detienen a Rocha Moya mejor, en México o en Estados Unidos? Si lo agarran aquí y lo meten a la cárcel, o inclusive hasta lo ponen por su edad en una especie de arresto domiciliario, ¿no conviene más tenerlo aquí? Con eso ya se cumple parte del tratado. Si está detenido, se cumple parte del tratado. ¿No conviene más tenerlo aquí que tenerlo allá? Va a haber información importante, o al menos eso nos dicen a eso del mediodía, hoy. A ver qué pasa, pero queda casi que descartado de momento que entreguen a Estados Unidos a Rocha Moya. Cuéntanos más, Omar Peralta. Buen día. Bueno, es la voz de Omar Peralta y la información es de René Cruz. Adelante, Omar.
4: ¿Qué tal, Luis? Muy buenos días. La Fiscalía General de la República informó que el Área de Asuntos Internacionales ya examinó la solicitud que hizo el gobierno de Estados Unidos para detener con fines de extradición al gobernador con licencia de Sinaloa, Rubén Rocha Moya, así como al senador de Morena, Enrique Insunza, y a otros funcionarios de aquella entidad. En conferencia de prensa, Raúl Jiménez Vázquez, titular de la Fiscalía Especializada de Control Competencial, informó que de esa revisión se concluyó que no hay fundamento que justifique la urgencia para detener a los servidores públicos. Asimismo, el fiscal puntualizó que no hay pruebas que acrediten el delito que se le imputa a los funcionarios. En unos momentos, toda la información.
0: Y bueno, lo que ha llamado la atención es que el senador Insunza, que está en su natal Badiraguato, ahí en la misma tierra del Chapo Guzmán, ya dijo que él no va a dejar el Senado, que no va a pedir licencia, que háganle como quieran. Ay, que si lo quieren llamar a comparecer, él va. Que si tiene que ir a aclarar algo a la fiscalía, él va, pero con fuero. Ah, mire. Angélica Melín, cuéntanos.
5: Hola Luis, buenos días. Desde el Senado de la República, uno de los acusados por la justicia de Estados Unidos de tener nexos con el crimen organizado, el senador Enrique Insunza, salió a defenderse desde sus cuentas en redes sociales, donde incluso difundió un video desde su casa en Badiraguato, Sinaloa. El legislador adelantó que no va a pedir licencia al cargo y por ende mantendrá el fuero constitucional que lo protege. En distintos mensajes, calificó como falsa de toda falsedad la versión pública en la prensa respecto a que sus abogados estarían en contacto con el Departamento de Justicia norteamericano para convertirse en testigo cooperante y así librar en parte las acusaciones y la pena que se podría fincar en su contra. En otra de sus publicaciones manifestó sus sospechas respecto a que las imputaciones que se le achacan desde la justicia norteamericana tienen que ver con el caso Chihuahua. En unos momentos más detalles.
0: Esa es una de las narrativas que maneja también una parte, la parte radical de la 4T. Que como hablaron de Maru Campos y la CIA en Chihuahua, Luego Estados Unidos reaccionó con una acusación formal en la Fiscalía Sur de Manhattan. Perdón la risa, es que no todos son iguales, oiga. O sea, aquí sí de pronto pueden inventar delitos. Ha pasado. No voy a citar más ejemplos, nomás diré que ha pasado. Pero allá no es tan fácil. Para que todo se conceda a través de un jurado ciudadano, dado el common law, se tienen que presentar una cantidad importantísima de pruebas, de evidencias. Se tiene que presentar el caso, más en una corte tan importante. Los fiscales se juegan el pellejo con todo este tema. Entonces, allá no están inventando nada. Están, eso sí, están tomando muy en consideración en qué momento van a ir sacando cada una de las acusaciones. Las están calendarizando. Están administrando los golpes precisos, en algunas ocasiones fulminantes, al corazón del radicalismo de izquierda mexicano. Ya ni me atrevo a decir Morena o PT, porque todo es una amalgama y están mezclados. En Morena hay gente ultra mega conservadora, de hecho. En Morena hay esta gente pro Trump, nada más que no lo dicen abiertamente. Pero, a ver, más bien los golpes son directitos contra la izquierda radical mexicana. Y eso sí lo van a estar haciendo. Y además, pues allá en Estados Unidos dicen, este señor nos causó perjuicio, nos causó daño, porque gracias a él llegó tanta cantidad de fentanilo. Y entonces pues, lo consideran un narcoterrorista de acuerdo a la ley estadounidense. Vamos a ir viendo cómo estarán soltando pian pianito. Vienen otros gobernadores, nos dicen. Vienen a lo mejor secretarios de Estado. Vienen fuertes. Vienen otros senadores, uno en particular. En fin, bueno, pues ya veremos qué pasa, pero pues Insunza y la parte radical de la 4T dice que todo esto es una reacción inmediata por el tema de la CIA y que, bueno, pues están ahí poniendo en jaque al gobierno mexicano como una reacción política. Y sí, hay algo de la política, cómo no. El dirigente del PAN, Jorge Romero, insistió en que el Senado debe de evaluar de manera inmediata la desaparición de poderes en Sinaloa. Después de que sonaron algunos grillos, pues fue la declaración de Oscar, de Jorge Romero, porque no hay así como que mucha gente que lo apoye o que lo siga, o en un PAN también que no porque esté en estos momentos golpeándose la cuarta transformación, no porque se esté desintegrando, no porque tengan una crisis brutal, quiere decir que ipso facto crece el PAN, o la oposición. Hay una oposición también francamente débil, totalmente fracturada entre sí. Cuéntanos, Alberto Zamora.
6: ¿Qué tal, Luis? Muy buenos días. El dirigente nacional del PAN, Jorge Romero, insiste en que el Senado de la República debe evaluar de manera inmediata la desaparición de poderes en Sinaloa tras las acusaciones contra el gobernador Rubén Rocha Moya y 9 funcionarios más por su presunta colaboración con el narcotráfico. Dice que debe analizarse este tema como una medida para atender la crisis de inseguridad que afecta a gran parte del estado. Los detalles más adelante.
0: Sí. Bueno, por otro lado, en esta oposición que también está deshecha, está hecha añicos, o sea, al final de cuentas pueden venir golpes fulminantes para 4T, sí, pero eso no hace que crezca el PRI o el PAN. Por un lado el PAN, hay que desaparecer puedes en Sinaloa, pues sí, pero ni tienes los votos, ni se puede hacer nada. O sea, parece verdad de perogrullo, un Jorge Romero que dice, quiero salir, pélenme. Órale, chido, va. Y luego tienes el otro tema que es el PRI, que está todavía peor. Renunció ayer Héctor Yunes Landa. Y usted podrá decir lo que quiera del PRI, pero tiene buenos cuadros o tenía buenos cuadros. Cada vez son menos. Y uno de ellos era él, Héctor Yunes. Un tipo, pues, bragado en la contracorriente, ¿eh? Un tipo que le tocaron momentos difíciles y durísimos. Y que llevaba 45 años de militancia. Y ayer denunció lo que todo mundo sabe, que el PRI está secuestrado por otro impresentable que se llama Alejandro Moreno y que, pues ahí se ve, ¿no? Escuche.
7: Mi renuncia obedece a que el partido hoy se encuentra secuestrado por un personaje impresentable que pretende seguir decidiendo por décadas el futuro del PRI. Alejandro Moreno no solo ha fracturado al partido, sino que ha alejado a sus más distinguidos militantes, reduciendo al PRI a una minoría sin proyecto ni futuro.
0: En otros temas, el presidente Trump estuvo en el Forum Club en West Palm Beach, en Florida. Es un foro sumamente conservador, como todos a los que acude Donald Trump. Y ahí habló de chile, de dulce y de manteca. Lo mismo de que Irán ya lo ganó, que no es cierto. Lo mismo hablando de Marco Rubio, se refirió a Cuba, diciendo ya la vamos a tomar en estos momentos. Y en Cuba, bueno, prendieron las alertas, no es para menos. Y es factible que pase algo así. Vamos a ver. Y también habló de México, no habló de Rocha Moya, ¿no? O sea, Rocha Who, no sabe el presidente, creo que concretamente es con exactitud quién es Rocha Moya, no creo que lo sepa, pero sí creo que tiene el contexto en torno a que hay gobernadores, pues que son narcotraficantes en nuestro país. Y eso todavía no lo ha ocupado como una batería de narrativa. Lo que hizo fue pues, volver a hablar de la presidenta de México de esta manera.
8: Se filtró que iba a cambiar el nombre del Golfo de México por el Golfo de América. Ella es una mujer hermosa, muy agradable, ya sabes. Nunca me gusta hablar de su belleza porque suele ser el fin de una carrera política. Si dices que alguien es una mujer hermosa, dice, ¿qué cosa tan terrible, tan terrible? A todos les molesta, excepto a la mujer de la que estás hablando. A ella le encanta. Así que no diré que es una mujer hermosa, pero es una mujer estupenda, y lo es. Tiene esta voz increíble, hermosa, una voz elegante. Era bailarina de ballet. Tiene esta voz hermosa y ella dice, presidente, presidente, no, presidente, dígame, solo está bromeando. ¿No vas a cambiar el nombre del Golfo de México? Sí lo haré, lo siento.
9: No,
8: por favor. De todos modos, ahora mismo no me quieren mucho en México, ya sabes.
0: Bueno, pues es ahí Donald Trump en esta reacción, en un México además que estaba muy convulso el viernes, porque esto pasó el viernes. Y pues aquí que entre que Rocha, que la renuncia, que no, que si va, que si tiene fuero, que si lo detienen, que si llegan los gringos, ¿qué? Y Trump, siendo Trump. La presidenta de la República tuvo una gira este fin de semana, estuvo en Palenque, estuvo en Chiapas, no estuvo en el rancho de López Obrador oficialmente, aunque muchas versiones periodísticas apostaban a que sí, o apuestan a que sí, o incluso hablan en columnas que sí, que ahí estuvo. Oficialmente no hay nada, ¿eh? O sea, oficialmente de hecho es lo contrario, pero pues la red también está repleta de todos estos pues declaraciones, ¿no? Y versiones, son versiones. Oficialmente la presidenta no estuvo con López Obrador, extraoficialmente de manera de versión de lo que usted quiera, bueno, pues hay muchísimo. Y bueno, pues la presidenta estuvo allá en Palenque y ahí habló, eso sí, de las intervenciones y las amenazas extranjeras a nuestro país. Jatzir Magallanes, buen día.
10: ¿Qué tal, Luis? Buenos días. Este fin de semana la presidenta Claudia Sheinbaum afirmó que México y los mexicanos son mucha pieza y dijo también que se está recuperando la grandeza y la dignidad de este país. Al respecto, la mandataria advirtió que agachando la cabeza no se sirve a la patria y en ese contexto la presidenta estuvo este fin de semana en la zona de Palenque, Chiapas, también visitó Cancún, Quintana Roo y la zona de Atenco en el Estado de México. Los detalles más adelante.
0: Y ayer Morena, con un ánimo de velorio, renovó su dirigencia. Ariadna Montiel sucede a Luisa María Alcalde. Tenían unas ganas. Mire nada más, si me sigue a través de la tele. Vea nada más. Pero serios. Tristones así. Nora Bucio, buen día.
11: Luis, te saludo con gusto y te comento que Ariadna Montiel Reyes asumió la presidencia nacional de Morena y advirtió a quienes aspiran a una candidatura que deberán mantener una trayectoria intachable. También llamó a cerrar filas en torno a la presidenta Claudia Sheinbaum Pardo frente a una embestida contra el país y aseguró que el movimiento no tolerará la corrupción en ninguno de sus gobiernos. Los detalles de la información más adelante.
0: Bueno, Ahorita platicamos sobre este tema aquí en MBS Noticias. Por cierto, pasó de noche por tanta información, pero es muy importante. Se va Julio Verdeguer de la Secretaría de Agricultura y Desarrollo Rural y llega Columba Yasmín López Gutiérrez. Todo en el marco de la negociación T-MEC, ¿eh? O sea, no es menor. Julio Verdeguer enfrentó problemas severísimos. Los campesinos pues están enojados. Los campesinos piden, de hecho, que salga el tema de los granos del T-MEC. Ahora Julio Verdeguer pues va a estar medio asesorando ahí el T-MEC. Digo medio porque no queda muy claro lo que va a hacer. La nueva secretaria, Columba Yasmín López Gutiérrez, si bien tiene un perfil sumamente técnico, también es cierto que tiene una carga ideológica importante, el tema del glifosato, el tema ahí de los granos y de los transgénicos. Entonces, pues el campo en crisis y en medio de la salida de Rocha Moya, porque se habló mucho también de la posibilidad de que Verdeguer llegara como sustituto de Rubén Rocha Moya. Además, Verdeguer, ahora sí que no está usted para saberlo, ni yo para andar de chismoso, pero Verdeguer, el ex secretario de Agricultura, era compañera de prepa, era compañero de prepa del actual esposo de la presidenta de la República. Los dos son de Sinaloa, de Mazatlán. Bueno, pues ahí está. Ya vamos a ver qué pasa si al final hoy hay una licencia temporal, pero puede venir una renuncia de Rocha Moya y ahí ya la cosa cambiaría y ahí sí ya habría una posibilidad de que Verdeguer llegara, pues lo que queda del gobierno de Sinaloa, que todavía es como un añito y piquito, o sea, de aquí a las elecciones del próximo año. Entonces, bueno, pues sí llamó la atención también esto, aunque dado toda la cantidad de información, pues pasó un tanto de noche. 6:37, no me tardo. Esto es MBS Noticias y estos son los titulares del planeta.
9: Titulares del mundo. New York Times, Estados Unidos.
12: Visión para una guerra contenida, alejándonos de Trump.
9: Washington Post, Estados Unidos.
12: Estados Unidos guiará a los buques en el estrecho.
9: El País, España.
12: La regularización de inmigrantes divide a los españoles en función del voto.
9: Le Monde, Francia.
12: En apuros, Trump ataca a Alemania.
9: The Guardian, Reino Unido.
12: Alarma por supervisión ineficaz de los sistemas de reconocimiento facial basados en IA.
9: Der Spiegel, Alemania.
12: Ganamos más con Nutella que con la crema de chocolate. Ja.
9: Corriere della Sera, Italia.
12: La misión estadounidense para reunirse con el Papa y Meloni.
9: Funcho de São Paulo, Brasil.
12: La inteligencia artificial está transformando las campañas electorales este año.
9: El Clarín, Argentina.
12: Caputo con empresarios. No hay riesgo de que vuelva al kirchnerismo.
9: Al Jazeera, Medio Oriente.
12: Buque de guerra estadounidense atacado con misiles en Hormuz por la armada iraní.

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0: Los corruptos no caben en la 4T. Hay que echarlos. Montiel. La nueva lideresa exigirá a candidatos trayectoria impecable y llama a defender a la presidenta de embates extranjeros. Sheinbaum. No sirve a la patria agachar la cabeza.
1: Reforma.
0: Acumula Segalmex cargos y desfalcos. Haya nuevo desfalco en falso contrato en sede en Zacatecas. Suma René Gavira, ex administrador, 7 imputaciones de la FGR.
1: Excelsior.
0: Enfrenta las lluvias sin atlas de riesgos. Pese a saldo mortal de la perturbación 90E en octubre pasado, los 5 estados más afectados se mantienen con datos obsoletos o inexistentes.
1: Animal político.
0: Atenco no es un hecho aislado. Las secuelas en un sistema que perpetúa la tortura sexual.
1: La jornada.
0: Nunca más se reprimirá al pueblo, dice Sheinbaum en Atenco. Recuerdo a opresión de hace 20 años, donde hubo despojo, hoy hay restitución, indica al entregar tierras a la comunidad.
1: El financiero.
0: Ve Secretaría de Hacienda y Crédito Público punto de inflexión de la economía en marzo. Proyecciones sobre PIB y recaudación para 2026 se mantienen.
1: El economista.
0: Estímulos fiscales a las gasolinas costaron 11.700 millones de pesos en marzo. En el primer trimestre, la economía del país registró contracción y el gasto público se incrementó, reportó la Secretaría de Hacienda.
1: Reporte Índigo.
0: Renuevan las entrañas de la ICM. El Aeropuerto Internacional de la Ciudad de México atraviesa una transformación profunda. De acuerdo con su director general, Juan José Padilla, los trabajos de remodelación evolucionaron de intervenciones superficiales a una reingeniería total.
1: El Sol de México.
0: Casinera sancionada quiere entrar a Tulum. Adquiere terrenos en la zona hotelera. CAMSA, según autoridades estadounidenses, trabaja para el Cártel del Noreste.
1: La prensa.
0: Suenan balas. Riña en baile sonidero termina en tiroteo en la colonia Pensador Mexicano. Hay 11 lesionados y el responsable fue detenido.
1: La crónica.
0: No toleraremos corrupción en nuestros gobiernos. Montiel. Es momento de hacer un examen de conciencia y hacer a un lado a quien incurra en esta práctica, advierte la nueva dirigente nacional de Morena.

Es un ratito nada más. Qué bella rola, me encanta esa rola y me encanta además como para iniciar esta semanita. No sé si usted ubica a Neil deGrasse Tyson. Él es un astrofísico estadounidense, es un gran divulgador científico, es director del planetario Hayden en Nueva York. Y bueno, también pues es un gran, gran divulgador, particularmente del universo y de todo lo que va encerrando el universo, que obviamente pues no conocemos prácticamente nada, ¿no? Lo muy poquito ahí que vamos avanzando y nos vamos dando cuenta de tantas y tantas cosas pues que no conocemos. Y tiene una frase muy bella, muy dura, pero muy bella. Cuando tú te das cuenta del tamaño del universo y lo comparas con tu tamaño, no somos nada. Somos ese polvo de estrellas, somos un ratito nada más, somos instantes. Me gustaría decir que somos un chasquido, que somos un parpadeo. Ni a eso llegamos. No somos nada al final de cuentas. Estamos aquí quizá para aprender, quizá para disfrutar, quizá para algo, quizá para nada. Pero es lo que somos al final de cuentas. Y es muy interesante cuando gente como Neil deGrasse Tyson, que sabe mucho sobre lo que está pasando en el universo, sobre la expansión, sobre la materia oscura, etcétera, etcétera, etcétera, pues te dice algo como esto: el universo no tiene la obligación de tener sentido para ti, ¿eh? No lo trates de buscar ahí, no le eches la culpa al universo, porque el universo no tiene la obligación de tener ningún sentido para ti. Qué bonito, ¿no? Y qué fuerte. Pásela bien. Disfrute mucho, quiera mucho, quiérase mucho. Y viva, porque para eso estamos. Recuerde que nada en este mundo, nada en este universo es permanente. Al final de cuentas, todo se mueve, todo cambia, todo se expande, todo pasa. Y esto también pasará. 6:48.

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1: Martí Batres, director general del ISSSTE, supervisó el abasto de medicamentos en unidades médicas de Hidalgo y el Estado de México, donde se reportaron inventarios de farmacia entre el 96 y el 100%. Como parte del fortalecimiento institucional en 2026, la dependencia proyecta la construcción de 500 nuevos consultorios a nivel nacional. México se consolidó como el destino preferido de los turistas chinos en América Latina, al registrar un incremento del 15% en 2025, recibiendo a más de 224 mil viajeros por vía aérea. La Secretaría de Turismo impulsa una estrategia integral de promoción, capacitación especializada y el distintivo Cerca de China para mejorar la experiencia de este mercado en coordinación con la Embajada de China. La Ciudad de México tuvo una destacada participación en el Tianguis Turístico México 2026, con una delegación de 70 expositores que concretó 2.830 citas de negocio y recibió más de 3.500 visitantes. Se fortaleció su posicionamiento global mediante nuevas alianzas internacionales, rutas aéreas y estrategias innovadoras, además de recibir 4 premios nacionales e internacionales que reconocen su turismo incluyente y sustentable. Para MBS Noticias, Rodrigo Errejón.

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1: Escándalo de su corta historia, que no es el único, por cierto, las y los morenistas optaron por ignorar el narco elefante en la sala. Ni una mención hubo sobre las graves acusaciones que pesan en contra de un gobernador, un alcalde y un senador. Los tres de Morena, señalados en Estados Unidos por complicidad con el crimen organizado, específicamente con los Chapitos. Eso sí, la nueva presidenta del partido, Ariadna Montiel, advirtió a quienes quieran una candidatura el próximo año que deben tener una trayectoria impecable. Aunque no estableció ningún requisito para evaluar tal limpieza en el pasado de sus militantes. También afirmó que no habrá cabida para los corruptos, pero no dijo cómo le harán para fumigar el barco, si es que realmente es su plan. Tanto Montiel como el sonorense Alfonso Durazo, en su papel de presidente del Consejo Nacional, reconocieron que Morena atraviesa un momento complejo, pero se envolvieron en la bandera nacional para culpar a quien sea, menos a sus propios militantes.
0: Bajo reserva del Universal.
2: Y ahora que se está investigando la presunta participación del narcotráfico en la elección que dio la gubernatura de Sinaloa a Rubén Rocha Moya, nos hacen ver que no sería nada ocioso investigar a las autoridades del Instituto Electoral del Estado de Sinaloa y el Tribunal Electoral de Sinaloa, quienes desdeñaron las impugnaciones de la oposición sobre robo de urnas, presión a funcionarios de casillas, levantones masivos a representantes de la oposición, entre otras irregularidades. Quizá luego de una revisión exhaustiva, sean más de 10 los funcionarios y exfuncionarios los que se suman a la lista de personas con órdenes de aprehensión e incluso solicitudes de extradición.
0: Confidencial, El Financiero.
1: El dirigente municipal de Morena en Macuspana, Tabasco, Antonio Silván Peralta, tendrá que rendir cuentas ante la Profepa. Resulta que publicó imágenes en las que aparece consumiendo una especie de tortuga protegida por la legislación ambiental mexicana. Tras la difusión del caso, la Procuraduría Federal de Protección al Ambiente respondió en redes sociales. El consumo de fauna silvestre protegida es una infracción a la ley sin excepciones. Ante este caso, Profepa actuará conforme a sus atribuciones. La protección de las especies no admite omisiones.
0: Trascendió de Milenio.
2: Que la Suprema Corte de Justicia de la Nación, que encabeza Hugo Aguilar Ortiz, pretende despachar el próximo miércoles al menos 49 asuntos que tiene en lista para que los ministros puedan disfrutar del puente con toda tranquilidad. Sin embargo, como los días jueves son en realidad los viernes para los togados, solo tendrán espacio para atender unos 20 casos a media semana. Quizá consideren que el tiempo es elástico y que podrán desahogar esta agenda. En caso contrario, dejarán, como acostumbran, algunos temas pendientes.
0: Razones de la razón.
1: Cuando parecía que al Partido Revolucionario Institucional ya se le habían ido todos los personajes que se le podían ir, la mayoría de ellos, por cierto, echando ajos y cebollas contra su dirigente nacional, resulta que apareció el diputado local veracruzano Héctor Yunes, a renunciar a su militancia de más de 40 años. Mi renuncia obedece a que el partido hoy se encuentra secuestrado por un personaje impresentable que pretende seguir decidiendo por décadas el futuro del PRI. Alejandro Moreno no solo ha fracturado al partido, sino que ha alejado a sus más distinguidos militantes, reduciendo al PRI a una minoría sin proyecto ni futuro, señala el legislador en un video que subió a las redes. Y no solo eso, también refiere que el tricolor, que a su juicio fue por décadas el mejor partido de México, hoy, por la caciquil conducción del peor presidente de su historia, se encuentra extraviado en una ruta incierta que tristemente podría conducir a su extinción. Para muchos, el discurso de Yunes fue una especie de déjà vu, como se espera que lo sea la eventual respuesta de Alito. Una andanada de insultos y descalificaciones nos dicen.
0: Pepe Grillo, de Crónica.
2: Cuentan los que saben que la deferencia de Sheinbaum hacia el Magisterio Nacional no fue un gesto menor el pasado primero de mayo. Al elegir el Centro Cultural del México Contemporáneo, joya arquitectónica del CENTE, no solo para su conferencia matutina, sino como sede de la conmemoración oficial del Día del Trabajo. Trascendió el éxito del pabellón magisterial en la FIL Coahuila 2026, donde asistieron más de 30.000 personas para conocer los más de 3.700 ejemplares escritos por los propios docentes.
0: Rayuela, de la Jornada.
1: Por lo visto, ni a Citlali, con todo y una Secretaría de la Mujer a su cargo, y menos a la fiscal y demás autoridades, les han importado los casos de violencia vicaria en México.
0: Frecuencia.

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3: Rubén Rocha Moya ya no es gobernador, pero tampoco es un preso. Rubén Rocha Moya en estos momentos tiene una licencia temporal y están ganando tiempo. Seguramente a mediodía vamos a tener más información sobre el futuro cercano de Rubén Rocha Moya. El fin de semana se armó un gran debate jurídico en torno a si tenía fuero o no tenía fuero Rocha Moya. Legalmente hablando, y esto lo dice nada más y nada menos que el jurisconsulto de la Cuarta Transformación, Arturo Saldívar, legalmente hablando, no tiene fuero. Sin embargo, en cualquier momento podría regresar a ser gobernador y entonces, bueno, pues podría volver a obtener su fuero. Porque el fuero es del cargo, no es de la persona. Pero eso, francamente, da un tanto igual. Si quieren, en este instante podrían detener a Rocha Moya. En este instante podrían obtener algún juez que les obsequie la orden de aprehensión. Sería muy divertido que ese juez o jueza fuera justamente la abogada del Chapo, que ahora es jueza allá en el norte de la República. Eso sería una especie casi que hasta de justicia poética, ¿no? Pero bueno, si quieren, podrían obtener esa orden de aprehensión y podrían detener a Rocha Moya. Y viene la pregunta, ¿no es mejor tenerlo detenido en México que tenerlo detenido en Estados Unidos? Probablemente sí. A raíz de Rocha Moya hay una cantidad enorme de especulaciones, teorías de la conspiración, politiquería. Pero yo hoy quiero hablarle de otro tema que no es necesariamente la politiquería, sino el sufrimiento que ha tenido la gente en Sinaloa desde hace años. Le voy a contar esta historia que seguramente usted ya conoce, es la de Alexander Mesa. Él fue un informante de la DEA. Y él era informante para poder detener en algún momento al famoso Nini, Néstor Isidro Pérez Salas, que hoy, por cierto, ya está detenido y está en Estados Unidos y ha cantado. El Nini, al parecer, gracias a pues, la información que hoy se tiene, inclusive mucha que viene del mismo, señala lo siguiente. Como sabía que Alexander Mesa estaba infiltrado, era un informante de la DEA, no era un agente de la DEA, era un informante de la DEA. El Nini, este asesino, lo mandó matar. Pero no lo mandó matar solamente a él, sino a 8 personas. Entre ellas un pequeño de 13 años de edad, al que le hicieron lo indecible. ¿Y sabe quién los levantó? La policía de Culiacán. Juan Valenzuela, Juanito. Hoy, dentro de esta orden que hay en los Estados Unidos, de esta acusación contra 10 personas, narcofuncionarios y narcopolíticos. ¿Cómo defiende Morena el tema del Nini? ¿Cómo defiende Morena que un policía de su gobierno levantó a un niño de 13 años de edad y se lo entregó al crimen organizado para que lo torturaran hasta la muerte? ¿Cómo lo defiende? ¿Cómo acusa que eso es por una conspiración de la CIA? Ok, ¿no le basta con el tema de la muerte de un informante de la DEA, de la tortura de sus familiares, de la muerte de una persona de 13 años? Rasquemos en las historias solamente del año pasado de los 1,656 que fueron asesinados en el gobierno de Sinaloa, en esta guerra entre los chapitos y los mayitos. Y dígame quién, aunque sea con poquita autoridad moral, puede decir que no se señale a Rocha Moya de narcogobernador. ¿Neta? ¿Quién defiende?

0: las amenazas siguen latentes. Pero al menos se ha dado un paso. Vamos a ver hasta dónde llega. Por desgracia ha sido por la presión estadounidense. Si hay que arreglar la casa, y tiene que ser el hermano mayor el que nos dice que hay que arreglar la casa, pues ni modo. Qué bueno. Porque ahora no se trata de pelea solamente contra los grupos comunistoides o socialistas. No, esta no es la CIA de los 70s, ¿no? Ni la intervención estadounidense de los 60s y esas cosas que tanto le gusta a la izquierda trasnochada de este país. Aquí estamos hablando de seres humanos, ciudadanos, comunes y corrientes, sin ideologías políticas, que han sido torturados, levantados, desaparecidos por el crimen organizado. El crimen organizado del que hoy sabemos son socios, varios políticos de varios partidos. Bienvenida, bienvenido. Soy Luis Cárdenas. Esta es la primera emisión de MBC Noticias. Y no sabes el gustazo que me da poderte saludar. Este es tu programa y te aprecio en el alma la oportunidad de dejarme acompañarte. Vámonos con todo, 7:06. Vámonos hasta Sinaloa. Karina Méndez, te mando un gran abrazo. Qué fin de semana tan intenso. Desde la solicitud de licencia de Rochamoya y del alcalde de Culiacán hasta, bueno, pues la llegada de los relevos. Por ahí algunas informaciones en torno también a la violencia que se estuvo viviendo. Karina, qué gusto escucharte. ¿Cómo están en Sinaloa? Buen día.
1: Hola, ¿qué tal, Luis? Buenos días. Pues te saludo y te informo que el pasado viernes, 1 de mayo, el gobernador de Sinaloa, Rubén Rochamoya, solicitó licencia temporal para atender el proceso que iniciara la FGR ante acusaciones de Estados Unidos. En su mensaje dijo: "Tengo la conciencia tranquila y una vida de trabajo respaldan sus palabras". Al tiempo, de ese mismo viernes, el ayuntamiento convocó a sesión de cabildo a las 22:15 horas y en ese momento el alcalde de Culiacán, Juan de Dios Gámez Mendívil, solicitó licencia temporal al cargo. La encargada de suplir la alcaldía es Ana Miriam Ramos Villarreal. El sábado por la mañana, a las 8 horas, el Congreso del Estado sesionó para revisar la solicitud de licencia del gobernador Rubén Rochamoya y nombrar al gobernador interino. Tras la sesión, el Congreso del Estado concedió licencia temporal a Rubén Rochamoya para separarse de su cargo como gobernador. Con 33 votos a favor, 2 abstenciones del Partido Acción Nacional y 3 en contra del PRI, fue nombrada Geraldine Bonilla Valverde por el Congreso del Estado como gobernadora interina. Ella, desde octubre de 2025, se desempeñaba como secretaria general de gobierno y se convierte en la primera mujer en la historia de Sinaloa en asumir el cargo. Escuchemos a Geraldine Bonilla, gobernadora interina al gobierno de Sinaloa, a su salida de la toma de protesta.
2: Que viva Sinaloa, que vivan todos los sinaloenses.
3: ¿Se van a quedar al interior del gobierno del estado? ¿Cuáles son las instrucciones, gobernadora?
2: Por el momento no vamos a hablar de cambios, hasta el momento todo se mantiene.
3: ¿Se mantiene la semanera?
2: Se van a mantener la semanera. Así es.
4: Gobernadora,
2: hoy inicio ya como gobernadora interina en el estado de Sinaloa. Hay gobernabilidad en el estado de Sinaloa y se mantendrá los trabajos.
4: Confía en la inocencia de con la
2: calidad. Así es. Confiamos en la inocencia del gobernador, del doctor Rubén Rochamoya.
1: En enero de 2025, Luis, tras el asesinato impune de un papá junto a dos de sus hijos porque no hizo alto a un retén de civiles armados que había en Culiacán, la ciudadanía se unió cansada de la situación que se vivía y vestidos de blanco salieron a las calles a protestar y exigir justicia, unidos bajo los lemas "A los niños no" y "Fuera Rocha". En ese momento, las bandas sinaloenses en pleno Obregón, la calle principal de Culiacán, tocaban "Sacaremos ese buey de la barranca" y este fin de semana se replicó en muchas redes sociales. Escuchemos.

0: Hoy, a 20 meses de que toda esta guerra entre la chapiza y la malliza inició la historia, se cuenta diferente. El gobernador Rubén Rocha Moya está afuera y la gente está organizando una carnita asada mañana. Escuchemos la convocatoria de Miguel Taniyama.
1: Hay quien lleva su asador, su carnita, y el martes 5 a las 5 de la tarde, ahí por el Obregón frente al ayuntamiento, echar un taquito de carne asada. Estar contentos, vernos a los ojos.

0: culiches y los sinaloenses, todos los que puedan ir y quieran ir.
1: Y bueno, pues aquí aplica el van a ir o no van a ir a la carnita asada, uh-huh. Pero bueno, el hecho es que este fin de semana se recrudeció severamente la violencia. El día sábado hubo un concierto en el que estaba llenísimo el estadio de Los Dorados, que es el equipo de fútbol, y a la salida, en una plaza comercial que ya en varias ocasiones han tenido agresiones, hubo dos atentados a balazos, quedando en ese mismo momento 4 personas muertas y una mujer lesionada. Y bueno, así fueron replicándose los hechos. Y este lunes estará de visita Omar García Harfuch y todo el gabinete de seguridad. Y bueno, pues esperan que haya noticias de cuál va a ser la nueva estrategia con la nueva gobernadora y qué hay para los sinaloenses en estas próximas semanas, Luis. Hasta aquí mi reporte.
2: Te aprecio mucho, Karina. Vamos a estar muy pendientes. Va Omar García Harfuch. Entiendo que la conferencia de seguridad será más o menos 11 de la mañana, tiempo de la Ciudad de México, ¿no? Allá en Culiacán,
1: sí, justamente. De 10 a 11, tiempo de nosotros, uh-huh. 11 a 12, tiempo de ustedes.
2: Bueno, pues vamos a estar ahí muy, muy atentos del tema. Va a ver qué pasa con esta carnita asada que están convocando. Al mismo tiempo, por desgracia, la violencia recrudeciéndose y la situación, pues a final de cuentas, de muchísima tensión. Rápidamente, Karina. ¿Quién es Geraldine Bonilla? ¿Cómo la ubican allá los compañeros de la prensa local, la gente en particular? Digo, más allá de la anécdota de que en su momento Rocha Moya le dijo, pues sí, que ella era la meserita de una lonchería en algún momento en Dimas, que ella había salido por la tómbola para ser diputada, pero entiendo que ya fue subsecretaria de Seguridad, entiendo que ya ha tenido por ahí algunos cargos. ¿Quién es?
1: Sí, claro. Geraldine era diputada local y de ahí salió directo para irse a secretaria de gobierno. Es una mujer tranquila, no hace grandes declaraciones o declaraciones muy robustas con términos muy políticos, no lo hace, es como sencilla, tranquila, esperemos que dé buenos resultados, pero bueno, ella nada más estará por un tiempo como interina, no pueden estar más de 30 días y posteriormente el Congreso del Estado tendrá que elegir a un gobernador, pues, suplente del gobernador Rubén Rocha Moya.
2: Que esto es bien interesante, solamente interina por 30 días y ahí o regresa Rubén Rocha Moya, lo cual prácticamente se descarta, hay que esperar, ¿no? Todo puede pasar, legalmente es factible, o pues escoge el Congreso a un sustituto y ahí se barajan nombres, ¿no? El fin de semana se movió mucho la salida de Julio Verdeguer, el secretario de Agricultura, sí, etcétera, entonces pues ya veremos.
1: Sí, Verdeguer suena mucho acá. Y bueno, pues uh-huh. Esperemos que elijan la mejor opción para que Sinaloa regrese la paz después de más de 20 meses, que esto es,
2: casi
1: esto
2: dos años.
1: Es insostenible.
2: Casi 2 años. Karina, les mandamos un gran abrazo allá hasta Sinaloa. Gracias, muy buenos días.
1: Buenos días.
2: Es Karina Méndez, nuestra corresponsal allá en Sinaloa. Por cierto, así se refería Rubén Rocha Moya hace algún tiempo a la hoy gobernadora interina, Geraldine Bonilla.
3: Geraldine, diputada, ella es la presidenta de la Cámara, presidenta de la Cámara. A ver, Geraldine, espero que no te enojes, pero para que sepan aquí. ¿Quién era Geraldine antes de que, ya es la segunda vez que es diputada? Geraldine era una meserita de una lonchería de Dimas, ¿eras o no? Y trabajaba, nada más que le tocó una de las tómbolas de Morena y se vino de diputada. Ya la nombré una vez subsecretaria de Seguridad.
2: Es importante porque Geraldine, la que se refiere a Rocha Moya como meserita de Dimas, es solamente gobernadora interina 30 días. Después podría quedarse o podría no. En 30 días el Congreso tiene que volver a decidir, pues, ¿qué pasa? Hoy tiene una licencia temporal, o sea, podría regresar Rocha Moya, pero en dado caso puede renunciarlo. Ya no hay ausencia total del gobernador, entonces ahora sí, pues podrían poner a otro o que ella continuara. Hay todavía, pues, un impas de gran estrés y de gran tensión en el caso Sinaloa. Pero bueno, la presidenta de la República estuvo este fin de semana en Palenque. Oficialmente hablando, no estuvo con López Obrador. Repito, oficialmente hablando, no estuvo con López Obrador. ¿Por qué digo oficialmente hablando? Porque hay una cantidad brutal de versiones periodísticas, especulaciones, etcétera, que hablan de que pudo haberse reunido, de que pudo haber tenido un encuentro, de que no fue en el rancho de López Obrador, sino en una base militar, etcétera. Bueno, todo eso es, a final de cuentas, especulación y versión periodística. Lo cierto es que, pues, fue una coincidencia, por decirlo menos, que en esta crisis de Sinaloa por Rocha Moya y la acusación estadounidense, pues la presidenta tuviera su gira justamente allá en Palenque, en Chiapas. Pero allá habló de muchas cosas y obviamente de la frente en alto ante la intervención extranjera. Hatsiri Magallanes, buen día.
4: ¿Qué tal, Luis? Buenos días. Este fin de semana la presidenta Claudia Sheinbaum afirmó que México y los mexicanos son mucha pieza y dijo también que se está recuperando la grandeza y la dignidad de este país. Durante la asamblea informativa de la beca Gertrudis Bocanegra en Palenque, Chiapas, la mandataria advirtió que la grandeza de México no la tiene ningún país.
5: Estamos recuperando la gloria y la dignidad de México, porque México es mucha pieza. Hay países que pueden ser potencia económica, puede ser potencia militar, sí, pero la grandeza cultural de México no la tiene nadie. Por eso la canción de Como México, no hay dos. El orgullo de ser mexicanos es algo extraordinario y siempre hay que estar orgullosos. Se nos debe quedar grabado en la mente y en el corazón. Las mexicanas y los mexicanos somos mucha pieza. México es un gran país, un país extraordinario. Y tenemos una historia milenaria. Es un orgullo y un privilegio ser mexicana y mexicano.
4: Al respecto, Sheinbaum Pardo expuso que se demostró que los mexicanos sí han podido y que no necesitan, aunque siempre es bueno tener relaciones con el extranjero y tener una apertura académica, pues conocer lo que hacen en otro lado. Más tarde, la mandataria encabezó la inauguración del puente vehicular Nixté en Cancún, Quintana Roo, donde manifestó que la honestidad, el amor al pueblo y a la patria dan resultados. El domingo, en el marco del evento sobre el Plan Justicia para Atenco, la mandataria advirtió que agachando la cabeza no se sirve a la patria. Durante su mensaje, la jefa del Ejecutivo afirmó que donde antes hubo entreguismo, ahora hay defensa de la soberanía nacional.
5: Donde hubo entreguismo al extranjero, hoy hay defensa de la soberanía nacional. Los que piensan que agachando la cabeza se sirve a la patria están muy equivocados. Las mexicanas y los mexicanos siempre tendremos la frente en alto, como nos enseñaron los grandes luchadores sociales de nuestro país.
4: La información que tenemos. Buenos días.
2: Gracias, Katia. Muy buenos días. Por cierto, hoy hay una, bueno, hay dos encuestas, no una, dos encuestas. El Financiero marca a Sheinbaum con aprobación de 68% en el abril que acaba de pasar. En el caso de La Jornada, sí, La Jornada también ya publica las encuestas, tendría por demoscopía una aprobación del 71%. Oiga, pero pues habrá que ver cómo se van moviendo estos temas, porque le está pegando a parte de la Cuarta Transformación el tema de Rocha Moya. A Noroña lo corrieron del Cardenal a gritos, narcotraficante, ratero, y el tipo todavía se enoja. Por Dios, hombre, pues, qué piel tan sensible. Él hacía peores cosas con Genaro García Luna y todo ese rollo. Y además con toda razón, ¿eh? Con toda razón, le decía narco a Genaro García Luna, tenía toda la razón. Bueno, pues ahora que creen, tienen narcos también en su gobierno, y un buen al parecer. Esto pasó en el Cardenal. Pide para llevar, Gerardo. Utiliza Uber Eats al fin que te sobra el American Express. Pide para llevar. Mejor, ¿no? Por desgracia, a otros políticos que a lo mejor no la deben tanto, pues también les está tocando. Y es que el 30 de abril, en el marco pues, de un pequeño evento que estaba haciendo Tatiana Cloutier, que también está aspirando a ser candidata al gobierno de Nuevo León, se le acercó una señora y empezó a reclamarle y empezó a decirle que pues, que qué iba a pasar con Morena, que no querían que Nuevo León llegara a algo como lo de Rocha Moya, como el narcotráfico. Y bueno, pues Nuevo León también es una de las más competidas. Y así vamos a empezar a ver, al parecer, pues varios incidentes, algunos probablemente puestos por los mismos opositores políticos y otros pues muy naturales de ciudadanos, en torno al reclamo, que es muy legítimo, de lo que está sucediendo con estas acusaciones por Estados Unidos de narcotráfico a un gobernador como el caso Rocha Moya. 7:19. Oiga, y le cuento en el México roto de todos los días. Ayer, el fin de semana, solamente en Sinaloa mataron a 15 personas y en todo el país a 132. En temas internacionales, Trump señaló que va a tomar el control de Cuba casi de inmediato, así lo dijo.
6: Un arquitecto que es realmente talentoso, ha hecho mucho trabajo para mí, tiene un estilo, un hermoso estilo hispano en particular, y proviene originalmente de un lugar llamado Cuba, del cual tomaremos el control casi de inmediato. Ahora Cuba. Cuba tiene problemas. De regreso de Irán, tendremos uno de nuestros grandes, tal vez el portaaviones USS Abraham Lincoln, el más grande del mundo. Haremos que se acerque, que se detenga a unas 100 yardas de la costa y dirán, muchas gracias, nos rendimos.
7: Stop about 100 yards offshore and they'll say, thank you very much, we give up.
2: Y bueno, también le cuento que Estados Unidos ayudará a barcos varados de otros países para salir del estrecho de Hormuz. El fin de semana, de un plumazo, Donald Trump decretó el fin de la guerra con Irán. Creo que ya es como la tercera vez que lo hace, pero pues claramente la guerra continúa. De hecho, Irán dice haber hundido un buque, sin embargo, Estados Unidos lo está negando. Son las 7:21.

0: 7 de la mañana con 21 minutos. Seguimos en este espacio. Tengo comunicación con Luis Guillermo Benítez. Él fue alcalde de Mazatlán. Lo estuvimos buscando en los últimos días y la verdad le aprecio mucho que me tome la comunicación. Él lo conocen allá como el Químico Benítez. Y este fin de semana dio declaraciones fortísimas porque, bueno, pues él señala que fue presionado y amenazado para abandonar la presidencia municipal y luego excluirse inclusive políticamente dentro de Morena. Don Luis Guillermo Benítez, gracias por tomar la llamada. ¿Cómo está, Químico? Buen día.
1: Contrario, Luis, excelente día, excelente inicio de semana. A la orden.
0: ¿Lo amenazaron, oiga?
1: Sí, me amenazaron. Me dijeron tantas cosas que no tuve opción. La verdad es que Mazatlán iba en una cúspide de crecimiento turístico, que es nuestra principal actividad económica. Sin embargo, a Rocha no le interesaba el Estado, no le interesaban los ciudadanos, le interesaba el poder y quitar de en medio a todos los que pudiéramos significar un peligro para el proyecto de sucesión que ya empezaba a visualizar desde un inicio.
0: ¿A quién quería suceder? ¿A Insunza?
1: Bueno, su principal candidato era Insunza, el senador.
0: El senador de Badiraguato, el que...
1: Cuando las cosas se le quedaron, ya pensó en el exalcalde de Culiacán, Sinaloa, que ya pidió licencia junto con él.
0: O sea, de todos los que están acusados allá por la Unión Americana, ¿no? O sea, uno, Insunza, el senador que todavía tiene licencia, que todavía tiene fuero y que no se quiere ir, que está ahorita refugiado en Badiraguato. Y el otro que quería que lo sucediera era el alcalde, que bueno, pues también quién sabe dónde se encuentra en estos momentos, porque ya no acudió a esta sesión en la cual pues piden esta licencia. Oiga, pero dígame algo, usted fue, corríjame, la alcaldía de Mazatlán la deja en el 22... Era secretario de Turismo Estatal y en este trabajo que tuvo con Rocha Moya, pues ¿qué pasó? ¿En qué momento lo amenazan, oiga?
1: Mira, cuando yo presenté un proyecto que era detonador de Mazatlán, Sinaloa como destino turístico, era convertirlo en la ciudad luz. Íbamos a poner iluminación en todas las avenidas, en todas las calles de Mazatlán, con un proyecto de una gran cantidad de millones de pesos, pero teníamos un estudio que podíamos el municipio pagarlo sin ocupar al Estado, sin ocupar a la Federación. Lo platiqué con él, me dijo adelante, te voy a apoyar con todo, pero hubo una situación, la empresa con la que habíamos trabajado para la iluminación, que es una empresa que tiene patente de los productos que ha puesto en Mazatlán, y existe un reglamento municipal importante para que Mazatlán siempre luzca bien, de tal manera que como esa persona tenía patente, no era necesario hacer una licitación, se podía hacer una invitación y lograr lo más en esa licitación. Primero me dijo perfecto, después me dijo estás mal, yo no te puedo ayudar, y ahí empezó mi calvario hasta que salí. ¿Por qué acepté ir a la Secretaría de Turismo, Luis? Porque yo lo vi una vez que conocí las acusaciones, conocí la traición de Rocha, lo vi como una oportunidad porque sabía que no iba a durar mucho en el puesto para prepararme y defenderme de esa andanada. Pero después me di cuenta que la Fiscalía de Sinaloa y la Auditoría Superior del Estado eran los brazos operadores de Rocha para quitar todo de su camino e inmovilizarnos por un tiempo.
0: ¿Lo amenazaron en algún momento de muerte, de secuestrarlo, de levantarlo? Tenía ahí, pues, ejemplo, al secretario de Desarrollo, ¿no?
1: Te lo comento.
0: Dígame.
1: Te lo comento tal cual sucedió.
0: Dígame.
1: Ni le quito ni le pongo.
0: Dígame, dígame.
1: El gobernador me citó a su oficina cuando hablamos de este tema y me dijo, Químico, te vas a tener que ir. Vas a tener que renunciar y si no renuncias, pues te vamos a llevar al Congreso para que te quiten el fuero y juzgarte. Le dije, no es posible que me estés diciendo eso cuando me diste todo el apoyo para transformar Mazatlán. Entonces me dijo, pues si no firmas tu renuncia que aquí tengo, ya sabes lo que te puede pasar. No olvides de dónde vengo. Nací en Badiraguato. ¿Cómo lo entenderías, Luis?
0: Que lo van a matar.
1: Por supuesto. Digo,
0: yo lo entendería así, perdón, yo sí lo entendería así. Sabemos que es Badiraguato, ahí está el Chapo, ahí está Insunza, ahorita resguardado.
1: Así lo entendí.
0: Así
1: también.
0: Le dijo, o sea, ¿sabes de dónde vengo? Soy de Badiraguato.
1: Sí, sí, no me dijo te voy a matar, pero pues soy una persona inteligente que sabía lo que me estaba diciendo y preferí firmar la renuncia y dedicarme a defender. Hoy siguen siendo los brazos represores la fiscalía. Ajá. La fiscalía está al mando del senador Insunza, que todavía es senador. Él tiene a su esposa, tiene a su hermana, tiene a toda su familia en la fiscalía. Acuérdate lo que sucedió con el diputado doctor Melesio Cuen. ¿Cómo simularon el asesinato de otra forma de como realmente había sido, utilizando una farsa de la fiscalía? Es necesario limpiar la fiscalía de este estado.
0: Dígame algo, Químico. Platico con el Químico en estos momentos aquí en MBS Noticias. Le aprecio muchísimo que me tome la comunicación. Es con Luis Guillermo Benítez, exalcalde de Mazatlán, que nos está contando cómo lo hicieron salirse de la alcaldía de Mazatlán. Llega ahí a la Secretaría de Turismo un momento. Y luego, bueno, pues vienen todas estas amenazas. Corríjame usted, pero Rocha no ganó esta famosa encuesta de las transformaciones que hace Morena para determinar candidatos. A Rocha, a final de cuentas, lo impuso, y entiendo yo que lo impuso López Obrador, pero usted ha dicho que, y es aquí en donde me llama la atención, Químico, que al mismo presidente de la República lo amenazaron para poner a Rocha Moya.
1: No lo amenazaron, mira. Es muy común que cuando estás en el ejecutivo de cualquier posición, sea cercado por gente que no permite a veces que te llegue la información correcta. Eso es lo que le sucedió al presidente de la República en ese momento. No estoy diciendo que lo hayan amenazado. Toda la gente cercana a él, la mayoría, por lo menos tengo fuentes de 3, recibieron 40 millones de pesos para aprovechar y decirle al presidente que yo tenía una acusación por violencia de género político que era falsa. Fue sembrada por Enrique Insunza desde la fiscalía. Y en ese momento le dijeron al presidente, no va a poder ser porque aceptó. Y es cierto, acepté por una razón. Mis abogados me dijeron que era la única forma de seguir participando electoralmente. Posiblemente fue una traición. Probablemente, pero esa es la realidad, te la estoy contando tal cual.
0: O sea, ¿usted lo acusaron por violencia política de género o por violencia
1: de género? De género político.
0: O sea, ¿cuál era la acusación? De género. ¿Quién lo acusó?
1: Bueno, la acusación era de la síndica procuradora que estaba conmigo, que después le dio un puesto a Rocha en gobierno del estado. Okay. Y me acusó de que no la respetaba, que no la permitía verla y cosas, la verdad.
0: Sí, o sea, porque es violencia política de género, o sea, no estoy ni degradando ni nadie se me ofenda, pero no estamos hablando de violación, golpes, secuestros, no, meter a la cárcel jamás, o secuestrar a los opositores, etcétera, etcétera. Entonces,
1: en ningún momento, Luis, ningún momento. Se me acusó de que porque no le permitía a la síndica platicar conmigo, sugerirme alguna cosas, en fin.
0: Y todo llegó hasta la fiscalía.
1: Era una estrategia.
0: Qué cosa.
1: Sí, era una estrategia para sacarme del camino.
0: Porque corríjame si me equivoco, pero usted llevaba la delantera, ¿no? En la encuesta.
1: Sí, definitivamente así es. Inclusive, Rocha Moya lo reconoció públicamente hace poco en una declaración.
0: Él dijo que él había perdido
1: de una feria de libros en la universidad. Ajá. Así es. Y dijo que Rocha, que el presidente López Obrador había decidido por él. La verdad es que él buscó cómo hacerlo para que el presidente no tuviera otra salida.
0: Pero me dice que le dieron 40 millones de pesos a unas personas para que le dijeran esto al presidente. ¿Y sabe qué personas eran? ¿Cómo sabe que fueron 40 millones, oiga?
1: De esto no tengo pruebas, pero yo fui informado en ese momento por mucha gente en el gobierno de México que sabían de lo que estaba sucediendo.
0: Lo que querían era sacarlo de la jugada. Al final sale usted de la jugada, correcto, pero bueno, está en Sinaloa, sabe todo lo que pasa. Y hoy le quiero preguntar, Químico, ¿qué pasó en la elección del 2021 donde ganó Rocha Moya? Lo que dice la fiscalía estadounidense es que hubo secuestros, que hubo balazos, que hubo gente que amenazaba, que hubo gente que amedrentaba para que no salieran los opositores. Tenemos el testimonio de, no sé, por ejemplo, Paola Gárate, esta política del PRI, que fue literalmente secuestrada durante días durante la elección. ¿Qué pasó? ¿Qué sabe usted?
1: Mira, lo sé por rumores, no tengo ninguna prueba. Lo sé porque ha corrido ese rumor por todo Sinaloa en ese momento. Yo era alcalde de Mazatlán. En ese momento no estaba en funciones. Sin embargo, yo nunca vi anormalidades de ese tipo. Yo creo que en ese momento Morena tenía la fuerza en la cúspide y la gente votaba por ellos. Aquí el error fue la persona que llegó. Una persona que a lo mejor no era tan mala por ser maestro rural, pero la asesoría del senador Insunza, que es una persona muy mala y que es el que mece la cuna y mecía la cuna al gobernador.
0: Pero el senador Insunza no se manda solo, ¿no? O sea, al menos por las acusaciones que estamos viendo en la fiscalía estadounidense, aquí había narcotráfico, aquí había capos y capos de primer nivel arriba del mismo gobernador.
1: No tengo duda. Que haya sido la delincuencia organizada. Acuérdate que el senador Insunza también es de Badiraguato.
0: Pues ahí está ahorita refugiado.
1: Es oriundo de...
0: Dígame algo, Luis
1: ahí
0: Guillermo.
1: Ahí está refugiado, precisamente.
0: Le aprecio mucho, químico, que me haya tomado la comunicación, pero dígame algo. ¿Puede volver a ganar Morena en Sinaloa? O sea, usted vive lo que vive en la calle, Culiacán, ni se diga. Híjole, la situación está muy mal. El fin de semana, bueno, pues mataron a 15, otra vez se recrudece la violencia. ¿Hay posibilidades de que este proyecto político camine después de tamañas acusaciones?
1: Es sorprendente que a raíz de todo lo sucedido, el 90% de los sinaloenses ya no estaban de acuerdo que estuviera Rocha. Pedían que pidiera licencia y que lo juzgaran, porque la violencia, Luis, no tiene partidos políticos, no tiene colores políticos, el que la hace mal la debe de pagar, eso es la justicia.
0: ¿Tiene miedo, oiga?
1: Sí, por supuesto, soy un hombre con virtudes y defectos, y tengo temor. Por eso ayer, en una entrevista que me hicieron, y si me permites lo hago,
0: por favor,
1: en tu programa, Luis, si llegara a pasarle a Juan, mi familia y a mí, acuso directamente a Rocha Moya y al senador Insunza de lo que nos pudiera pasar. Sí tengo miedo, no lo voy a negar, pero soy un hombre valiente y debo enfrentar las cosas como son.
0: Quiero cerrar preguntándole algo, porque esto pues no es nada más de... de Rocha, al menos la acusación y el expediente de Estados Unidos marca nexos de Rocha con el crimen organizado, al menos desde 2012. Pero Sinaloa es así de alguna forma, no se justifica, pero Sinaloa es así. Sinaloa ha tenido que lidiar con esta pues negociación entre el poder fáctico del narco y el poder formal del gobierno. ¿Qué tuvo que ver en todo esto el exgobernador Quirino Ordaz?
1: Mira, no puedo yo deslindarlo totalmente, pero Quirino Ordaz, a mi gusto, fue un gran gobernador.
0: Ajá.
1: Desconozco las cosas que se pudieran hacer por debajo del agua, pero yo lo dudaría honestamente que él se hubiera prestado para eso. Cuando él estuvo, hubo paz en el estado, hubo paz, hubo tranquilidad, no hubo violencia. Y al contrario, Rocha se va con un saco muy pesado, cargado de más de 4,500 homicidios, de 3,000 desaparecidos, de familias destrozadas, de gente que tuvo que salirse de sus rancherías por la violencia. Dejó un caos económico, empresarial. Estamos de fiesta porque se fue.
0: Luis Guillermo Benítez es el químico Benítez. Gracias por tomar estos minutos aquí en MBS Noticias. Y cierro preguntándole, ¿va a competir para el siguiente año? Porque ahorita todo el mundo está levantando la mano y otros bajando la mano.
1: No tengo pensado buscar un puesto de elección popular. Quiero que salga la verdad y quiero recuperar la dignidad que me pisotearon durante el gobierno de Rocha Moya.
0: Y la paz un poco, ¿no? Yo creo que todo el mundo está urgido de paz en Sinaloa.
1: Y pedimos principalmente la paz para Mazatlán, mi lugar donde resido, y para Sinaloa.
0: Cuídese mucho, Luis Guillermo Benítez, químico. Gracias por regalarme estos minutos.
1: Gracias,
0: en
1: amigo.
0: Gracias.
1: Muchas gracias.
0: Gracias. Que usted le mando un abrazo. Es el químico Benítez. Él competía, él quería ser gobernador con Rocha Moya. No ganó Rocha Moya la encuesta en el 2021. Y el presidente lo puso, lo impuso. Eso lo dijo el mismo Rocha Moya. Dice el químico Benítez. Por eso es tan importante marcar esto. Dice el químico Benítez. Oiga, pues es que llegaron con el presidente, le dijeron que yo tenía una denuncia de violencia de género, violencia política de género, ¿eh? No estamos hablando de abusos ni nada por el estilo. Estamos hablando de violencia política de género, que es una cosa que ya hemos visto cómo se usa, como por ejemplo, para que Carla Estrella, a dato protegido, le tenga que pedir perdón durante 30 días seguidos. Ya hemos visto cómo utilizan la violencia política de género. Y que todo esto fue sembrado por el senador Insunza, hoy senador con fuero, con licencia y refugiado en Badiraguato. Ay, por si alguien quiere ir a verlo. 7:37, ya me pasé del corte. Musiquita, ¿no?
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0: hora.
1: 7:39 en todas partes.
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1: 7:43. En todas partes. 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
17: En las finanzas gubernamentales, el mantenimiento de la perforación de ductos, conocido como el huachicol tradicional, lo mismo que el huachicol fiscal, es de 123,000 millones de pesos, cifras correspondientes al año 2025, lo que constituye, Luis Auditorio, un nivel histórico por cuanto al robo de combustibles por estas dos vías. Y vale la pena señalar lo siguiente, Luis, no hablamos solamente de un dato aislado, hablamos de una cifra que equivale a 1.7 veces más el presupuesto destinado en este 2026 para el agro, la ganadería y la pesca. Es superior en 2.3 veces el presupuesto destinado a seguridad y orden público y equivale al 85% del presupuesto 2026 destinado al transporte. De modo pues que estamos hablando de una situación que pega directamente a las finanzas de Pemex, pero también golpea severamente las finanzas del gobierno federal. A Pemex le ha costado 56.400 millones de pesos, que se suman a los 67.000 millones de pesos de ingresos que no ha recibido la Secretaría de Hacienda. ¿Cuáles son los mecanismos que se han utilizado justamente para hacer del huachicol una actividad de alta envergadura y de alto impacto en materia financiera? Bueno, pues tenemos fundamentalmente las cinco formas bajo las cuales se realiza esta actividad. Uno, que es la famosa ordeña de ductos, que en el año 2025 estuvo marcada por la detección de 10.591 perforaciones de ductos de Petróleos Mexicanos, que permite instalar válvulas ilícitas para por esa vía poder robar combustibles. Segundo mecanismo, el famoso bypass, que consiste en la conexión de ductos que están en activo con ductos que están ya en desuso, que se utilizan como tanque de almacenamiento provisional para evitar la detección por baja de presión. Tercero,

0: La corrupción interna. En las centrales de almacenamiento, pipas cargan empleo, perdón, cargan combustible de manera, digamos, legal, pero utilizan facturas clonadas que les permite realizar múltiples viajes de carga de combustibles sin que quede el registro ni el ingreso para la empresa y para las finanzas públicas. El huachicol fiscal, que es el otro mecanismo que todos conocemos, que consiste en la importación de combustibles que son declarados como lubricantes, como aceites o aditivos, para eludir por una parte el pago de los aranceles correspondientes y por la otra el pago del impuesto especial sobre productos y servicios. Y finalmente el robo en plataformas, que es la extracción de hidrocarburos en las propias plataformas para poder venderlos de manera ilegal. Estas cinco formas, Luis Auditorio, se han convertido en un negocio del que la autoridad gubernamental no ha podido todavía frenar y generando desde luego un impacto fiscal significativo. Y la pregunta entonces es, con un severo golpe para los ingresos gubernamentales de la paraestatal Pemex o bien de las finanzas gubernamentales, ¿cómo es que durante tantos años no hemos sido capaces, y me refiero a las autoridades del gobierno federal, de poder montar una suerte de estrategia que permita finalmente contener, uno, la perforación directa de ductos y dos, poner un freno finalmente a la importación del huachicol, llamado huachicol fiscal? El hecho es que si esas cantidades de recursos se destinaran a la mejoría de servicios públicos, a la mejoría de la seguridad, a la mejoría del sistema de salud o a la mejoría del sistema educativo en nuestro país, otra historia seguramente nos estaría cantando en este momento, Luis.
1: Gracias, muchísimas gracias, Pedro. Te seguimos en tu red.
0: Sígueme en X en arroba PT Lluvia Gran y que tengan un espléndido inicio de semana.
1: Es Pedro Tello, 7:47.
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Si me está escuchando a través de la radio o de una app de radio, en estos momentos está sonando de Alberto Benita, El Paso de la Tortuga. Ahora sí que están viendo y no ven. Ay, de Macuspana, pues qué podía esperar uno de Macuspana, ¿verdad? Bueno, el dirigente de Morena de Macuspana, él se llama Antonio Silván Peralta, presumió en redes sociales comerse su tortuga guau. Así se llama, tortuga guau, guau, guau, algo así. Pues muy rica y todo, está prohibida. O sea, está protegida la pobre tortuga. Y ahí tiene al dirigente de Morena, ¿no? Presumiendo en sus redes, aquí voy a echar mi tortuguita. Ilegal. ¿De dónde voy a ser? De Macuspana. Es dirigente de Morena de Macuspana. Dirigente municipal de Morena en Macuspana, Antonio Silván Peralta, echándose su tortuga y presumiendo. Qué bonito. Regreso con la politiquería.

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8: 752 en todas partes. 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

0: solidaridad, pueblo de Sinaloa. Asumo el cargo de gobernadora interina para nuestro estado.
1: Compañeras y compañeros, lo digo con toda claridad. Esta dirigencia no tolerará corrupción en ningún gobierno de Morena. Y si alguien detecta corrupción en su gobierno, hay que hacer a un lado quien esté en estas prácticas. En Morena, los corruptos no tienen cabida. Me voy feliz, orgullosa y satisfecha de lo logrado.
2: 7:53. Cambios importantes en Morena este fin de semana. Morena atraviesa una reconfiguración clave en la dirigencia. Valieron cacahuate. Se fue, pues es que sí, oiga. Perdón, me salió muy del alma, no quería decirlo, perdón, ya se me van a enojar. Bueno, es que sí, ¿vio las caras? Largas las caras. Y pues muy complicado, muy complicado, porque pues esas caras largas representan pues el problema al cual se están enfrentando hoy por hoy. Nora Bucio, cuéntanos, ¿qué pasó en Morena este fin de semana? Buen día.
3: Luis, te saludo con gusto y te comento que Ariadna Montiel Reyes asumió la presidencia nacional de Morena y advirtió a quienes aspiran a una candidatura que deberán mantener una trayectoria intachable.
4: Así que escuchen bien, si tenemos certeza de que alguien comete un acto de corrupción, aunque haya ganado la encuesta, no serán candidatos.
3: Llamó a cerrar filas en torno a la presidenta Claudia Sheinbaum Pardo frente a una embestida contra el país y aseguró que el movimiento no tolerará la corrupción en ninguno de sus gobiernos.
4: En Morena, los corruptos no tienen cabida. El Movimiento de Regeneración Nacional llegó para estar al servicio del pueblo. Por ello, nos corresponde

0: con un compromiso real con el pueblo. Porque lo que está en juego, escúchenlo bien, es la autoridad moral y política que nos dio la legitimidad para llegar al poder.
1: En el séptimo Congreso Nacional Extraordinario, más de 1.800 delegados votaron por unanimidad su designación y sin ningún otro aspirante a ocupar el cargo que dejaba vacante Luisa María Alcalde. Montiel Reyes aseveró que ella es hija del plantón en Reforma, que desde adolescente ayudó a la transformación y que su legado lo marcan las enseñanzas de Andrés Manuel López Obrador. Previamente, Alfonso Durazo Montaño, en su calidad de presidente del Consejo Nacional, enfatizó que Morena no solo necesita ganar elecciones, sino mantener los triunfos. La urgencia de mantenerse unidos y evitar las facciones, así como garantizar el respaldo a la presidenta Claudia Sheinbaum. Previo al evento, el expresidente del partido, Mario Delgado, aseguró que hay una actuación extraña de parte de Estados Unidos al referirse a las acusaciones contra Rocha Moya y reconoció la labor al frente del partido que desempeñó alcalde Luján. Para MBS Noticias informó Nora Bucio.
2: Gracias, Nora, por la información. Y es que hoy la ex dirigente nacional de Morena es ahora la consejera jurídica de la presidencia. Y hoy justamente Luisa María Alcalde está en su conferencia de prensa en la mañanera, en la conferencia de la mañanera de la presidenta, pues dando el estrenón. Y su estrenón es justamente el caso Rocha Moya, pues nada menor. Si bien no le compete a la consejería jurídica, ya sé que se va a enojar medio mundo, pero no le compete a la Consejería Jurídica de la Presidencia, pues sí es importante la Consejería Jurídica de la Presidencia. Esto es una decisión que a final de cuentas tiene que ver con Secretaría de Relaciones Exteriores, que a final de cuentas depende de Presidencia. Entonces, bueno, está bien. La consejera jurídica Luisa María Alcalde está explicando cómo es el proceso de extradición, lo cual, bueno, pues es cierto. Hoy estamos frente a una detención, frente a una solicitud de detención con fines de extradición. Ahorita vamos a tenerle por ahí los detalles de lo que está diciendo Luisa María Alcalde. Esto es parte de lo que ha señalado. Sigue explicando la larga explicación en torno a lo que es el proceso de extradición en nuestro país, dado el tratado con Estados Unidos.
3: Se tiene que enviar por la vía diplomática y debe contener el delito por el cual se acusa y anexar estos documentos. Relación de hechos imputados, textos legales que tipifiquen el delito, que fijen la pena y que regulen la prescripción. C, y aquí lo subrayamos, datos de prueba que establezcan que es probable que la persona cometió el delito. D, copia certificada de la orden de aprehensión emitida por el juez de la parte requiriente, datos de identificación y traducción al español.
2: Se va a poner bueno el debate jurídico más adelante. Sí, sí, no, no. O sea, lo que se está pidiendo a final de cuentas en el tratado es la detención, pero son versiones políticas a final de cuentas. ¿Qué le dijo? Entonces, bueno, al rato vamos bien, porque seguramente las pruebas suficientes o las pruebas contundentes. No, no puede haber pruebas contundentes, pero prueba contundente es un delito. Prueba contundente es una sentencia. ¿Pruebas suficientes? Más o menos, pues no te van a dar todas las pruebas, pues si no es un juicio, te están pidiendo la primera parte del juicio, que es la detención. Que solo lo pueden pedir porque sí, pues es que depende de cada tratado. No es lo mismo el tratado con Israel, que no tenemos, donde allá Tomás Herón puede estar muy tranquilo, que el tratado con Estados Unidos, que es importantísimo, ¿no? Entonces, vamos a ver, porque Luisa María Alcalde, la consejera jurídica, está jugando al tema político, es normal, se entiende. Y vamos a ver cuáles son las reacciones que seguramente en tiempo real pues estarán saliendo de varios juristas, jurisconsultos, en torno a este tratado de extradición entre México y Estados Unidos. Lo que sí es que lo que se pide es la detención de Rocha Moya, y Rocha Moya está libre, tanto aquí en México como allá en Estados Unidos. Las 7:59, no me tardo.

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2: 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Primeras planas. El Universal.
3: No hay lugar para los corruptos en Morena. Montiel. Al ser electa presidenta de Morena, Ariadna Montiel aseguró que no tolerará corrupción en gobiernos emanados de sus filas y que hará a un lado a quien ejerza esas prácticas. Adelantó que para las candidaturas de 2027 se buscará trayectoria impecable y que la encuesta dé oportunidad a quien respete el mandato del partido de la honestidad.
2: Milenio.
3: Los corruptos no caben en la 4T. Hay que echarlos. Montiel. La nueva lideresa exigirá a candidatos trayectoria impecable y llama a defender a la presidenta de embates extranjeros. Sheinbaum. No sirve a la patria agachar la cabeza.
2: Reforma.
3: Acumula Segalmex cargos y desfalcos. Haya nuevo desfalco en falso contrato en sede en Zacatecas. Suma René Gavira, ex administrador, 7 imputaciones de la FGR.
2: El financiero.
3: Ve Secretaría de Hacienda y Crédito Público punto de inflexión de la economía en marzo. Proyecciones sobre PIB y recaudación para 2026 se mantienen.
2: El economista.
3: Estímulos fiscales a las gasolinas costaron 11.700 millones de pesos en marzo. En el primer trimestre, la economía del país registró contracción y el gasto público se incrementó, reportó la Secretaría de Hacienda.

0: Panini, ya llené Costa de Marfil.
1: Quisiera leer un tuit. Nada más un tuit. ¿Se acuerdan ustedes de Otto Granado Roldán?
0: Pero ¿por qué lees tuits y por qué los
1: citas? Director General de Comunicación Social.
2: ¿De qué quieres hablar?
1: Con Salinas, sí. Otto Granados.
0: ¿Qué tiene?
1: Secretario de Educación con Peña. Escuchen esta joya de tuit.
2: ¿Pero de qué
1: que te hace entender por qué estos tipos perdieron el poder y por qué no lo van a recuperar.
2: Ay, no inventes. Así Morena haga la peor idiotez. Ay, a ver, dale.
1: Fíjense, es que déjame leerlo. Es que se suman, podríamos coleccionarlos, pero miren. Dice,
0: digo que
1: le he preguntado a una chica de 23 a 25 años.
2: Me cae que te estimo mucho, pero ni en Twitter te pelaron con esto que estás diciendo.
0: Oye, pero de veras, ¿en serio el señor Otto Granados? Sí, pero el señor Otto Granados fue funcionario hace 40 años.
2: No, es que va a salir con la jalada de que...
0: ¿Qué importa su
2: edad? No, señor, va a salir con la jalada de que Otto Granados habló contra los programas sociales.
1: El último año de Peña.
0: Estuvo con Salinas de Gortari, de Secretaría de Educación.
1: Y con Peña. Y con Peña de 2017-2018.
2: A ver, 10 segundos para hablar tu tweet, si no ya vámonos a otra cosa, Hernán.
1: Le he preguntado a una chica de 23 a 25 años que atiende una caseta en una feria del libro antiguo si tiene algo de Kierkegaard. Me dice, no me ha llegado lo último que ha publicado. Ah, pero sí reclaman vacaciones, vivienda buena y barata y derechos. Dios mío, apiádate.
2: Ya, se acabó tu
1: esta
2: tiempo, gracias, Hernán.
0: Juan Ignacio.
1: Es la que ya tiene hundida a la oposición y por eso
2: ya
1: no van a recuperar el poder.
2: Sí,
1: así,
2: hombre,
1: Morena,
2: se nos va a ir el
1: haga
2: tiempo.
1: Lo que sea. Porque esto, para millones de mexicanos, es mucho peor que el peor error de Morena. O sea, esta mentalidad... Sí. Que se refleja en este tipo de tweets de Cuadri, de María Elena Pérez Jaén. No. O sea,
0: mira,
1: sé que
0: la verdad
1: ponen
0: que,
1: cara
0: lo,
1: de que...
0: No, es que tus referentes son verdaderamente increíbles, ¿no?
1: Ah, alguien que fue secretario de Educación.
0: No, bueno.
1: Que piense así sobre los derechos laborales.
0: María Elena Pérez Jaén, Gabriel Cuadri. ¿Quién sabe en dónde vives? Porque te voy a decir una cosa.
1: Si quieres hablamos
0: aquí,
1: de Calderón.
0: Aquí el problema,
1: también,
0: hablamos, no, vamos a hablar de lo que pasó aquí en este país.
2: Vamos a hablar.
0: La semana pasada.
2: Sí, por favor.
0: De eso es lo que vamos a hablar.
2: Sí, adelante.
0: Tú después te concentras en tu tweet.
1: Esto pasó ayer.
0: Eres feliz. Esto pasó ayer.
2: El Twitter.
0: ¿Y a quién le importa lo que
2: primera plana
0: lo que
2: en las prensas?
0: Claudia Sheinbaum, no me importa lo que tuitee.
1: Ayer.
0: Entonces, tenemos a una presidenta contra las cuerdas por un gobierno extranjero, por el gobierno de Estados Unidos, en una situación pues verdaderamente inédita en el país. Con esto quiero decir que no es algo necesariamente generado por el gobierno de Claudia Sheinbaum, pero sí tolerado en alguna parte, y ahorita voy sobre eso. Creo que lo que hemos visto antes de hablar del cambio en Morena es, uh-huh, es una hecatombe en un sistema político, en el mexicano, ¿no? Porque, sí, el gobierno de un país está pidiendo la entrega de la estructura de poder de un Estado de la República, ni
2: el
0: más
2: primero,
0: ni menos. No fue un tuit, fue una cosa, un documento judicial entregado por la Embajada de Estados Unidos en México. Una embajada muy activa, mientras nosotros tenemos un inútil, o creo que ya no tenemos ni a nadie en la Embajada de México en Estados Unidos, porque iba a haber un relevo, no hay tal relevo, un canciller que se está estrenando y le está tronando todo esto como una bomba. Entonces, en fin, es un escenario muy complicado. Creo que todavía hay algo de tiempo, pero más allá de la reacción propia de la presidenta, que a veces pues se reacciona como se puede y para lo que te dan la salida, yo creo que todavía tienen unos días, ¿no? Por los 60 días que se tienen que da el proceso de extradición del inicio del juicio de extradición. Para hacer algo. Me parece que la licencia de Rocha era algo que se debió haber dado hace como 2 años. Creo que está pagando el gobierno, aquí sí el gobierno, es el golpe más duro a los gobiernos de Morena, el de López Obrador y el de Claudio Sheinbaum incluido
2: mucho,
0: ahí,
2: ¿no?
0: Sí, es un golpe tremendo, ¿no? Que no había pasado, la verdad es que Estados Unidos, yo ahí trato de país bananero que no se había dado tampoco. Había muchas formas entendidas en la relación, ¿no? Que bueno, que aquí pues pasaron a otro grado o simplemente dejaron de existir. Pero todos están recordando ahora, hay varios artículos y con razón, este episodio de julio de 2024, el 25 de julio, cuando Rocha Moya se prestó, aparte de todo, inventó una mentira de que viajó a quién sabe dónde, a Estados Unidos, nunca se documentó ese viaje.
2: Cuando mató a Melesio Cuenca.
0: Después, hasta que el mayo dice

0: Mataron a Melisio Cuen ahí en esa zona donde iba a estar Rochamoy en una junta y él no fue. Después se inventó la Fiscalía del Estado.
1: Que lo mataron en la gasolinera.
0: Un asunto de que lo habían matado en una gasolinera. Y aún con eso, que la Fiscalía General de la República dijo que eso había inventado y que la Fiscalía le dio la razón al Mayo. Fíjate, fíjate el nivel que le dio al Mayo. No se hizo nada con esa investigación. El resultado de esa indolencia, cobertura, dejar pasar, lo que tú, compañerismo de partido, encubrimiento, lo que tú le gustes decir, el resultado es este. Entonces creo que ahí van a empezar a pasar cosas, tendrán que pasar cosas independientemente de la decisión final que tome la presidenta. Creo que la pura licencia de Rochamoya le abre una valvulita de escape, ¿no? Porque el tipo era un ingrediente más de la inseguridad en Sinaloa.
1: Pues es que de alguna manera lo quieres detenido aquí o lo quieres detenido allá. Bueno, pero pues de que tiene que estar, volado, tiene que estar detenido. Más allá del tuit, Hernán.
2: A ver, si quieres sacarlo, pero bueno, no, desde luego que sí. No voy a ser yo en esta mesa quien defienda a Rochamoya.
1: Ayer estuviste en el Congreso de Morena, de hecho, ahí preguntándoles a los de Morena Sinaloa.
2: De hecho, me entregaron este folletín dentro del kit que entregaban a los consejeros con varios libros.
1: ¿También te dieron tu Victorinox?
2: Sí, me entregaron estos 100 postulados de un buen morenista y creo que Rochamoya viola pues casi 99. Dos terceras partes de los postulados. Excepto quizás los del amor al prójimo y esas cosas, pero
0: decía Melesio Rocha, que no tenía mucho cariño.
2: Rocha es indefendible, me parece que debió el partido y él mismo Rocha hacerle caso a la presidenta cuando le dijo que diera un paso al costado. Esto sucedió hace bastante tiempo. Me parece que ha sido un error de Morena defender a Rocha de esa manera. Creo que tiene un poco que ver con este sentimiento de sentirse invencibles que tienen en Morena y que a veces los lleva a defender lo indefendible.
1: Claro.
2: Cuando bien podrían haberse quedado callados. No hacía falta que en el Congreso, no sé si fue diputados o senadores,
1: los dos,
2: le corearan a Moya, no está solo. Como tampoco hacía falta que ayer en el Congreso
1: diputados.
2: De Morena, en diputados hacen, 24, hay un video que circula.
1: 24, creo. 24, 25.
2: Del año pasado o antepasado. No hacía falta que ayer en el Congreso un grupo de congresistas corear a Rocha Moya. Me parece que
1: cuatro, ¿no?
2: Me parece que hay un que esto sí le va a pasar eventualmente factura a Morena, especialmente en Sinaloa. O sea, hay ya encuestas que están saliendo que dicen que el 66,5% dice que estos sucesos afectan mucho la imagen de Morena. Es una encuesta de Pollister Info,
1: bueno, los amigos,
2: que yo no los conozco.
0: Salen en Político Online, ¿no?
2: Pero es una encuesta que me acaba de llegar esta mañana.
0: Sí, hacen encuestas digitales. Son buenas.
1: No son buenas.
0: O sea, como pulso están muy bien, sí.
2: Sí.
1: Y ellos marcan 66%, le estaría afectando a Morena en Sinaloa ahorita.
2: Sí.
1: No.
2: Sí.
1: Cortos se quedan, yo creo.
2: Y yo pienso que la presidenta de la República está en un momento muy complicado porque, pues por un lado, es un tema, digamos, hay bastantes elementos para pensar que en efecto el gobernador Rocha Moya llegó a ser gobernador de una forma muy dudosa. Creo que es un buen indicio, es un buen comienzo que haya pedido licencia. Yo creo que eso no lo hizo por voluntad propia, eso se lo pidió la presidenta de la República. Y yo creo que falta dar el siguiente paso, que es quitarle el fuero propiamente para evitar cualquier confusión, pero más allá de lo jurídico, para mandar un mensaje mucho más claro y contundente. Ahora, ¿qué pasa con Insunza? Insunza también tendría que separarse de su cargo.
1: Está en Madrid, igual.
2: Dicho todo esto, creo que al mismo tiempo,
1: la
2: postura de la presidenta de la República de proteger la soberanía nacional también me hace sentido. Porque más allá de si de lo jurídico que tú has mencionado ya, Luis, en la batalla político-mediática, creo que es totalmente razonable que México exija más pruebas que las que se presentaron en ese documento. Ya sé lo que me vas a decir, pero no importa. Esto no es un tema jurídico solamente, es un tema mediático, y yo creo que en esa batalla mediática y política que significa esto.
1: Como la de Genaro García Luna.
2: Ahorita si quieres comparamos pues los sí, casos. Ahorita si quieres comparamos este caso con
1: los
2: el de García
1: testigos,
2: Luna.
1: Algunos.
2: Podemos hablar, comparar después el caso, este caso bueno. Con el de García Luna. Pero quiero decir algo. Ajá. No podemos permitir que Estados Unidos haga lo que quiera, como quiera y donde quiera, y que nos hagan bailar al son que quiere que bailemos Donald
1: podemos
2: Trump.
1: Podemos permitir que lo haga
2: ni
1: Roger,
2: dejarlos
1: que
2: usar electoralmente.
1: Gente, que maten a un niño de 13 años.
2: No, deja de manipular, Luis.
1: No, no estoy manipulando.
2: Ese rollo
1: dile,
2: de
1: oye, la no familia. Dile a la familia. Dile a la familia. Dile a la familia, Hernán Gómez. Dile a la familia de esos 13 años que esto es manipulación.
2: Eso es manipulación. Estamos discutiendo un tema político.
1: No, estamos discutiendo un tema de narco.
2: Bueno, 2-1, ya empezó el...
1: De narco, Hernán, acéptalo.
2: Yo creo que
0: estoy viendo aquí.
2: Este es un tema también político de la elección de Estados Unidos y geopolítico.
1: El año pasado
2: hemos visto
1: 1625 muertos en Sinaloa.
2: Es que mira, el problema es que hay gente que quisiera
1: 4000 desaparecidos.
2: Que mañana Rocha se suba a un avión o lo suban a un avión y lo lleven a juzgar a Estados Unidos, como hicieron con Maduro. Hay gente que tiene una mentalidad a tal punto de colonia que eso es lo que quisiera, pero eso no se puede. O sea, yo creo que sí enfatizar que México es una nación soberana y que Rocha Moya y estos 9 tipos tendrían que ser juzgados en México.
1: ¿Se vale ser soberano cuando no puedes salir a la calle, cuando te secuestran a la gente, cuando te cierran tus negocios, cuando te cobran derecho de piso?
2: Pues no.
1: Cuando llegaste en una elección que fue robada por el crimen organizado, cuando metieron a Paola Gárate, por ejemplo...
2: Mira,
1: durante 3 días amarrada en el momento de la elección.
2: Mira, Luis.
1: ¿O todo esto que dices que es una manipulación, Hernán? ¿De
2: no,
1: verdad?
2: No. Mira, Luis, hay una situación que es real. El problema de la captura del narco de las instituciones es un problema nacional. Obviamente en Sinaloa está acentuado. Es un problema nacional. Uh-huh. No solo afecta a Morena. La capacidad del narcotráfico de comprar voluntades es enorme en todo el país. Nadie se quiere hacer cargo que en muchos lugares del país, para tú poder hacer un meeting político en X o Y lugar, yeah, en muchos lugares del país, tienes que pedirle permiso a los que manejan ese territorio. Nadie se quiere hacer cargo de eso. Entonces,
1: sí, hay alguien que se quiere hacer cargo. No,
0: hay alguien que se tiene que hacer cargo, pues sí, y que es la presidenta, sí, de la República.
2: Pero no es solo un problema de la presidenta. Bueno, ese es un problema que afecta a todo el país.
0: Oye, ya hablaste mucho de tus estupideces por ya. Mira, uno de los problemas que enfrenta la presidenta en estos momentos, ajeno a ella, hay cosas, uh-huh, que ella no genera, ¿no? Otras cosas sí. Pero en este caso concreto, dice, no, es que no vamos a dejar que Estados Unidos... Mira, esa es una cosa que funcionaba en el discurso antes. Oye, que no está padre, pues no está padre. Pero Estados Unidos sí hace esas cosas, ¿eh? No las hacía. Sí las hace hoy en día. Sí, entra por Maduro, lo saca y se lo lleva a Nueva York. Y aquí le costaría 4 minutos hacerlo. Les queda más cerquita, etcétera, ¿no? Ya, parece que muchos ya conocen, cano, etcétera. Entonces, sí, pues dices, caray. No, pero va a estar para decir. Este es el
1: Tijuana,
0: tipo. Es el tipo.
2: Han venido a Acapulco.
0: Sí, es el tipo de cosas que están en la mesa de la presidenta, ¿no? Este es un problema complejísimo.
1: Sí,
0: ¿no?
1: Sí.
0: Entonces dices,
2: sin duda,
0: todas las soluciones que tengas tienen un problema mayor. Sí hay una chance, imagino, para todos y que tendrá sentido. Yo he visto una actitud muy prudente de Morena como movimiento, como partido, en su comunicación. No han querido...
2: Han sido cautos.
0: Excederse, no han querido pasarse del lanza. Pues obviamente nadie quiere que le saquen su foto con Rocha Moya ahorita, ¿no? Aunque todos tengan... Todo el mundo dice, bueno, vamos a ver qué pasa y qué sucede. Porque, evidentemente, si lo metes a juicio aquí o allá, algo tiene ese señor. Eso ni vuelta para atrás, porque si le van a hacer un juicio para dejarlo otra vez suelto, pues hombre, no hagan la faramaya, ahórrensela y digan,
1: peor.
0: Pues los invitamos a que vengan por él a ver si se atreven y si se van a atrever. Pero esta es una aparte que pone a la comunidad política en una zona de indefensión espantosa. O sea, los gobernadores, de los estados de la República. Digamos, ¿tú te imaginas ahorita ser Américo Villarreal?
1: No, pues,
0: debe estar sufriendo tanto como Rochamoya, ¿no? Nada más estoy esperando a ver a qué hora sale otro anuncio de la embajada. Y eso, pues en el país, pues te quita gobernabilidad, por supuesto.
1: Que eso,
0: ¿no?,
1: fue lo que le costó al PRI con Peña Nieto. Le costó a Javier Duarte, le costó a César Duarte, le costó a Borges.
0: Entonces sí hay una, debe haber ahí una llamada de atención de, ¿saben qué? Si iban a pasar cosas. Y no es que la presidenta sea mala compañera, o no les quiera dar su apoyo, o no le caigan bomba, o no les agradezca la ayuda, lo que sea. Es que es extra de ella. Entonces, como bien dijo la presidenta, esto no había pasado antes, ¿no?
1: Sí, claro.
0: Pues no, porque ya pasan cosas que no pasaban antes. Entonces, ese es el tema. Pero haber mantenido esta idea, que el propio Hernán lo decía hace rato, ¿no? De que se sienten invencibles, de que todos se sentían López Obrador, de que todos se sentían que no les iba a pasar nada, que podían hacer lo que querían porque lo veían, porque todos lo veíamos. Todos vimos el video de la gasolinera y cómo la fiscal inventó esas cosas, y eso se exhibió. Y todavía se quedó el tipo en el gobierno. Bueno, pues simple y sencillamente, a Trump le está yendo muy mal con Irán, etcétera. Pues esto le sirve de recuerdo y sí le documenta su discurso contra México, cosa que no tenía. ¿Sabes?
2: Sumado a la molestia que les generó el tema de Maru Campos, ¿no? Porque también les generó una molestia. Esto obviamente es una reacción a eso.
1: La investigación.
2: Ya lo tenían preparado.
1: Lo de Rocha ya lo tenían preparado y lo sacaron ahora,
2: después de que pasó lo de Maru Campos. Eso es muy obvio.
0: Si lo que dices es cierto, aguas con el PAN, ¿eh? Porque tiene muchísimo, muchísimo más poder del que piensas. Sí, porque tú estás diciendo que Maru Campos movió al gobierno de Trump.
1: Con el Estado profundo de Estados Unidos.
0: Y entraron y vamos a defender a Maru Campos. Y entonces le pegamos a Rochamoya.
2: No seas burdo.
0: Y madreamos a los de Morena. No seas ridículo. No compares.
2: Estás siendo burdo.
1: Estás utilizando el argumento de insulsa.
0: No compares el tema.
1: Me está persiguiendo porque yo critiqué a la CIA en el Congreso.
0: No compares el tema de Maru Campos.
2: No. De que hay elementos, hay.
0: El tema de Maru Campos es de este tamaño comparado con lo que sucede acá.
2: Pero es el tema de la CIA. No nos hagamos.
1: Es el tema de la CIA.
2: Pero quería decir algo.
0: Lo tengo que subrayar. Ajá. Si ese argumento, es que es una respuesta de Maru Campos, eso habla que el PAN es mucho más.
1: O Maru Campos, que, más que el PAN.
0: Pero que hacen una geopolítica de no jodas y que los teníamos realmente.
1: Nadie lo veíamos para abajo. Yo creo que esto hay que ponerlo en su cajón.
0: En un cajón específico de qué pasó.
2: No, a ver, Maru Campos es chiquitititititita.
1: Y su caso es chiquito.
2: Pero la molestia de la CIA no es chiquita.
0: Bueno, pues si ponen
2: y
0: la madre.
2: Claramente hubo una desaveniencia con la CIA. ¿Por qué están cobrando en este momento?
0: Bueno, porque si un partido.
2: Ya lo tenían.
0: Un partido político,
2: se estaban esperando el buen momento. Si el y partido, obviamente, qué mejor que este.
0: Yo decía que Morena había sido muy tranquilo y todo en esta semana con lo de Rochamoya.
1: Lo que pasa es que lo anterior, cuando el partido del gobierno,
0: un partido que gobierna más de 20 estados, tiene la presidencia, la República, las mayorías en las del país, México vecino, se le deja ir a la CIA con todo. Bueno, pues, ¿qué quieren que diga la CIA? ¡Ay, perdón!
2: Les voy a mandar unas flores. Qué bueno que lo reconozcas. Gracias. No es Maru Campos.
0: Yo ahora más digo qué es lo que viene.
1: Yo quisiera decir algo.
2: A mí sí me parece que no podemos perder de vista el contexto global, incluso regional, en el que se está dando todo esto. Hemos visto cómo Estados Unidos manipula el tema del narcotráfico y especialmente Donald Trump para sus propósitos políticos. Vimos cómo acusaron a Petro sin ninguna prueba de narcotráfico después eso quedó en nada.
0: ¿Vas a defender a Petro? ¿De verdad? ¿A ese tipejo?
2: A ver, no voy a decir. no tengo ningún elemento para decir que Petro sea un arco, perdóname.
1: Tampoco tenía ningún elemento para decir que Genaro García Luna era un arco. Y sí lo era.
2: No, no sean burdos.
1: Y tampoco tenía ningún elemento para decir a Petro que Rochamoya García es un arco. ¿Y qué
2: crees? Pensé que era un programa serio. Ya sé que es
3: de hecho no sabemos eso. De hecho no sabemos qué haces aquí. No,
2: te
3: has equivocado. Haz el favor de
2: retirarte. No me la pongas tan fácil porque digo.
3: Puedes irte en cualquier momento molesto y enojado.
2: A ver, permíteme.
3: A ver dónde te dan cabida.
2: ¿Por qué no mejor te regresas al PAN? Porque está hundido y no puede acceder al poder.
3: Está con la CIA. Son agentes de la CIA.
2: Y tú eres doble agente. Cargo te dan. Pero como no te han dado ningún cargo, estás aquí sentado.
3: Soy agente de Giorgia Meloni.
2: Vimos cómo manipularon el tema de Colombia. Vimos cómo manipularon el tema de Maduro, diciendo que encabezaba un
3: cártel. O sea, ¿qué pasa? Que los gringos son malos, cártel. Sí, son malos. Bueno, los gringos son ojetes, sí, son ojetes. ¿Qué más quieres? Son los vecinos, es el gobierno con que hay que tratar. Ese es el problema que tiene la presidenta Sheinbaum. Deja de decir que los gringos son malos.
1: Dejemos hablar al doctor Gómez.
2: Dijeron
3: al Chairo Gómez
2: que Maduro encabezaba un supuesto cártel de los soles, sí. Y luego resultó que ese mismo cártel ni siquiera se había probado su existencia.
3: No, ¿sabes qué resultó? Que Maduro está en la cárcel de Brooklyn, eso es lo que resultó.
2: Fíjate cuánto le importa el tema del narco a los gringos que a Juan Orlando, el expresidente de Honduras, ya lo habían condenado a más de 40 años de prisión un juez y Donald Trump decidió indultarlo. Hay gente que tiene una mentalidad tan colonial y tan chiquita que quisiera que a esa justicia se someta un gobernador electo de un estado donde gobiernan 3 millones de personas.
1: Por el narco.
2: No, a ver, Luis, estamos hablando de una situación formal.
1: No, es un gobernador electo. Estamos hablando
2: de
1: Estamos hablando de una elección que fue robada por el narco. Esa es la de Tamaulipas.
0: Sí, o sea, un gobernador electo, pues no me digas.
1: No digas eso.
3: Eso es ridículo.
1: Y te lo digo porque hay gente que está escuchando.
3: Ya ha hecho su rollo. Yo creo que el problema que tiene Morena.
1: Cerramos con...
3: El problema que tiene Morena, la presidenta, es haber pensado así.
1: ¿Qué?
3: Echarle la culpa a los gringos, decir los gringos son malos, el discurso de la derecha gringa.
2: Ay, regrésate al PAN, ¿no?
3: Y mientras todo...
2: Necesitan gente lista.
3: Lo sé.
2: Necesitan gente lista en el PAN.
3: Pero ya no contesta.
2: Porque como analista no eres
3: serio. El otro día le hablé
2: como
3: y no.
2: Como demagogo de partido eres serio, pero como analista no. Entonces, como analista.
3: Bueno, acabando esto llamo. Fíjate. Como piensan así, los gringos son malos y entonces van, y hay que defender a Petro. Y dice, por andar defendiendo eso, terminaron defendiendo a Rochamoya en ese mismo terror. Y defendieron a Maduro también. Y ahorita, pues ya calladitos, porque ahí viene todo, ¿eh? Sí. No se va a quedar así. Caray, a lo mejor le sirve a la presidenta para limpiar un poco algo de lo difícil que estaba ahí. Porque bueno, ella no tiene la culpa de los que puso el
1: PG. Y si vienen más...
3: Vienen más, pues ¿por qué no?
1: Pues, ¿y qué vamos a hacer? O sea, ¿cuál va a ser el discurso de cada uno de ellos?
2: Vienen más, pero ¿saben qué pasa? Que todo son cálculos políticos. Yo creo que los gringos no solo están buscando influir en su elección, sino en nuestras elecciones.
1: Pero no están inventando nada.
2: Están queriendo llevarse a un gobernante democráticamente electo en una entidad federativa
3: que se vinculó
2: donde
3: con
2: hay
3: el narco,
2: 3 millones
3: con el...
2: de personas.
1: No, Rochamoya no fue democráticamente
2: electo. Podría ser un país.
1: Rochamoya no fue.
2: Ustedes quisieran que subieran a ese gobernante
3: ya,
2: y lo
3: deja
2: estén
3: de decir
2: mañana.
1: Yo no quiero eso, yo quiero que paguen
2: quien
1: tenga
2: que pagar. No, si lo quieres, Luis, no te hagas.
1: De verdad no.
2: Eso
1: yo
2: es
1: sí.
2: Lo que ustedes
1: no.
2: quieren.
3: Yo sí. Yo sí lo quiero.
2: Ahí está.
3: Es más, y te voy a decir, otra cosa.
1: Sí lo quiere.
3: El hecho de que haya sido...
2: Todo tu discurso va a ser
3: electo en una elección supuestamente democrática... El hecho que sea ese electo no lo exime de tener responsabilidades por ejemplo, encubrir el asesinato de su adversario político, cosa que hizo, ¿no? Entonces, que haya sido electo democráticamente no significa que tiene carta blanca para vincularse con el crimen organizado, como todos sabemos, menos tú, que eso ha sucedido, ¿verdad? Entonces, bueno, que vienen, pues viene lo que va a suceder con los demás
1: que
3: jugaron a eso. Oye, la presidenta dice, es que necesitamos pruebas, estoy de acuerdo, fue su primera o segunda salida.
1: Bueno.
3: Pero si no hay pruebas, eso es político. ¿Y si es político, qué? ¿Qué vamos a hacer? Porque esos señalamientos ahí siguen. Oye, ¿era político? Tan político que bueno, el tipo no tuvo que pedir licencia.
2: Yo creo que necesita sustituir a Jorge Romero.
1: No, está,
2: yo creo que lo harías mucho mejor que Jorge Romero.
1: Que sí lo haría.
2: Y además nos dejarías...
1: Sí, no manches, no,
2: y nos dejarías respirar y tener lunes. Este,
3: sí.
2: Y tener lunes como que empezar la semana... Con un poco más de tranquilidad.
3: No, no, es
2: como
3: tú vete
2: si te
3: con
2: dice,
3: Juan
2: nos
3: Pablo,
2: robas la alegría, maestro.
3: Vete con Juan Pablo
2: nos
3: Becerra.
2: Nos robas la alegría todos los lunes en la mañana.
3: Vete con Juan Pablo
2: uno
3: Becerra a decir
2: tus... mal la semana
3: tus
2: por
3: ideas.
2: Culpa tuya.
3: Bueno, pues imagínate.
1: Cerramos, Hernán.
3: Bueno, ya.
2: Insisto en mi punto. Rocha Moya es impresentable. Es un error que Morena lo respalde. Debe ser investigado y juzgado en México por... que no hay ni la más mínima condición de que sea juzgado en Estados Unidos, porque yo no confío en la justicia de Estados Unidos.
3: No me digas. ¡Ay, qué duro golpe!
2: No, acabo de decirte
3: ¡qué golpe
2: por
3: tan
2: qué,
3: duro de Estados
2: acabo
3: Unidos!
2: Acabo de decirte por qué.
3: Y
2: no solo
3: comuníqueme
2: eso.
3: Con la embajada. ¡Qué pena!
2: No solo eso.
1: Que cheque tu visa.
2: Sino que además me parece que sí hay un tema de, de rechazar el intervencionismo. O sea, ¿quién es Donald Trump y quién es Estados Unidos?
1: Así en...
2: para venir a llevarse a gobernantes electos.
1: En microvideo,
2: como
1: así.
2: Quieras, si quieres cuestionar su elección, no importa, pero gobernantes electos, autoridades formales, subirlas a un avión y llevárselas a Estados Unidos. Perdóname, pero...
1: Al final, poder
2: si aceptamos
1: poder
2: eso,
1: formal, pero bueno.
2: Si aceptamos eso... lo que sigue va a ser mucho peor.
1: Pero
2: yo
1: si lo aceptamos
2: es
1: con
2: un momento
1: García
2: de
1: Luna,
2: defender la soberanía nacional y en esto hay que estar con la presidenta.
1: Pero rápido,
2: de la
1: así para cerrar. ¿Por qué si lo aceptas con García Luna, no lo aceptas con Rocha
2: A García
1: Moya?
2: Luna lo detuvieron en Estados Unidos, es diferente. Si a Rocha Moya lo hubiesen detenido en suelo estadounidense, yo no estaría poniendo ningún pero.
1: ¿En serio estás usando ese argumento?
2: A Rocha,
1: ¿es lo único de diferente?
2: A García Luna lo detuvieron allá.
1: Ok, bueno.
2: Si a Rocha Moya se le ocurre poner un pie en Estados Unidos,
1: no, casa,
2: que lo detengan y que lo juzguen. Sí. Si es apegado a la ley y el juicio, yo no me voy a oponer.
3: Sí. Oye, okay. No, pues mira, creo que es momento de que en Morena...
2: Concediste.
3: Y
2: eso dije. Concediste mi argumento porque no contestaste ya nada. Te no, voy a dejar los postulados de un buen morenista.
3: Pues,
1: no,
3: creo que lo que hay que hacer es ver, uno, meterle prisa a todo lo que sea relación con Estados Unidos, multiniveles, ¿no? O sea, el hecho de estar cambiando de canciller ahorita, de estar cambiando de embajador ahorita,
2: muy
3: etcétera.
2: Buen canciller el
3: no lo sé, no estoy poniendo en, estoy diciendo
2: muy serio.
3: Que enfrenta una problemática complicadísima.
2: Si lo estás
3: no,
2: por su edad,
3: no.
1: Te está diciendo
3: nunca
1: nada.
3: Dije eso.
2: No, pero ya huelo tu argumento.
3: Si tuvieras olfato político, estarías en el gobierno, pero como no lo tienes, pues nadie te pela. Entonces, mira.
2: Nunca he querido estar en ningún gobierno.
3: En este caso, viene más. ¿Qué van a hacer? ¿Cómo lo van a hacer? ¿Qué procesos? Ajá. Ok, que van a ver que para las elecciones, dijo Ariadna Montiel, van a ser candidatos impecables, etcétera. Sí, ¿qué va a pasar con los que vienen? ¿Qué es lo que se tiene que hacer? No lo sé, ¿eh? Pero digo, eso es algo que está ya a la vuelta de la esquina. Y la manera que la presidenta puede enfrentarlo tampoco tiene muchas posibilidades. Es un abanico muy reducido, si no es que son dos o tres cartas. Entonces creo que uno enfrenta una crisis tremenda, con pocas salidas buenas, de ahí pues lo que se pueda. Pero creo que Sinaloa finalmente... tiene una buena noticia, es que ya se fue este sujeto. Porque no había manera de que lo quitaran y que decías que un problema para la seguridad de Sinaloa era que siguiera este señor aquí. A ver si ya se les acaba la soberbia de que nadie los mueve, porque llegó Trump, efectivamente, y dice Hernán que no se vale, que no se puede. Pues no se vale, no se puede, pero es lo que sucede hoy en día en este
2: ¿Puedo
3: mundo.
2: ¿Puedo agregar algo?
3: No.
2: Qué bueno que se fue.
3: En este mundo.
2: Qué bueno que hubo gente cercana a la 4T que dijo que tenía que dar un paso al costado Rocha Moya, como Gerardo Esquivel. Qué bueno que la propia presidenta de la República se lo pidió desde hace tiempo y se lo volvió a pedir.
3: No, pues le hizo caso. Es que nadie le hace caso.
1: Ahora sí, qué bueno que dice.
3: Ella dice que nadie le hace caso.
2: Sí, que es ahorita que acabamos te explico.
3: No, gracias.
1: Ya con tiempo de haber visto.
3: 8:34,
1: gracias. Gracias, Juan Ignacio, rapidísimo. ¿Dónde te seguimos?
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1: Rápidamente.
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1: Siempre.
2: Mi cuenta de Twitter, arroba Hernán Gómez B. Aquí los lunes, empezando mal la semana.
3: No por mucho tiempo, esperamos.
2: Con Juan Ignacio Zavala y Luis Cárdenas. Martes y jueves en la octava Radio Centro. Y bueno, bueno, y en los distintos espacios en los que estoy. Muchas gracias.
1: Gracias, Hernán. Gracias, Juan Ignacio. 8:35, no me tardo.

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17: 5,000 empresas menos, 22,000 empleos menos, 10,000 vehículos robados. ¿Qué te digo? Una baja en calificación en Standard & Poor's. O sea, ¿qué más te puedo decir? Nosotros lo que hemos pedido del día uno, no nos han hecho caso. Ustedes les consta que hemos ido a México, hemos querido hablar con los secretarios de Economía, el de Agricultura, pues ni se aparece. El gobernador en su momento negó la posibilidad de acercarse a escucharnos. Era nada más una simulación. ¿Qué le pedimos ahorita a la presidenta Claudia Sheinbaum? Que venga y que nos diga cuál va a ser la estrategia, no para defender a una persona o a su partido, es a defender la economía de miles y millones de personas que confiamos en el gobierno. Porque lo confiamos, porque al momento que él fue seleccionado, teníamos que confiar, pero lo único que han hecho es estar tapando hoyos y dejándonos, ignorándonos a nosotros. Eso es lo único que pedimos, porque desgraciadamente te puedo decir que después del 30 de abril, el aumento de la violencia subió. Ayer fueron tres personas en una plaza que murieron en un bar.
18: Sí, el fin de semana fueron 15 muertos.
17: Sí, entonces fíjate, de los 15, los 13, esos que estaban en un bar, como decías ahorita, ya la diversión, ya no hay aquí diversión, hay simulación, pero eso sí, vienen ahora el gabinete de seguridad, que lo celebramos, la verdad, pero lo que nos interesa a nosotros, eso les toca a ellos, pero lo que nos toca a nosotros en la cuestión de rescate económico, no hay nada, absolutamente nada.
18: ¿Pedirían apoyos fiscales, extensiones de pago, algún apoyo económico?
17: Es que ya necesitamos un estado de emergencia. Si se declara un estado de emergencia, con eso se activan pues los apoyos del banco. Pero no, se resisten. Yo no sé ahorita con qué cara, con qué calidad moral no decir que no.
18: A ver, cuénteme, ¿qué es un estado de emergencia y por qué se apoyan los dineros del banco? ¿Cómo?
17: Se declara cuando entran los seguros de los bancos y entran los beneficios fiscales, ¿sí? Entonces, desde hace tiempo lo habíamos pedido nosotros y no, que era, como decías tú, los beneficios fiscales, créditos bancarios han ido en caída, contrario de lo que decía el gobierno de que se estaban pagando. La recaudación de impuestos también ha bajado, aunque ellos dicen que no, pero se ven en los datos que están en sus mismas páginas, dicen otros datos. Entonces, necesitamos nosotros rescate económico donde nos puedan solventar con créditos blandos o pagos diferidos de las deudas que se tienen. Sin embargo, aparte de las inversiones, se nos están yendo, se nos están cayendo. Sí. Tú puedes ver y te voy a pasar las notas de todo lo que presumieron de las inversiones. Fui la única, óyelo bien, fui la única que le pedí, perdón.
18: No, sí, lo sé, que fue la única
17: que le pedí que me dieran los nombres puntuales de todas las inversiones y si estaban pagando impuestos. Es hora, y te lo tengo aquí en evidencia, que no me han mandado nada. ¿Por qué? Porque están simulando. Pero mira, ya en lugar de echar culpas, necesitamos, como decía alguien, y aunque se molesten los morenistas, como decía Fox, hoy necesitamos la estrategia, hoy necesitamos que nos resuelvan el problema, porque cada vez va a ser más pesado. Viene después del 10 de mayo una caída natural que se contrae el comercio, porque ya salen de graduaciones, se cierra el ciclo escolar y la gente ahorra o se va de vacaciones. Pero aquí en este caso tienen miedo de quedarse sin trabajo y van a guardar el dinero para el regreso a clases. Entonces hay una caída natural que agrégale el 35% de esa caída. Pues es un golpe mortal eso.
18: Vamos a estar atentos a lo que suceda. Le aprecio mucho a Marta Reyes, es la presidenta de Coparmex allá en Sinaloa. Me quedo con estos datos. Lo cierro en estos que nos está diciendo. 5,000 empresas cerradas. O sea, mínimo. Pues, es uno del el dato preciso, si lo tiene y nos lo puede proporcionar un poco más adelante, se lo agradecemos mucho. Pero promedio son 5,000 empresas cerradas desde hace casi 2 años que empezó esta guerra. 22,000 empleos menos. Y este dato a mí me voló la cabeza. 10,000 autos robados.
17: Sí,
18: o sea, en los 2 años, 10,000 coches se han robado en Sinaloa.
17: Claro. Y aparte,
18: que los queman para cerrar caminos y todo ese tema.
17: Eso nos ha provocado que la salud mental se vaya al suelo, porque tú puedes dejar a tu hija a la escuela y puedes ser ahí víctima de eso. Sí, entonces también eso hace que la percepción de miedo aumente todavía más de lo que ya estamos viviendo. Y no ha sido suficiente las acciones de seguridad para matar ese número, ¿no? Aparte, la recuperación ha sido muy lenta. Te tengo que decir que hace unos 4 meses para acá, 3 meses para acá, empezaron la recuperación del vehículo. Nosotros como Coparmex y aparte otros organismos como Canacintra, como el que nosotros le llamamos Intercamaral, hicimos una iniciativa, solicitamos al Congreso que nos ayudaran a que no nos cobraran. Rastre, porque te robaban el carro, te lo encontraban y aparte te asaltaban cuando tenías que rescatar tu carro. Entonces también eso es un desfalco a nosotros.
18: Vamos a estar atentos. Marta Reyes es la presidenta de Coparmex allá en Sinaloa. Gracias, Marta, por estos minutos. Le mando un abrazo. Gracias.
17: Muchísimas gracias por darnos voz.
18: No, hombre, estamos muy, muy atentos. 8:48, de verdad que qué cosa, y vamos a ver qué sucede allá en la mañanera. La nueva consejera jurídica, ayer era presidenta de Morena, hoy es consejera jurídica, es Luisa María Alcalde, dijo esto.
19: En este caso, la Fiscalía del Distrito Sur de Nueva York no presenta una solicitud formal de extradición. Lo que presentó fue una solicitud de detención provisional con fines de extradición. Para poder presentar esto, necesita anexar elementos de prueba para establecer la urgencia, es decir, que existe un riesgo de sustracción o obstaculización de el proceso. La Secretaría de Relaciones Exteriores le pide una opinión a la Fiscalía y la Fiscalía determina que no existe al momento o no se aportó ningún elemento o prueba que acredite la urgencia, por lo que la solicitud no se encuentra debidamente fundamentada y es necesario solicitar información adicional precisamente para que se acredite la urgencia.
18: Bueno, pues parte de lo que está sucediendo ahí en la mañanera. Por cierto, hoy se presenta una investigación fuerte, va a hacer mucho ruido. Y es que al menos 33 empresas que están vinculadas a Rubén Rocha habrían operado en esquemas de lavado de dinero en favor del cártel de Sinaloa. Peor aún, estamos hablando de que acusados por lavado de dinero, personas que están en la lista de la OFAC, habrían hecho negocios nada más y nada menos que con los hijos del mismo Rubén Rocha. una vez caído Rubén Rocha, están saliendo, pero muchísimas, muchísimas cosas al respecto de todo lo que ocurre y ocurría en Sinaloa. Tengo en la línea al periodista Víctor Hugo Arteaga. Víctor Hugo, te mando un abrazo. Hoy presentan pues esta investigación en Espectro FM. Cuéntanos un poco pues de qué trata y hacia dónde van. ¿Qué descubrieron, Víctor? Buen día.
20: Querido Luis, ¿cómo estás? Excelente inicio de semana. Fíjate que hoy publicamos, como lo platicamos el viernes que estuvimos contigo allá en tu estudio, pues hoy publicamos la segunda parte de esto, que de este serial que se llama La Banda Sinaloense del Gobernador Rocha Moya. Es una investigación que presentamos entre agosto y noviembre del año pasado, y esta es la segunda parte que presentamos a finales de octubre, querido Luis, donde precisamente estamos hablando de cómo los hijos del gobernador Rocha Moya tienen todo un entramado para desviar fondos, para desviar 87 millones de pesos del SAT, cómo estas 33 empresas trabajan alrededor de los hijos de Rubén Rocha Moya. Y lo que te puedo decir es lo de hoy, que es pues muy fuerte. Hemos logrado tener acceso a información, bueno, donde las autoridades de los Estados Unidos investigan una serie de depósitos por alrededor, Luis, de 240 millones de pesos entre la empresa del exsecretario de Administración y Finanzas del gobierno de Sinaloa, Enrique Díaz Vega, uh-huh, y la empresa constructora Chocosa SADCB, uh-huh, propiedad de los hijos de Rubén Rocha Moya. Recordarás que Enrique Díaz Vega, en este documento de 34 páginas que emite el Departamento de Justicia de los Estados Unidos, Enrique Díaz Vega es el exsecretario de Administración y Finanzas del estado de Veracruz y es, uh-huh, el tercero en la lista. Bueno, este hombre tenía una empresa con la que trabajaba, una constructora con la que trabajaba desde hacía 15 años con los hijos de Rubén Rocha Moya a través de Chocosa, que es la principal empresa, uh-huh, de los hijos de Rocha Moya, que recibió, bueno, miles de millones de pesos en subcontratos. Uh-huh. O sea, la empresa de lo platicábamos el viernes, la empresa, sí, de los hijos de Rocha Moya, Chocosa, no figuraba en las licitaciones de manera directa. Sin embargo, alrededor de 33 empresas, una vez que eran asignados, uh-huh, contratos, subcontrataban a la empresa de los hijos de Rocha Moya, uh-huh, con contratos multimillonarios. Bueno, esta red de transferencias millonarias, contratos públicos y vínculos empresariales, uh-huh, pues nos conecta directamente al círculo más cercano al gobernador en Sinaloa con licencia Rubén Rocha Moya.
18: ¿De dónde viene la investigación estadounidense o de dónde viene el dato de los Estados Unidos en particular, Víctor? ¿En dónde se prende la alarma?
20: Recuerda que según la ley ahora antiterrorista de los Estados Unidos, uh-huh, una vez que declaran personajes de interés a algún acusado, ya, como en este caso Enrique Díaz Vega, empiezan a investigar todo su papel público, uh-huh, y también todo su papel como funcionario. Entonces, desde la función pública, Enrique, uh-huh, Díaz Vega le dio entre el año 2021 y 2023, Luis, alrededor de 240 millones de pesos a su propia empresa, a Housing Desarrollos SADCB. Y de su propia empresa, una vez que el dinero llegaba con los contratos públicos a Housing SADCB, se le mandaba el dinero a la constructora de los hijos de Rubén Rocha Moya. Entonces, por eso es, uh-huh, es el interés de las agencias de Estados Unidos y del Departamento de Justicia. Ya Enrique Díaz Vega es acusado formalmente, ajá, de esta conspiración de narcotráfico. Y como es acusado formalmente, empiezan a revisar todas las relaciones que tiene. Y acuérdate que dice la ley de Estados Unidos, si tú participas, ajá, con un acusado de narcotráfico, de lavado de dinero, de conspiración, sí, claro, para introducir, tú eres también culpable de apoyar a este personaje. Y entonces hay una relación súper directa. Pero no nada más eso, también un sobrino del senador Insunza, a través de las empresas Majolva y a través de otra, ya, empresa, está relacionado también de manera directa con los hijos de Rubén Rocha Moya. Se va a volver muy interesante, esta, uh-huh, bola empieza a crecer, querido Luis, porque ahora los hijos de estos funcionarios, a través de sus negocios particulares y, sí, públicos con el gobierno de Rocha Moya, que tienen millones, ya, de contratos públicos, pues ahora van a ser investigados. Esto te lo digo porque tenemos la información de primera mano.
18: Víctor Hugo Arteaga, lo publicas en estos momentos en Espectro. Ahí quien quiera conocer más y conocer a profundidad la investigación, está en Espectro FM con X, así búsquelo, Espectro FM. Y la verdad es que está fuerte. Ahí estás presentando los documentos, estás presentando los papeles, los contratos, las cantidades de dinero que se movieron, inclusive hasta fotografías ahí de la familia de Rocha Moya y de los nexos que hay con estas empresas y triangulaciones. Gracias, Víctor. Ahí lo seguimos.
20: Te mando un fuerte abrazo, Luis. Nos vemos mañana.
18: Gracias. 8:55.
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18: Bueno, ya vamos a cambiar de tema. Sí, ha sido mucho de Rochamoya. Le digo algo, la mañanera prácticamente también ha sido de Rochamoya, salvo otro tema que traían ahí temprano. Pues desde que entró Luisa María Alcalde, las respuestas, las preguntas han girado en torno al tema.
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3: Son las 9 en todas partes. 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
1: Buenos días amigos de Exa Morelia 89.3 FM, ¿cómo están? Yo soy Cristian León, sean todos ustedes bienvenidos a este lunes, inicio de semana, lunes con toda la actitud, lunes de limpieza, lunes de disfrutar, lunes de sacar las malas energías, amigos. Yo soy Cristian León, quédense con nosotros a través del 89.3 de su FM y también los invito a que me escriban a través de WhatsApp 4431-814821. Redes sociales Exa Morelia 89.3 y ahí me encuentras como Cristian León Oficial en todas y en cada una de ellas. Quédate conmigo porque hoy tendré regalo. Más adelante lo vas a descubrir, no le cambies. Esto es León en Exa. Comenzamos.

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1: Nueve de la mañana con 24 minutos. Yo soy Cristian León, estoy de regreso con todos ustedes a través del 89.3 de su FM. Y amigos, si ustedes se salieron del edificio porque de repente sintieron que estaba temblando, en efecto, amigos, se activó hace escasos minutos la alerta sísmica allá en la Ciudad de México. Sin embargo, hubo diferentes lugares aquí en la ciudad de Morelia, Michoacán, en donde las alertas sísmicas de los edificios también se activaron. Afortunadamente, hasta el momento no han reportado daños. Esperemos más adelante qué es lo que se estará notificando. 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Vámonos con más música. Laura Pausini, Mariposa Technicolor.

0: 9:37. ¿Cómo va su mañana, amigos? ¿Qué andan haciendo? ¿Ya se comieron un bolillo para el susto? O de plano, como no se sintió tanto aquí en la ciudad de Morelia, o más bien ni siquiera lo sentimos, o ya es porque no sentimos nada en nuestro cuerpo. 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No le cambies. 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

Estoy de regreso con todos ustedes a través del 89.3 de su FM. Amigos, ¿cómo va su mañana? Escríbanme a través de WhatsApp 4431-814821. Te lo repito, 4431-814821. Mándame mensajito de WhatsApp a través de este número para compartir contigo lo que tengo el día de hoy. Pero bueno, amigos, a ver, es lunes, es inicio de mes. Regresamos de un descanso muy bueno. De hecho, hoy muchos niños están descansando todavía. ¿Qué? ¿Y por qué en el trabajo no? ¿Por qué nosotros sí nos tocó trabajar, muchachos? Pero bueno, ¿cuáles son las ciudades con mayor estrés en el mundo? ¿Cuál es la ciudad con mayor estrés? ¿Cuál se imaginan? Les voy a compartir los 5 lugares en donde el estrés está al tope. A ver. En el 5º lugar se encuentra Londres. En el 4º lugar se encuentra Manila. En el 3er lugar, en efecto, amigos, está la Ciudad de México. Está la Ciudad de México. En 2º lugar, Dublín. Y en 1er lugar está Nueva York. Son estas ciudades con más estrés alrededor del mundo. ¿Ustedes qué harían? Dice, quieren ir a vivir a Nueva York, muchachos, y ahí es donde más estrés hay. Ay, pero es en donde más se gana. Mándame mensaje de WhatsApp al 4431-814821. Dime, para ti, ¿qué es lo que haces cuando te sientes estresado? ¿Un buen baño? ¿Una chevecha? ¿Un relax? ¿Salirte 5 minutos a relajar con tus amigos? ¿Qué haces para relajarte? Yo, la verdad, cuando me siento muy estresado, me doy 5 minutos, me siento y veo TikTok. Es lo que yo hago a veces, pero es para que nadie me hable, ¿eh? Es así como que nadie me hable ahorita y me pongo a ver videos que me den risa. Pero bueno, cada quien, ¿verdad? Vámonos con más, no le cambies, estamos de regreso en cuestión de minutos. Quédate con nosotros a través del 89.3.

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0: Son las 10, en todas partes. 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

Buenos días, son las 10 de la mañana con 5 minutos. ¿Cómo están, amigos de Exa Morelia 89.3 FM? Yo soy Cristian León y hoy es lunes, inicio de semana.

Así es, amigos, son las 10 de la mañana con 6 minutos y yo te invito a que me escribas a través de WhatsApp 4431-81-4821. La Chona está sonando de fondo porque a todos nos encanta el chisme, ¿no? Porque el chisme todos vivimos. Manda el mensaje de WhatsApp al 4431-81-4821 y dime cuál es ese chisme que más te dejó sorprendido. Ay, ¿te imaginas que nos mandaran uno y que de repente dijeran, es que me fueron infiel con tal persona y así, así, sin decir nombres, y que de repente esa persona sí nos estuviera escuchando? Ay, no, amigos, cállense que yo sí me sé de una. Pero yo no voy a decir nada al respecto. ¿No fue infidelidad? A ver, ¿ustedes qué dicen?

y van a decir, mira, hasta al contrario, me van a llamar chismoso. Porque yo no tomé foto ni video. ¿Habré hecho eso? ¿Lo tendría que haber hecho? Habría, no sé. No, es que mira, a mí si me pusieran, no sé, si alguien, si me gustaría que me lo mandaran, ¿o no? Ay. ¿Ustedes no han descubierto a alguien así? ¿Que le esté ligando a alguien más? ¿Y que tenga una relación? Ay, no, muchachos. Qué fuerte es todo esto. Yo soy Cristian León, 10 de la mañana con 7 minutos. El chisme nos encanta.

0: Estoy de regreso con todos ustedes a través del 89.3 de su FM. Saludos para todo el público que nos está escuchando. 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

0: Continuamos.
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10 de la mañana con 46 minutos. Qué rápido se nos va el tiempo a través del 89.3 de tu FM. Amigos, estoy de regreso para compartirles que ya se dieron cuenta que la cantante Yuridia va a tener su presentación el próximo mes de septiembre en el estadio GNP. Sí, va a tener una presentación ante más de 65,000 personas, Héctor. Los boletos van a estar aproximadamente el más baratito en 1,000 pesos masiva. Y es allá por donde dio la vuelta a Diosito. Allá donde el aire apenas llega. Pero estaban diciendo, amigos, que el escenario de Yuridia va a sorprender a todos. Que en realidad va a tener, como quien dice, dos escenarios. Y que uno de ellos, que es en donde se la va a pasar la mayor parte del tiempo, va a ser en el medio. En el medio de la cancha, en el medio de todo el escenario, de todo el estadio. ¿Cuántos boletos crees que vaya a vender en la preventa? Yo sí quiero ir, muchachos. Y dicen los expertos, es que yo siempre que he ido al estadio GNP, amigos, siempre me ha tocado la suerte de estar abajo y hasta adelante. Pero no creo que aquí alcance boletos hasta adelante. Y a ver, te van a estar cariñosos, amigos. Pero bueno, tú vas a ir al concierto de la Yuridia. Además, les tengo un dato interesante de ella. ¿Sabían que en realidad esta gira... Porque en realidad esta gira se va a llamar Las Cartas sobre la Mesa, pero no se iba a llamar así. La primer propuesta que le entregaron a Yuridia fue la de La Patrona. La Patrona, y ella dijo que no, que porque ella no se consideraba como La Patrona, que se le sonaba como muy egocentrista eso. Entonces decidió que se llamara la gira Las Cartas sobre la Mesa, amigos. Qué bonito, la verdad. Ojalá que venda todo, pero que me invite, muchachos. 10 de la mañana con 48 minutos.

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10 de la mañana con 56 minutos. Estamos a escasos minutitos de irnos y, por supuesto, escucharnos el día de mañana a través del 89.3 de tu FM. Oye, tú que participaste por los regalos, ¿ya tienes tu acceso doble para el cine? Recuerda que la premier de Deseo será este próximo 6 de mayo a las 8 de la noche ahí en las Américas. Y esperemos que te diviertas, lo disfrutes muchísimo. Además, no solamente en este programa regalamos boletos, sino que en los distintos programas, incluso el fin de semana, también estuvieron dando por ahí. Si tú quieres uno, mándame mensaje en este momento y veo la manera en poder darte un boleto, muchachos. ¡Córranle! Porque si no te lo gana nada más una persona, a ver si alguien lo quiere ver esta película, esta premier de Deseo, el próximo 6 de mayo a las 8 de la noche ahí en las Américas. La protagonista es Ludwika Paleta. Yo con esto me despido deseando que tengan un excelente día. Nos escuchamos el día de mañana en esto que es León en Exa. Bye, bye.

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0: 11:01 en todas partes. 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
1: 11:22 en todas partes. 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
1: 11:54. 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

0: hora.
1: 12 con 1. 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

Sí, bueno. Sí, bueno, bueno. A través de XFM 89.3, Jesús con Hair Right Now, después de la buena música, lo bueno todo, ya saludándote, querido público, en este inicio de semana que yo no sé si ustedes lo sientan así, pero yo siento la energía como de que si fuera, ¿qué te digo yo? Un sábado, un viernes, una cosa así rara, porque mucha gente no chambeó, fíjate, no fueron a la escuela, qué cocha tan pechucha, porque mañana es 5 de mayo. Cinco de mayo, que es la fecha donde allá en los Estados Unidos piensan que viva México. Entonces, pues se recorrió, se hizo el puentezazo. Qué bendición, pero a ver, díganme quién sí me está escuchando. 4431-8148-21 a través de WhatsApp, también a través de redes sociales. Exa Morelia 893, ahí nos vamos a encontrar rápidamente. Y, por supuesto, no te desconectes porque hoy, como todos los días, tenemos buena charla, buen cotorreo, bueno todo. Porque ahí está buen premio, ¿eh? Si tú quieres ir a la premier de la película Deseo con Ludvika Paleta, una película maravillosa. Bueno, quédate pendiente porque te lo cuento más adelante. Y además, hacks. Ya sabes que este programa es de mucho hack. ¿Qué es lo que tienes que hacer para que seas feliz con la misma pareja después de tantos años, público? Porque luego me doy cuenta que la gente ya dice, y yo te volverías a casar, y la gente, sí, pero con alguien más, ya con la misma persona, ¿no? Entonces, le vamos a entrar al tema para que amarre la cosa. Mientras tanto, vámonos con muy buena música. Viene Cumbia Pedregal. Que se pudre el amor, dice. ¡Ay, empezamos fuerte! Yo regreso rapidísimo, no me tardo nada. Ahí vengo, súbele.

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2: Ahí estamos de regreso, querido público. Dicen acá, hola mi queridísimo Jesús. Obvio que aquí en la oficina te estamos escuchando. Recuerda que eres parte del equipo de 12 a 2, solo que sin sueldo. Así que chiste. Muchas gracias, qué gusto que me escuchen desde sus oficinas, que estén chambeando y mi hermosa voz los acompañe. Ay, ay, ay. Dice Alex presente, saludos Alex. Dice, hola, buenas tardes, yo te estoy escuchando como todos los días. Ay, muchísimas gracias, público, qué bendición verdaderamente. También le mando un saludo a mi querida Lisette, que ya mandó decir, porque ella no tiene mi contacto, dices tú. No nos ha agregado al WhatsApp, pero ya mandó decir en un mensaje, dice, dile a Jesús que yo sí lo estoy escuchando. ¡Ay, qué bella! Muchas gracias, Lisette. Te mando un abrazo, un saludo, un apapacho y todo. Y, por supuesto, también a las gemelas. A las gemelas, cómo no. ¡Tremendas las gemelas! Que no han ido a mi show. Ahorita que ya les voy a reclamar. ¿Van a ir a mi show la próxima fecha, sí o no? 26 de mayo, ¿eh? ¡Agéndale, agéndale! Pero bueno, público, te decía yo que vamos a platicar justamente sobre cómo no suene feo. ¿Cómo vas a ser tú feliz con la misma persona a lo largo de los años? Porque si uno que luego tú te preguntas, ay, hay matrimonios súper duraderos, ¿cómo le han hecho? Yo creo que no hay que cambiar de pareja, sino hay que aprender a amar mejor en la vida, ¿no? Y hay muchas herramientas que te pueden funcionar para que lo entiendas. Porque, a ver, público, que levante la mano los que están casados y que pronto han dicho, me quiero divorciar, ya estoy harta. Pues hay momentos de la vida que lo has pensado, ¿no? Si somos claros, porque no todas las relaciones se rompen por falta de amor. Hay algunas que se rompen también por falta de herramientas, porque nadie nos enseña a comunicarnos sin herir, a poner el límite, a sostener, ¿qué te digo yo? Hasta la rutina, ¿no? Que de pronto se instala en las vidas. Y entender también por qué siempre terminas peleando por la misma payasada. Ah, sí, porque las parejas luego pelean por la misma payasada 100 veces. Y yo digo, ¿qué está pasando aquí, no? Ahora bien, hay una solución para eso, ¿no? Hay una solución, que eso es importante. Y no es una cosa de magia, es una cosa de herramientas. Y bueno, ahorita te voy a ir contando más detalles. Mientras tanto, vámonos con muy buena música. Llega León Larregui, Zoé, a través del 89.3 de tu FM.

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10: Es la una. 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
0: Justo me estaba yo acordando, público. Ya como anciano. Ya como, justo me acordé en este momento, ¿verdad?
1: Estas nuevas generaciones.
0: Pero me estaba yo acordando que de chiquito a mi mamá le... Bueno, cuando yo estaba chiquito a mi mamá le gustaban mucho las luchas. Y entonces me llevaba a un montón de luchas. Y un llorar luego a veces porque había unos que se pintaban las caras. Ay, no, un miedo que me daba. Pero estaba padre porque luego ya saliendo comprabas ahí que tu ring de plástico, ¿verdad? Que el luchador ahí tieso, tieso, que te vendían con una capita de plástico también. Ay, cuánta cocha tan pechocha. Pero bueno, entonces, ¿qué tendrías que hacer para que comiences a vivir bien y bonito con tu peor es nada? A pesar de que ya lleven 100 años juntos, quiero decirte que sí se puede, chiquis, sí se puede. ¿Cómo no? ¿Cómo no? Y me parece que, y yo así como, ya, pero y es muy fácil, fíjate. ¿Estás peleando? Pues deja de pelear. Deja de pelear y vas a ver. Ay, entonces, a ver, es que yo creo que no hay una fórmula como tal, pero sí creo que hay cosas que puedes hacer. Por ejemplo, abrir el oído público. Escuchar. Escuchar me parece que es la cosa más maravillosa que te va a suceder en el mundo. Y te voy a decir por qué. Porque a veces la gente no... Yo lo voy a decir siempre. Es que a veces la gente no necesita que tú resuelvas algo. Solo quiere ser escuchada, ¿no? Y entonces en ese escuchar está padre. Si tú tienes la oportunidad de escuchar a alguien, a un amigo, a una amiga, no importa que tenga su misma historia 100 veces, pues dale, ¿no? Ahora bien, que hay gente que dice... Pues es que no, no me escuchas, ¿no? Solo es que, a ver, hay cosas que también no se pueden escuchar. Hay que parar cuando algo se está diciendo mal o desde la cosa errónea, hay que parar. Hay que parar porque no está padre. Entonces, ¿y es que no está padre? Que, por ejemplo, no sé, vamos a irnos a las relaciones amistosas, ¿no? O sea, si yo tengo una amistad y alguien empieza a hablar mal de esa amistad, pues mi deber es parar el chisme, ¿no? Hasta aquí. Punto. Ya no quiero seguir escuchando más de esto. Eso es importante. Y sobre todo porque, a ver, yo aquí vamos a entrar a otro dilema en las relaciones amistosas público. Muchos dicen que si, por ejemplo, tu amiga o amigo tiene un conflicto con alguien más, pero tú no lo tienes, no que deberías tener el conflicto, pero deberías también de alejarte de esa otra persona porque entonces... ya no está existiendo como esta congruencia. Y yo la verdad es que no lo sé. No lo sé. Tengo ahí esa disyuntiva, dijeras. ¿Ustedes qué opinan? ¿Que tienes que ser enemigo de los enemigos de tus amigos? Estoy enredando mucho, dices. ¿Tendrían que enemistarse con alguien porque no se lleva bien con alguien, con alguno de tus amigos? Es que eso yo no... Si luego digo, ya estamos grandes, ya, eso sí que no. Pero, a ver, yo te leo 4431-814821. Mientras tanto, vámonos con buena música. Mike Towers, Lala, a través del 89.3 de tu FM.

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Y bueno, público, llegó el momento de despedirme, pero antes déjenme voy a leer sus bonitas respuestas. Mira, Pau puso que para vivir así los años con tu peor es nada, confianza, admiración y respeto, sobre todo siempre buscar el lado bueno. Nos ha costado, pero llevo ya 10 años con mi esposirri, jejeje, Mario Chávez, nombre y todo nos dijo. Diles que eres sumamente feliz. Y luego el Mario Chávez puso, sí, soy feliz, muy feliz. Ay, pues ya amenazado, ¿cómo no? Es lo que te digo. Eder dice, no hay que asumir que ya conoces todo sobre la otra persona, sigue haciendo preguntas, interésate por sus nuevos pensamientos o miedos, la gente cambia y redescubrirse es parte del proceso. ¡Muy bien! Suena bien, lógico. Dice Marichu, quizá está muy trillada la frase, pero la confianza es la base de un buen entendimiento y una relación duradera. El hecho de haber confianza y permanecer juntos es nunca herir a esa persona con mentiras. Si ya hay separación, a veces ya son otros motivos, no necesariamente ruptura de confianza. El desamor, la costumbre, el no ser feliz con esa persona, siendo así que quedan como amigos hoy en día. Ay, cuánta cosa publicó. Miren, acá dice Israel, el mejor consejo no lo hay, ya que uno nunca termina de conocer a las personas porque las mentes son muy cambiantes y los sentimientos también, derivados de las acciones que tenemos, pero el mejor consejo es nunca dejar de soñar e insistir en que siempre haya una solución. O sea, nada, no nos dijo nada él. Básicamente. Nada, él dijo, el mejor consejo es nada. Erika dice, buenas tardes, la confianza entre los dos, el apoyo mutuo y en el cuchuplancheo creatividad. Exacto, exacto, pónganse creativos, creativas. Cuánta cosa, pero bueno, público, me voy esperando que tengas un maravilloso inicio de semana. Iniciamos prácticamente mes también. Y si a todos nos va bien, como Nodal, si te organizas tú este mayo, agarras todo, hijo, hasta resfriado si quieres. Así que ponte las pilas, es lo que te digo. Mira, el Nodal terminó una relación en mayo, empezó otra relación en mayo, se formalizó en mayo, se casó en mayo, conoció al papá, todo en mayo, es lo que te digo. Y tú quejándote que no traes tiempo, caes mal, de veras. Pero bueno, vámonos con este Corazón de Papel de Rocket Lovers a través del 89.3 de tu FM. Soy Jesús con G, quédate conectado. Adiós, chao.

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0: ahora.
1: 1:59 en todas partes.
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3: Vamos repitiendo la información, ha ocurrido mucho durante el fin de semana, el día de hoy comenzando también la misma. Oscar Pantoja II, entre todo lo que vamos a narrar, lamentablemente no deja de haber accidentes graves de motociclistas, pero llamó mucho la atención un baleado en una colonia popular de la capital de Michoacán. Vamos rapidito a cada nota. Oscar Pantoja II. Oscar, buenas tardes, gusto en saludarte.
4: Hola César, buenas tardes, saludarte a ti y a todo nuestro querido auditorio. César, efectivamente mucha información sucedió este fin de semana, también iniciamos con actividad este día el lunes. Comentarte que bueno, entre esta información es un episodio que se suscitó allí en la colonia obrera, aquí en Morelia, y es que varias personas que se encontraban en estado etílico pues se encontraban reunidos en la vía pública en esa colonia obrera. Vaya, entre este lugar, algunos de ellos, pues uno de ellos sacó un arma de fuego, realizó disparos y lesionó a otro en un pie. Posteriormente se dio a la fuga, esto debido a que, pues bueno, ante el estado etílico en el que se encontraba, pues no midió las consecuencias y ya cuando se percató había lesionado a una de las personas de las cuales estaba conviviendo. Esto generó que se movilizara personal de emergencia, llegó paramédicos, una ambulancia a esta calle Cecilio García, donde pues atendieron a esta persona. Hasta el momento no se reveló su identidad, pero sí fue trasladado a un nosocomio para que recibiera atención oportuna. Comentarte que bueno, la persona que disparó ya se encuentra bajo la lupa de la autoridad, lo están buscando, esto derivado para que enfrente responsabilidades. Independientemente que haya sido un episodio donde se le accionó el arma de fuego en contra de una de las personas con las cuales convivía, pero de todos modos tiene que enfrentar responsabilidades. Esto es en la ciudad de Morelia, en la parte cargada a la zona norte, pero también hubo actividad en la zona sur, desafortunadamente, en las inmediaciones de los filtros viejos, donde una persona, un joven, aproximadamente 32 años, es la edad que tenía Julio César. Este hombre, pues resbaló, cayó a un desnivel, cayó entre piedras, entre malezas, se pegó en la cabeza, en algunas otras extremidades, cayó aproximadamente un poco más de 3 metros y desafortunadamente perdió la vida. Esto es en la zona que se le conoce como el área de la cascada y en los filtros viejos, donde pues ante el golpe contundente en lo que es partes de su cuerpo es lo que le cobra la vida a esta persona de 32 años en los filtros viejos.
3: Dicen que iba explorando, Oscar, ¿explorando qué? ¿Que iba a encontrar una pirámide o qué? O sea, de veras que hay muchas cosas que son muy extrañas del comportamiento humano, pero lo que yo leí es que estaba explorando. ¿Pues explorando qué? O sea, no, o sea, ¿cómo te entras en un lugar tan peligroso que de por sí ya lo hemos narrado? Ahí han tirado, lamentablemente, cuerpos de personas, hay asaltos, hay muchos indigentes, malvivientes, drogadictos. O sea, ¿cómo? O al menos es lo que yo entendí.
4: Hay algunas personas que utilizan este espacio cargado en la zona sur, en, ¿sí?, los sitios viejos, para realizar lo que se denomina el senderismo. Bueno. Desafortunadamente, pues algunos no respetan. Mira, hay caminos, hay un sendero, como se dice, para que pues tú puedas hacer ejercicio, caminar, trotar, y de manera segura. En algunos tramos es un poco más estrecho, pero luego hay quienes quieren incursionar. No me atrevo a decir que pasó lo mismo con esta persona, pero quieren salirse del camino y explorar algunas otras áreas, uh-huh, que tal vez son un poco más peligrosas, más resbaladizas, piedras lisas, afiladas, y esto es donde deriva de repente, se ha reportado personas con fracturas, personas con lesiones un poco graves en cabeza, personas que de hecho han tenido casi el mutilamiento de alguna extremidad. Desafortunadamente en esta ocasión esta persona cae. No fue mucho, fueron 3 metros, pero con eso tuvo, fueron golpes que desafortunadamente le cobran la vida. Lo que han recomendado la autoridad en este caso, si vas a realizar alguna caminata, algún senderismo, como se le mencionan ellos, pues que lo hagas por los caminos que ya están marcados, que no te salgas de ellos para evitar situaciones lamentables como esta.
3: Qué triste que haya perdido la vida. Un incendio también de casa habitación, Oscar.
4: Sí, hubo varios, no nada más uno. De hecho, hubo actividad por parte de las mismas autoridades y esto derivó, por ejemplo, uno de ellos, porque fueron varios, uno fue en Zamora. En esta ocasión, este incendio estructural registrado pues durante este fin de semana, ahí en la Avenida del Bosque, pues también dañó lo que es una bodega que terminó prácticamente casi consumida en su totalidad. En este lugar pues se realizaron varias maniobras por parte de los bomberos para poder acotar el fuego que, hasta lo que dicen los vecinos, pues eran unas llamas que superaban los 2 o 3 metros de altura en ocasiones, acompañados de una columna de humo intenso, y esto pues derivó que se movilizaron no nada más los bomberos locales, sino también algunas otras corporaciones. Pero eso fue en Zamora, pero también aquí en Morelia se registró también un incendio en la colonia Vicente Lombardo Toledano, que se ubica en la zona oriente de la ciudad. Ahí también los vecinos temían que este incendio que se generó en una vivienda pues se extendiera a sus casas aledañas. Esto fue en la calle Totorames, ubicada en esta zona de la ciudad, parte oriente, donde pues tuvieron que llegar no nada más los bomberos de Morelia, sino también de la Coordinación Estatal de Protección Civil, ante este llamado de alerta de lo que es este incendio también aquí en la capital michoacana. Hubo también algunos accidentes, y es que desafortunadamente hemos platicado que pues los accidentes pues son ahora sí que en un abrir y cerrar de ojos. Hoy por la mañana se registra otro choque de motocicleta, pero a diferencia de los anteriores que hemos platicado, me atrevo a decir que en esta ocasión pues el motociclista fue sorprendido, porque esto se genera en la Avenida Madero Poniente, inmediaciones cercanas a lo que es la Fidel Velázquez y Manantiales. En ese lugar hay algunas aperturas en el camellón que conecta carril central con carril lateral. Un camión de volteo pues quiere ingresar de la rúa lateral a las carriles centrales, pero no nada más se incorporó, sino dio la vuelta en U. Al dar esa vuelta prohibida, pues prácticamente le corta la circulación al motociclista que iba en carriles centrales, y esto pues deriva a que el motociclista derrape, termine con un golpe fuerte en la cabeza, y al final estos dos tipos que iban en el volteo escapan en dirección al Libramiento Norte. A pesar de que un motociclista lo siguió, pues estos tipos se bajaron y también quisieron golpear y le hicieron daños al motociclista que los persiguió. Pero bueno, un incidente donde hasta el momento este lesionado motociclista ya está en el hospital atendido por médicos.
3: Oye, lo que es un problemón, tengo muchos amigos de Villas del Pedregal, Oscar. Mira, lo voy a decir tal cual me lo platicaron porque tienen miedo. No toda la gente de Villas del Pedregal es mala, ¿no? No se dedican a cosas turbias. Pero me estaban platicando, Oscar, cada historia que se vive allá adentro, de personas que de la noche a la mañana llegan a rentar casas, que nadie sabe quiénes son, pero sí saben a

0: varios episodios, desde lo que es la venta de droga,
1: Sí.
0: se han encontrado laboratorios, pequeños laboratorios en domicilios de fabricación de esta misma, también bodegas de personas que ingresan de manera ilegal a estas casas que están hasta cierto punto en abandono, se apoderan de ellas,
1: Exacto,
0: las tienen
1: exacto.
0: como bodegas de todo lo que se roban, ahí guardan todas las cosas. Y en otras se han presentado también privaciones ilegales de la libertad, me refiero
1: Okay.
0: a secuestros y demás. Lo más reciente que ha sucedido en Villas del Pedregal son ataques, son homicidios. Recordar lo que sucedió el viernes pasado, donde fue un ataque, donde hasta cierto punto en el momento había dado el saldo de dos personas sin vida y un lesionado. Luego, el fin de semana se da a conocer que el que llevaron al hospital también murió. Entonces son de las tres personas que atacaron, las tres murieron en este último ataque en Villas del Pedregal. Entonces, desafortunadamente es una zona muy extensa, muy amplia, donde se ocupa sí mayor seguridad, pero no nada más enviar patrullas y policías, sino se tienen que enviar con una estrategia definida para que dé resultados.
1: ¿Cuántos muertos fueron el fin de semana o la semana pasada más bien allá en Villas del Pedregal? Fueron dos, ¿verdad?
0: Mira, durante 10 días se dieron dos ataques fuertes, bueno, tres, dos de manera simultánea, donde pues resultó sin vida una persona, y en el otro ataque que fue al mismo tiempo que estuvimos transmitiendo desde el lugar, fue un muerto y dos heridos en episodios diferentes a la misma hora. Y el pasado viernes otro ataque con tres muertos. Entonces estamos hablando que son cuatro muertos, dos heridos en una semana, por llamarlo de alguna manera, un poco más de una semana.
1: Bueno, pues los amigos de Villas del Pedregal, que quede claro, gente buena, gente que trabaja, pero hasta atrás dicen que se esconden personas. Ya le tocará a la autoridad, Oscar, investigar. Yo por lo pronto lo único que digo es un saludo para la gente buena de Villas del Pedregal, Villas del Oriente y toda esa zona de Morelia, que obviamente por allá no vive ningún político, ¿verdad? Los políticos viven en Alto Zano y en Tres Marías, por eso nada les importa lo que pasa allá.
0: La verdad, lo que se ocupa es una buena estrategia, una verdadera estrategia
1: Sí.
0: para que dé resultados. Tal vez, sí, la justificación en algunas ocasiones es que es un lugar muy extenso, pero pues bueno, vaya, se tiene que dar ahora sí que resultados, se tiene que dar proximidad, se tiene que dar ahora sí estas pláticas, este apoyo, la confianza que te tiene que tener la ciudadanía, la autoridad policíaca, para que vayan en sinergia y se pueda acotar todo este tipo de delitos, pero que sea con confianza, que no sea con el hecho de que mejor no digo nada porque luego hay represalias, que ellos sientan el respaldo de la autoridad. Eso es lo que hace falta en Villas.
1: Sí, totalmente de acuerdo contigo. Óscar, a seguir la información primera y más adelante regresamos contigo.
0: Estamos al pendiente.
1: Buenas tardes, mi compañero reportero Óscar Pantoja. Segundo, vámonos rapidito que tenemos mucho más.
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1: César Osuna Belmonte asume tareas legislativas luego de la separación temporal del diputado Barragán. Sujeto armado volea. Ya platicamos la historia en la colonia obrera, una persona que resultó lesionada. El ayuntamiento de Morelia se está dando cuenta de que hay grupos externos que quieren generar un problema hídrico en la loma de Santa María de Guido. Éxito total de la segunda feria acuática ahí en José Sixto Verduzco. También otro éxito a la Feria del Plátano aquí en Michoacán. Motociclista casi se mata, ya platicamos la historia. Todo listo para los festejos del aniversario de la ciudad de Morelia. Apenas venimos de un puente y ya vamos a otro. Y ya lo sabe, el día 15, en tan solo días comienza la temporada de lluvias. El que impermeabilizó lo hizo y el que no, pues se va a ahogar.
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1: Lo bueno, ¿qué puede ser de lo que se vive aquí en Michoacán? Déjame ver qué es algo bueno. Nada. No hay nada bueno. O sea, de noticias interesantes. Ah, bueno, las ferias que se realizan en diferentes partes de Michoacán. Hubo una acuática con motivo del Día del Niño en Sixto Verduzco, me gusta. La del Plátano, que fue una expoferia. También en otro rincón de Michoacán, me gusta esas dos cosas. Creo que generan derrama económica y creo que es algo bueno. La mala del día, lamentablemente, a mis amigos de Villas del Pedregal, lo digo con todo respeto y cariño, porque, pues, yo le digo, hace tiempo, de aquí en CB Televisión, yo tenía un amigo que le daba pena decir dónde vivía. Y era en Tarímbaro, en una zona ya muy lejana más allá de La Salle, ¿no? Mucho más atrás, más atrás. Y yo le decía a mi amigo, la casa que

0: Tu mamá te compró para que estudiaras aquí en Morelia, la casa más bonita. No te sientas avergonzado, al contrario, habla con orgullo, ¿no?, de lo que es. Y mis amigos de Villas del Pedregal, yo pienso que así lo mencionan, ¿no? Es un lugar muy complicado, es tan grande el sitio que... A ver, miren, es que se los voy a decir bien claro, porque luego no entendemos de lo que se trata. ¿Cómo es posible que tú quieras vivir en un lugar donde viven cientos de personas, pero el gobierno o los que nos gobiernan tienen fraccionamientos de 15 o 20 personas o 20 familias? No, personas no, 20 familias. No es como un despropósito, no es como un sinsentido esto. Ellos sí tienen que vivir entre miles de personas, pero los politicazos de Michoacán no viven así. ¿Tú crees que en Villas del Pedregal tocas para pedir una tacita de café y hay un senador o un gobernador? ¿Un regidor? Pues no, ellos viven acá en Altozano, ellos viven en Tres Marías, en la zona bonita de Morelia. Los que tienen otra suerte vivieran en Villas del Pedregal. Y lo digo con respeto, porque hay gente que trabaja ahí, vienen a trabajar a Morelia y se van a dormir a sus casas. El fin de semana, un amigo mío me mandó un video, se le fueron a meter a su casa en Villas del Pedregal, le revolvieron toda la propiedad y los vecinos que hicieron... Pues nada, nada más al día siguiente le mandaron un video de, oye, vecino, pues vente a tu casa porque ya te abrieron. Ese es el tema. Por eso, cuando hay convenciones de cualquier partido político, de que hablan y que dicen y que no es cierto, el beneficio es para ellos, los políticos. Tú vives en Villas del Pedregal, lo digo con respeto, ¿eh? Tú vives en una zona lejana, en la aldea. El político no. El político vive en Altozano y en Tres Marías. Para que quede claro quién le importa y a quién no. De hecho, los políticos quieren asumir un cargo importante para dejar de ser pobres, para que sus hijos no vivan en Villas del Pedregal. ¿Por qué no lo entendemos? El día que un gobernante vive en Villas del Pedregal es que la cosa está cambiando. Pero fuera de eso, ¿no? Y lo digo con respeto. La polémica, porque más adelante vamos a hablar de ello, en análisis, pues cambió de dirigencia Morena y la nueva dirigente... que dicho con todo respeto, solamente en su casa la conocen, dice que van a modificar los estatutos y el modo de elección de los candidatos. Pues híjole, después de lo que vimos con Rocha, el gobernador de Sinaloa, yo le digo una cosa a la gente, no hay manera, no existe ninguna manera de que tú como ser humano te puedas defender de la maña. O sea, si la maña dice, me vas a dar un porcentaje como gobierno y te lo tienes que dar, ni modo que te pongas de valiente contra ellos. ¿O quién es el Superman que se va a poner al tiro? Yo se los dije, si el gobernador de Sinaloa no pudo con los de la maña, imagínate el tío Carlitos. Imagínate a don Clemente que tiene una modesta zapatería. Entonces, ¿qué? A ver, le voy a decir, no voy a dar cuota, no voy a hacer lo que ustedes quieren, por el amor de Dios, pero en ese bonito país gritamos, no está solo, no está solo. Pues no están solo los que nos gobiernan, porque la gente está más sola que nunca.
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0: ¿Cómo les fue el fin de semana con el evento de EXA?
1: Hola César, muy buenas tardes. Estuvo grandioso el evento que tuvimos en el zoológico. Muchas gracias. Tuvimos juegos, dinámicas, pasteles. Los niños súper contentos con sus dulces. Estuvimos ahí con todos los locutores de EXA haciendo enlaces en los en vivos. La verdad fue maravilloso. Toda la energía de estos pequeñitos nos pusimos a jugar. Estuvo genial, César.
0: ¡Qué padre! Ah, es justo, el preludio de lo del Día de la Madre.
1: Justo dime. Te mandaron saludar, César. Hubo como tres personas.
0: ¿La jirafa o quién?
1: No, personas. Radioescuchas que fueron, que justo nos dijeron que se habían ganado boletos aquí con nosotros y fueron ese día para vernos. Y dijeron, nos saludas mucho a César Velázquez. De hecho, te estaban buscando, César.
0: Voy a ir el siguiente año. ¿Qué dijiste? ¿Qué?
1: Que no escuché, pero sí.
0: Es que el Roberto es un envidioso, pues como no. Ni en su calle lo conocen, pues imagínate, a mí, pobrecillo.
1: Pero le mandamos muchos saludos a esta persona que dijo que todos los días nos está escuchando, entonces un saludito muy especial.
0: A ver, un saludo para... ¿Y el 10 de mayo qué va a haber?
1: El 10 de mayo
0: ya
1: tenemos...
0: Ya me enteré yo. Regalo, ya. Rosas y...
1: Así es, César. Ya próximamente les estaremos diciendo las sorpresas que vamos a tener para este 10 de mayo, para que estén muy al pendiente de nuestras redes sociales y programas en vivo, para que acudan a donde vamos a estar.
0: 10 de mayo, ¿qué es? Hoy es 4, 5, domingo. 6, 7, 8, 9, 10 de mayo. ¿El día domingo vamos
1: el
0: a estar?
1: El domingo, entonces, este domingo ya es 10 de mayo, César.
0: Qué padre. Así para es. Las mamás.
1: Pero mientras, el día de hoy vamos a consentir a todos nuestros radioescuchas con un gran premio, porque tenemos una premier que está protagonizada por Ludwika Paleta. Y para participar es muy fácil, la película se llama Deseo. Va a ser este 6 de mayo, vamos a ir a la premier.
0: Miércoles.
1: Así es, César, este miércoles. Y lo único que tienen que hacer para participar es decirnos al 4431-814821. EXA, llévame a la premier y así de fácil estarán participando.
0: Bueno, ¿algo más?
1: Nada más, César.
0: Oye, manténgase al pendiente y ya lo sabe que siempre para nosotros, cada año lo mismo, las mamás son lo más importante. Así como consentimos a los niños, luego será mamá, luego será papá y todo el año hay festejos importantes aquí en la Frecuencia Naranja. Por pronto, vamos a la pausa. Regresamos. Yo soy César Velázquez. Ustedes son los importantes. Sus comentarios, opiniones, 4431-814821. Somos EXA.

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5: Bueno, estamos de regreso. Fíjense que vamos a ir a esa información. Obviamente voy a hacerlo de la manera más objetiva, aunque no puedo negar mis sentimientos. Lo conozco desde que es un niño prácticamente. Cuando yo llegué aquí a CB Televisión, César Osuna de Belmonte tenía 4 años. Ya en el transcurso de tanto tiempo, imagínense lo que uno siente cuando ves que una persona que te acompañó en la vida, porque así fue, ahora asume un cargo muy importante. Fíjense, hasta me cuesta trabajo. Pero bueno, le quiero mandar un saludo a César. El día de hoy es un evento muy importante para él, para su familia, obviamente, pero que asume un cargo tan importante, tan relevante como integrante del Congreso de Michoacán, claro que es una noticia. A mí me da mucho gusto y lo platico de esa manera con lo que les digo. Cuando un amigo crece, cuando un amigo mejora, cuando un amigo va llevando cosas importantes en su vida, cuando la suma, claro que vale la pena compartirlo. Y de que me emociona platicarles esto. ¿Cuántas cosas hemos vivido con César? Hoy una más en su vida. Asume el cargo como representante popular. Barragán se separa de manera temporal. Llega César Osuna Belmonte, el hijo bebiente de nuestra presidenta Yelena Belmonte Rosales. Y creo que es una noticia que a todos aquí en la empresa nos llena de muchísimo orgullo. Lo voy a platicar de manera objetiva, aunque de que me da gusto por César, a quien aprecio y a quien quiero tanto, obviamente sí. Atzimba, tú subiste ahí.
6: Hola César, te saludo con mucho gusto. Así es. Déjame precisamente comentarte que hoy durante una rueda de prensa pues se anunció precisamente que el licenciado César Osuna Belmonte pues asume las tareas legislativas tras la licencia temporal del diputado Barragán, quien aseguró, bueno, que va a ser él atender una agenda también, sí, de trabajo en la Ciudad de México, por lo cual pues no quiere, así como lo reiteró él, como dejar el trabajo tirado, dejar a la ciudadanía de algún lado, porque pues para ellos es importante seguir trabajando de la mano de la gente. Y precisamente por esta separación temporal no dio relativamente motivo, solamente atender la agenda en la Ciudad de México, obviamente por el partido, ¿no? Algún movimientos al interior del partido, que posteriormente anunció que iba a decirnos ya a los medios de comunicación. Pero precisamente ante esto, pues Barragán Vélez informó que se ausentará a partir del día 6 de mayo, por lo que el diputado local César Osuna Belmonte, bueno, pues asumirá las sesiones que se llevarán a cabo esta semana, por lo que prácticamente a partir del día 6 se va a tomar protesta del licenciado César Osuna Belmonte ante este cargo, quien se hará cargo de las cuestiones legislativas en el Congreso del Estado.
5: Fíjate que no es algo menor, ¿eh? A ver, les explico bien de qué se trata todo eso. Hay un diputado que es el propietario y un suplente. En dado caso de que el propietario tenga que ausentarse por enfermedad, por cuestiones de trabajo, por lo que quiera que ocurra, el suplente asume el cargo. Ese es el tema con César Osuna. El diputado Barragán se separa del cargo, llega César Osuna de manera temporal. ¿Cuántos días, cuántos meses? ¿Quién sabe? Pero también todo eso depende de la agenda política que se va marcando. El día de ayer, Morena cambia de dirigente nacional, o dirigente en ese caso, y ella afirma que están firmes, que están unidos, pero que al proceso electoral van a ir con las mejores cartas. Barragán tiene las intenciones, lo sabemos todos, aquí lo ha dicho, de ser candidato de Morena a la presidencia municipal. Y se más interesante del diputado Barragán, incongruencia, que se separe del cargo. Ojalá que todos los demás lo hagan, porque no lo han hecho, para que quede claro, para que se vea cómo son las cosas. Esto habla muy bien de Barragán, que se separe, que deje a César Osuna en el cargo y que él busque su propia ruta de manera temporal, porque todo puede pasar en la política, ¿sí?
6: Así es, fíjate que algo también muy importante que dijo el licenciado César Osuna, que precisamente va a trabajar también de la mano con los medios de comunicación, bueno, siendo él un primordial factor, vaya, con los medios, se va a trabajar y se va a defender los derechos de aquellas personas que nos dedicamos a todo esto. Y trabajar sobre todo en favor de la ciudadanía. Van a checar con qué ejes son con los fundamentales que van de entrada, ¿no? Sin embargo, va a haber sí prioridad también a la mujer, pero como lo dijo él, no basándose solamente en el género, sino la importancia que tenemos las mujeres en todo, digamos, en todos los sentidos, ¿no? O en todos los sectores. Y dijo que no se va a sumar a una campaña de decir que es tiempo de mujeres solamente para obtener algo, sino al contrario. Realmente va a trabajar porque admira el trabajo que hacemos las mujeres y admira y ve las cosas que también se necesitan en el Estado. Entonces, van a ser ejes muy puntualizados que también nos los va a dar a conocer posteriormente.
5: Que quede claro, hoy fue el anuncio formal en el Congreso, el día miércoles, en el Pleno, rinde protesta, entonces, para que quede claro.
6: El miércoles.
5: Ya no estará Barragán, bueno, en el cambio nada más, obviamente siguiendo los términos, pero ya a partir del miércoles César Osuna, fíjate cómo son las cosas,
6: ¿sí?
5: Nuestro jefe va a ser ahora integrante del Congreso local.
6: Así es, y como lo dijo, va a trabajar de la mano con toda la ciudadanía y atender la primordialidad que se necesita también en el Estado, ¿no?
5: Pues qué bueno, y así como se dio este anuncio, ojalá que los demás den el suyo, porque se necesita transparencia y legalidad. Barragán lo está haciendo, ese es el tema, ¿no? ¿Qué más ocurrió en la presentación?
6: Y aparte, bueno, el diputado Barragán también pues pidió, ¿no?, que los demás que quieran sumarse a cualquier, ¿no?, ahora que se vienen las elecciones, pues se separaran precisamente del cargo para que lo pudieran hacer con honestidad, y sobre todo van a hacer algunas, podríamos decir, poner sobre la mesa el cuestionamiento sobre en qué se están gastando algunas otras personalidades políticas los recursos, en cuestión de que ya están, digamos, que campañas anticipadas de algunos otros partidos, y eso es lo que también van a ir checando para no cometer ellos, digamos, los errores y poder estar en la transparencia.
5: Muy bien, pues felicidades para el diputado Barragán, felicidades para César Osuna Belmonte, obviamente nos da muchísimo gusto, qué bueno, y que vengan mejores cosas siempre para Michoacán. Mira, Atzimba, yo lo digo bien claro, hay que se predica con el ejemplo, y todos conocemos a César, lo que ha logrado aquí en la empresa, es un hombre, no lo digo, si van a decir todos, sí, pues es su jefe, es su amigo, le conviene decir eso, no, lo digo de verdad, con honestidad, es un tipo carismático, quienes lo conocemos sabemos de lo que es capaz, es un hombre trabajador, que todo lo que él ha dicho lo ha cumplido, y yo desde aquí felicito a César, obviamente pues no puede ser de otra manera, tú también, todos aquí los compañeros, pero él sabe y conoce. Porque una cosa es decir y otra es hacer, ¿no? Él sabe quién lo quiere y quién lo ha acompañado durante tantos años aquí en
6: Así es, fíjate que algo que también anunció.
5: ¿Qué dijo?
6: Que va a trabajar también de la mano y muy conjunto por las prioridades de los empresarios para reactivar la economía.
5: Pues eso se trata.
6: Eso es algo.
5: De eso se trata.
6: Imagínate, o sea, él como empresario dijo.
5: Además,
6: yo sé lo que se necesitan, exactamente, por como lo dijo, yo no vivo de la política, yo soy empresario. Entonces, voy
5: sí,
6: a ver
5: familia,
6: también
5: sí, familia, sí,
6: esas necesidades que tiene este sector, que al final del día es un eje principal
5: pues claro,
6: para que se mueva
5: la economía,
6: imagínate.
5: El empresario ocupa apoyo y que se revise todo lo que esté necesitando para que ellos generen empleo, y al generar empleo se genera riqueza, puras cadenas de bondad, pero si golpeas al empresario, lo cuestionas, no le das el lugar que merece, pues claro que dudas. Qué bueno que dijo eso, César.
6: Claro.
5: Además,
6: así es.
5: Fíjense, le sabe las comunicaciones, le sabe a todas las muchas cosas empresariales, o sea, la verdad, tenemos un diputado que va a hacer muchos cambios, ¿no?
6: Así es, y que se vienen muy muy buenas cosas para Morelia, ¿no? Para muy estar bien. Ahí pendiente de todo, y pues bueno, el día miércoles 6 estaremos ahí en la toma de protesta y también dándoles a conocer ustedes todos los detalles.
5: Oye, ahí está la nota de la separación de Barragán y llega César Osuna Belmonte. ¿Qué más tenemos del día, Chimba?
6: Pues informarle a la ciudadanía que se vaya preparando porque a partir del 15 de mayo empezamos con la temporada de lluvias.
5: O sea, dicho de otra manera, empezamos a inundarnos.
6: Empezamos. Así es, se vienen entre 18 y 21 tormentas tropicales, así que...
5: Y siendo honesto, se ven bien objetivos.
6: Híjole,
5: vaya. ¿Tuviste limpieza por tu casa? O sea, del ciudadano y del político, ¿tuviste que alguien hiciera un cambio para que esto no ocurra?
6: Pues mira, ahorita han estado trabajando, y sí me consta, en el sentido que hemos estado viendo, que han limpiado el Río Grande o el Río Chiquito.
5: Ay, chima, principalmente. ¿Dónde? Pues, dime por dónde, porque yo pasé ese ratito y huele y se ve, pero...
6: Bueno, es que eso siempre va a oler así. Y nada, es que te voy a decir una cosa.
5: Hacía bolsas de basura gigantescas.
6: Desafortunadamente también pasa esto, César.
5: Sí, o sea, que, no es el político,
6: unos limpian y otros tiramos.
5: Pero ya debería
6: entonces,
5: haber...
6: Entonces, si hacemos
5: ya
6: en
5: sanción,
6: conjunto todo, sí.
5: Ya debe de haber sanción.
6: Sanciones muy grandes. ¿Sabes por
5: sanción,
6: qué? Se han encontrado hasta sillones.
5: Sí,
6: o
5: no,
6: sea,
5: no,
6: sillones, sí. Llantas, ropa. Todo eso genera un taponeo, vaya, en cómo se ve el drenaje.
5: Sí, la culpa no es del político, la culpa es del ciudadano. Pero yo soy un convencido de que a la gente le duele en lo económico. Castiga a la gente. Oye, tú tiraste basura, te vas a tener que pagar la multa. Con las mismas cámaras de seguridad que utilizan para rastrear rateros, que también la señora sucia de la esquina. O sea, muchas señoras me están escuchando y les da pena de que la pena acusa. Dicen, ay, yo soy de esas. ¿Por qué tiras la basura en la calle? O sea, ¿por qué hacen eso? ¿O por qué hacemos eso? Vamos a meternos todos.
6: Pues yo creo que la falta de... principalmente del amor a nuestra tierra, ¿no? La cultura.
5: La cultura y o sea, luego todo lo que...
6: Pero
5: pasa, ¿no?
6: Si tú tienes amor por el lugar donde vives...
5: ¿Lo mantienes limpio?
6: Lo mantienes limpio.
5: Sí. O sea... Ok, yo quiero preguntarle a quién de la audiencia tiene su casa sucia. O la recámara sucia, o los calcetines atrás de la puerta, o los chones atrás de la puerta. Nadie, ¿verdad? Entonces, ¿por qué si en las calles lo hacemos?
6: Efectivamente. Y aparte, ¿sabes qué? Que pensamos desafortunadamente que de aquí para acá me conviene y de aquí para allá no es mío, ¿no? Por ejemplo, hay unos, me ha tocado que, oye, luego dicen, la banqueta no es mía, por eso no la salgo a barrer. Ah, pero no te estaciones afuera de la casa porque entonces la banqueta sí es suya.
5: Ah, aquí los vecinos, porque, sí. ya te vi que te hizo un ron con ellos.
6: No, aparte de eso, no, ahora ya otra también ya me dijo.
5: ¿Otra? ¿Ya te peleaste con otra? ¿Ahora qué? ¿Ya
6: no,
5: aquí
6: no,
5: abajo?
6: No, yo no.
5: Bueno, ¿no te peleaste? ¿Le diste a conocer tus derechos como ciudadano?
6: Claro, porque me dijo, oye, esta parte de aquí no te puedes estacionar porque ahí arriba es la parte de mi esposo trabaja aquí, es su oficina, y pues luego no tiene dónde estacionarse y hasta me mandó al estacionamiento. Dice, ¿ustedes tienen estacionamiento allá? ¿Por qué no vas y pagas? Que son 16 pesos.
5: Y dile, le que dije, los pague su marido.
6: Le digo, señora, 16 pesos al final de la quincena. Es un montón
5: no,
6: de dinero.
5: Cobran por hora. Hora 16 pesos, fraccionada. No, no, no, el día no te cobra 16.
6: No, o sea, pues imagínate por hora cuántos pasamos aquí a veces. Y o sea, se les hace fácil decir, ay, paga por hora, pues sí. O sea, de todos modos, aunque uno tuviera el dinero.
5: ¿Y te identifica no. como de CB Televisión o por qué te dijo que tú tenías estacionamiento gigantesco aquí al lado?
6: No, el que está acá del público. O sea, que nos vamos al público.
5: No es público, es privado.
6: Pues,
5: tienes que pagar.
6: Día, no, ve y pues, paga. Y le dije, señora, aparte no le estoy estorbando su cochera, ¿no? O sea, es una línea blanca que marca el municipio que podemos estacionarnos.
5: Sí, la banqueta no es tuya.
6: Es mi, esa es mi parte de estacionamiento.
5: No, es parte de nada. Lo único tuyo, parte de lo que está dentro del lugar, nada más.
6: Sí, fue lo que yo le dije. Le
5: tu cochera es tuya, pero la banqueta no es de nadie.
6: No, sí, yo dije, va a estar como el otro señor que me quería poner a barrer la banqueta. Yo dije, bueno, aquí, ¿qué les pasa? Tengo cara de qué.
5: ¿Y ese por qué fue?
6: Porque también me estacioné afuera de su negocio.
5: Es que hay que explicarles a los
6: pero
5: vecinos, ¿no? No hay dónde
6: línea
5: ponerse.
6: Línea blanca. La autoridad, y eso para que lo sepan todos. Línea blanca es que te puedes estacionar. Ay, ¿sabes qué me dijo la señora? Es que ya voy a mandar a poner mi línea amarilla para que nadie se estacione. Le dije, no, señora, tiene que ir con el ayuntamiento. Porque imagínate, todos vamos a poner línea amarilla para que no se estacionen.
5: El reglamento de tránsito dice que cuando hay una persona con discapacidad, hay tolerancia. Pero, pues, en tu caso ahorita estás enfermita, dile que no me ve.
6: Sí, de hecho sí le dije, porque me dijo, pues velo a estacionar a otro lado. Le digo, señora, traigo faja, quiropráctica, no puedo caminar mucho.
5: Sí, ¿no? Échenos la mano los vecinos, tanto que los queremos además, nos apoyamos.
6: Claro.
5: La unión hace la fuerza.
6: Bueno, a toda la gente, o sea, en realidad a todos, no es en específico a alguien, y no es por mala onda, sino yo creo que es una manera en la que muchos morelianos enfrentamos el problema del estacionamiento.
5: Sí, sí, sí.
6: Y con ello también la problemática de lo que decíamos de la basura, porque por total de apartar los lugares, dejan bolsas de basura, me ha tocado.
5: Aquí
6: dejan las bolsas de basura,
5: banco,
6: los botes,
5: sí, sí, sí, sí, sí.
6: Y todo para que no se...
5: Ayudemos todos, somos una asamblea, todo el mundo puede ayudar con la mejora. Porque ahora que viene la lluvia, la basura va a tapar coladeras y ahora todos nos vamos a inundar. Y si de por sí que la Chapultepec siempre nos inundamos.
6: Y los que viven por tres puentes, oye, cada año.
5: Las zonas bajas de Morelia, mis amigos del Leandro Valle, se inundan allá las zonas bajas, al ladito en Poliducto, la Carlos Salazar, al lado del río. Y los del lado del río sí les sale ratas de los baños, ¿eh? Con la fuerza del agua.
6: Así.
5: De las tazas del baño.
6: El año pasado
5: les
6: salía
5: ratas.
6: Todo. Nosotros de vimos todo. Como el año pasado le salía de la taza del baño el todo. Agua, pero hacía un montón. Imagínate toda esa suciedad también. Pues hay que ser conscientes. Hay que ser todos. Hay que amar nuestro planeta porque todavía tiene mucho que darnos.
5: Y el respeto entre todos.
6: Claro.
5: Fíjate que la vida es más bonita cuando nos respetamos. Yo ya lo entendí.
6: Efectivamente.
5: Sí. La basura es un problema, genera ratas, genera que un animalito busca una bolsa, la abre el perrito para buscar alimentos, el animalito tiene hambre y se genera todo. A lo mejor hagamos cosas buenas.
6: Claro, aparte es bien padre salir a la calle e ir por la banqueta caminando con tu sonrisa, aunque te digan que estás media loca.
5: ¿Sí?
6: Me ha pasado, sí, porque voy sonriendo, voy hablando conmigo misma y así como que la gente
5: pues dice, si todo mundo enojado y tú te ven feliz, todo se queda con la Simba. Bueno, ¿algo más de Simba?
6: No, es todo por ahora, César, hay que tener cuidado y hay que cuidar nuestro planeta.
5: ¿El día 15 qué es? ¿De mayo? ¿Cuando comienzan los huracanes ya? ¿Qué es 15?
6: 15 de mayo.
0: ¿Qué es 15?
5: ¿Pero qué día?
6: ¿Qué día cae? ¿Miercas? Pues es día del maestro también, ¿eh? De una vez empezar.
5: Sí, viene el día de la madre.
6: El día de la madre.
5: El día 10. De los profesores, el día del estudiante. No, hombre, puros festejos durante todo el mes de mayo.
6: Ya terminamos. Oye, y todavía hoy no están, no todos regresaron, ¿eh? No todos regresaron a clases.
5: Sí, sí, sí. Uh-huh.
6: Las primarias, kinder, todo
5: pues
6: lo...
5: Pues tú lo... pensabas que iban a regresar ni mañana, si me van a ir a tener clases.
6: No, mañana no, ya se mandó una circular que no va a haber clases hasta el miércoles regresan formalmente. Ay, así que esperemos tener estacionamiento mientras.
5: Pues hoy sí estaba tranquilo aquí por la Chapultepec.
6: Pues más o menos.
5: Pues más o menos. Es que si te pones a pensar, les explico a la audiencia, en esa calle que es Agustín Melgar tenemos para estacionarte nada más unos 20 cajones de estacionamiento y se me hacen muchos. Y si no, te tienes que dejar tu vehículo hasta Casamata o hasta el Boulevard García de León.
6: ¿Y aguas en donde lo dejes? Porque luego te ponen a barrer.
5: Como a ti. Así va. Ya, tráete tu escoba en tu...
6: Ya voy a cargar la escoba, mi
5: cajuela.
6: Mi cubeta, mi recogedor, todo por si acaso de una vez.
5: Ah, yo me he salido a barrer aquí afuera y a recoger la basura de entre los arbustos. No me da pena, pues ¿por qué? ¿Me da gusto ser limpia?
6: Ah, no, sí, o sea, yo también soy limpia. Pero pues como que así barrer porque te estacionaste aquí, como que no.
5: Vamos a la pausa, estamos en la frecuencia naranja. Gracias, Asima.
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5: 2:44 PM, tiempo del centro del país, a través de la frecuencia naranja. Nosotros somos Exa. Fíjense que otra cosa que me encanta de platicar con ustedes, de lo que les pedimos a diario, es que nos compartan sus denuncias. Llegó una queja de un poste de esos de madera, que ya son muy pocos, que ya prácticamente se están cayendo de viejos, y nos dimos a la tarea de denunciar, y por fortuna mis amigos de la comisión, ya no, aquí está Eber Hernández, ya nos dirá quiénes fueron. De inmediato nos ayudaron, y qué bueno que nosotros, además de informarle, les podemos servir como un medio de comunicación para que las denuncias tengan eco y se solucionen. Eber, ¿cómo estás? Buenas tardes.
13: ¿Qué tal, César? Buenas tardes. Justamente como lo mencionas, en cuanto nos llegó la denuncia, nosotros nos movilizamos para de ver volada. Cómo estaba este poste. Este poste que ya estaba todo roto, que nos mandaste justamente la información. ¿Sí? Estaba en la calle Primero de Mayo, entre Abraham González y Serapio Rendón.
5: ¿Serapio Rendón?
13: Ajá, allá en la colonia del Centro Histórico, justamente. Pero cuando llegamos, pues por fortuna, vaya, porque pues sí ya era un hecho muy evidente que ya necesitaba un cambio, ya personal de Telmex es el que lo estaba...
5: ¿Ah, sí, era de Telmex? ¿No era de la comisión?
13: Ah, no, era de Telmex.
5: Ok.
13: Y entonces nosotros dijimos, ah, pues qué bueno, llegamos y ya lo están atendiendo, súper bien. Pero ¿de qué nos dimos cuenta? De repente cuando íbamos hacia allá, estábamos buscando justamente el poste y dijimos, ah, pues es este está volteado, este está ladeado. Ah, mira, es este otro, este está casi roto. No, el que vimos estaba roto, el de la imagen estaba roto. No, es un problema que tiene todas estas calles de la colonia del Centro Histórico.
5: Justamente. ¿Qué colonia es?
13: La colonia del Centro Histórico.
5: Ese mero Centro Histórico. Sí. Imagínate esos postes, no sé hace cuánto tiempo se han instalado, Sever, ¿no? Pues años, yo 50, 40 años. ¿Eh?
13: Viejísimos.
5: Sí, el sol, la lluvia, o sea, genera que la madera se truene. Se rompa,
13: sí, claro, todas las inclemencias del ambiente.
5: Las polillas, sí. ¿Luego?
13: Y luego también, lo que más me sorprendió, vi un poste que ya no era color marrón madera, era verde. Ya se estaba pudriendo. La madera de tanta lluvia, de tanta sol, ya estaba podrida la madera. Está nada de romperse ese otro poste también.
5: Pues para que la audiencia sepa que en cuanto denuncian algo... Ahora, ¿por qué es importante tender un poste que se está cayendo? ¿Se viene todo el tendido eléctrico o todo el tendido de cables y puede haber una desgracia? Tumba a los que sí son de la comisión, que sí vienen con energía eléctrica, y es un caos, ¿eh? Es un caos.
13: No, aparte de que si alguien va caminando por ahí, o sea, le puede caer... o a un vehículo que esté por ahí estacionado. Hay muchos problemas que se pueden pues generar de este tipo de incidentes. Entonces, pues qué mejor que denunciarlo y así evitar este tipo de situaciones.
5: Además, Eber, te voy a decir una cosa aquí para la audiencia. Tú que estás cubriendo o nos ayudas hoy a cubrir la denuncia, cuando las personas ven que un medio de comunicación llega a resolverles la queja, no sabes qué bonito siente una persona que alguien lo escuche, que alguien lo reciba. De verdad... Y lo digo por la empresa, por CB Televisión, qué bueno que fuiste para que la gente te vea, que diga el medio me atendió, porque para ellos una denuncia que alguien dice, hay un poste para una persona, es de gran ayuda que alguien vaya y lo quite o lo cambie. ¿Qué, lo van a cambiar o qué pasó?
13: Pues ahorita cuando llegamos realmente estaban ya haciendo todo el traslado, lo iban a cambiar, iban a poner uno nuevo. No nos quedamos mucho tiempo, pero pues sí alcanzamos a ver todas estas problemáticas. Y también como lo mencionas, hablamos con vecinos de ahí de la zona, ahí con los locales, y sí... Justamente, nos dicen, no, pues es que miren, también tenemos un problema aquí en las banquetas están muy maltratadas, aquí viven personas de la tercera edad y no pueden caminar bien porque la banqueta está cuarteada, tiene grietas, pero qué bueno que vengan ustedes y que pues vaya, atiendan este tipo de situaciones para ver si hacen algo al respecto.
5: ¿Sabes qué te vamos a encargar mañana? Las banquetas frente a odontología, no lo puedo creer. O sea, ¿qué? ¿Por ahí no pasa nadie? ¿No pasa Alfonso? ¿No pasa Alfredo? ¿No pasa nadie? O sea, ya no se acuerdan de sus épocas de estudiantes, de todos ellos. Las banquetas frente a odontología, Eber, están completamente destruidas. Y en el tramo que aquí hay una oficina de gobierno federal, creo que es Agarpa, no sé cómo se llama. Como, o sea, un anciano, un adulto mayor, un niño no puede pasar por ahí. O sea, tendría que utilizar herramientas especiales. De veras, ojalá la audiencia se dé cuenta. Y yo te pido que mañana te des una vuelta por ahí. ¿Sabes?
13: Sas, ya estás.
5: ¿Algo más, querido amigo del día?
13: Pues de momento sería todo lo que te puedo compartir, César.
5: Muy bien, y las denuncias te vamos a mandar para que te hagas famoso ahí con toda la audiencia. Sus inconformidades. Es que de verdad es muy padre atender a la gente. ¿Quieres crecer como comunicador? Olvídate de otras fuentes. En la nota roja y en la denuncia, ahí es donde uno se hace importante y poderoso.
13: Confirmo totalmente. Sí. Ahí estaremos.
5: Muy bien,
13: en sus comunidades cercanas para que hagan sus denuncias y ahí estaremos.
5: Mañana te vamos a mandar al río chiquito para que te des una vuelta porque... Nada más llévate una loción porque huele eso espantoso. ¿Sí?
13: Va que va.
5: Bueno. Y unos tenis sucios, por favor. Ever, muchas gracias.
13: Gracias, César.
5: Vamos a la pausa. Vamos a la frecuencia naranja, 2 de la tarde, 50 minutos, tiempo del centro de nuestro país.
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5: Bueno, estamos de regreso. Rapidito, información de última hora. Mi compañero reportero Oscar Pantoja II. Oscar, buenas tardes. Gustan saludarte.
30: Hola, César. Buenas tardes. Saludarte a ti y a todo nuestro querido auditorio. César, hoy hubo un desperfecto en algunos cables de energía eléctrica. Esto ocasionó algunas chispas, algunas flamas. Esto en las inmediaciones de la colonia Indeco Expropiación Petrolera. Este lugar se ubica pues prácticamente a unos pasos de lo que es la avenida Periodismo, a unos pasos de la unidad deportiva Indeco Morelos. Comentarte que, bueno, en este lugar es donde tuvieron que alertar a los vecinos, a las autoridades, que en las calles Manuel Ávila Camacho y Siderúrgica Las Truchas es donde estaba este desperfecto en uno de los postes de energía. Llegó de manera rápida los elementos de la policía de Morelia, los elementos motorizados, posteriormente patrullas, hicieron el resguardo, el acordonamiento, cerraron estas calles para resguardar a la ciudadanía y además hicieron el aviso al personal de la Comisión Federal de Electricidad para que fueran ellos quienes valoraran el desperfecto y obviamente también la reparación. fue un resguardo, oportuno resguardo, donde algunas unidades de motocicleta colocaron estas cintas color amarilla, le indicaban a la gente que no podían pasar por ese lugar hasta que no se reparara este desperfecto. Y es que entendemos que también en esta unidad deportiva, de manera diaria va mucha gente, acude mucha gente, tanto a hacer ejercicio, el tema de alberca, el tema de todo lo que es el tema deportivo, pero por lo mismo era necesario que la autoridad policíaca apoyara en cerrar las vialidades para que la comisión hiciera lo suyo y reparara este desperfecto que dejó, obviamente, algunas viviendas sin luz, pero fue nada más en lo que sustituían los cables chamuscados y ya posteriormente regresar el servicio a esta zona de la ciudad.
5: Y el susto, Oscar, el sustazo, ¿no? Nada más.
30: Fíjate, sobre todo por las chispas y algo de unas pequeñas flamas que se suscitaron, pero por ellos de que los vecinos alertaron a las autoridades y de manera rápida, obviamente en motocicletas, se trasladaron los elementos de Policía Morelia a cerrar las vialidades. Entendemos que sí, el susto, ¿por qué? Porque, de repente algún tema con cables de energía de media tensión, obviamente también los mismos ciudadanos se preocupan, una por algún desprendimiento de algún cable que pueda hacer el clásico chicoteo o demás y pueda perjudicar a algún transeúnte, pero afortunadamente no fue así, por el despliegue, el cierre de calles y también el arribo del personal de la comisión. Pero lo que sí también lamentaban es que se iban a quedar sin luz un buen rato, pero esto ya será la misma Comisión Federal de Electricidad la que defina cuánto es el daño y sobre todo el tiempo para poderlo reparar.
5: La verdad, los de la comisión son rapidísimos, Oscar, hay que ser honestos, ¿no?
30: Sí, eso fue también lo que abonó, porque primero el rápido arribo de personal de Policía Morelia, cerrar y resguardar y evitar cualquier situación con la ciudadanía. Pero también llegó el personal de la comisión. Ellos ya tienen, desde el momento en que les dan reporte, qué poste, cada poste tiene un número, saben lo que tienen ahí, saben ahora sí que lo que hay que llevar por cualquier cosa de reemplazo y de manera rápida te sustituyen cualquier desperfecto, cableado, algún regulador, todo lo que sea necesario, pues entendemos que lo hacen de manera pronta.
5: Oscar, gracias, buenas tardes.
30: Muy buenas tardes,
5: Oscar. Mi compañero reportero Oscar Pantoja, segundo con lo más importante del día.
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5: Listo, Lupita.
3: Hola, César, muy buenas tardes. Claro que sí, tenemos pases dobles para esta gran premier que va a ser el día miércoles 6 de mayo. Y para participar es muy sencillo, lo único que tienen que hacer es decirnos al 4431-814821, Etsa, llévame a la premier, y así de fácil estarán participando por esta gran premier que vamos a tener exclusiva de Etsa Morelia 89.3.
5: Bueno, ¿algo más?
3: Nada más, César.
5: Fíjense que uno siempre vuelve al lugar donde fue feliz. Aquí está mi compañero, ex compañero reportero Omar Mohamed Aguilar, trabaja en el Ayuntamiento de Morelia, pero aquí nos acompaña. Omar, bienvenido, ¿cómo estás?
6: Hola, ¿qué tal, César? Muy bien, muchas gracias, también un gusto saludar después de mucho tiempo aquí a nuestra audiencia de EXA.
5: ¿Dónde estás ahora? Platícame.
6: Ahí en el Ayuntamiento de Morelia, César, más específicamente en la Secretaría de Seguridad y Protección Ciudadana de Morelia, o también para los compas, pues la Policía Morelia.
5: Pero nos extrañas.
6: Sí, obviamente, no olvidamos de dónde salimos también, seguimos siendo, quieras o no, reporteros que escuchamos y vemos por la ciudadanía. Justamente hace unos instantes platicábamos de este incidente que sucedió allá en Indeco, de este poste de luz, de los cables de la Comisión Federal de Electricidad. También a nosotros como Policía Morelia nos llegó ese reporte y nuestros agentes se movilizaron de inmediato, obviamente para resguardar la zona y también que no haya muchas afectaciones a vehículos que fueran pasando por la vialidad, a personas, y también que las casas no pasaran a ser afectadas en muy gran caso.
5: Pero extrañas, Exa, extrañas, me extrañas, lo sé.
6: La verdad sí, se extraña mucho aquí a Lupita, a ti, a todos nuestros compañeros, amigos de tanto de Exa como también de CB Televisión. Sí, se echan mucho de menos, pero también no me habían invitado, no, ni siquiera me hablan. Si yo no le mando a este gran caballero un mensaje por Instagram, ni se acuerda de mí, Lupita.
5: Ah, no, eso es mentiroso, sabes que te tengo mucho cariño, ¿no? Muchísimo cariño. Tú lo sabes, ¿no? Sabemos que los demás se ponen bien celosos y esas cosas son todos los celotes. Okay,
6: ¿no? Y si nos escucha Axel, ¿qué? ¿Valdivia? Nuestro amigo Axel, ya me lo quitó.
5: Omarcito, bienvenido. Mándale un saludo a todos los policías, a quien quieras.
6: Gracias, saber. César. Pues también un saludo a toda nuestra querida audiencia, también a los agentes de Policía Morelia, quienes obviamente están obviamente siempre para servir a toda la ciudadanía. Y si me lo permite, César, también pasar el número de contacto ciudadano de Policía Morelia, que es el 443-113-5000. Ahí los van a atender cualquier reporte. Ahí van a estar nuestros agentes y también, pues, obviamente, el número que desde chiquitos nos dan a conocer, el 911, pero también más directamente con la Policía Morelia, el 443-113-5000.
5: Omar, muchas gracias. Gracias por acompañarme.
6: Gracias, César. Un gusto y que tengan una bonita tarde y espero pronto volver cuando me invites.
5: Eres bienvenido a tu casa y tú lo sabes. Gracias, Omarcito.
6: Gracias.
5: ¿Algo más?
3: Nos vamos. Nada más, César. Vámonos.
5: Quédense. Vámonos. Buenas tardes. Gustan saludarlos. Y Velázquez.

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2: Son las 3. 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
7: Hasta aquí llegamos, chiquis.

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2: Entramos con toda la actitud, como no, ¿qué onda? ¿Cómo está? Te recuerdo que yo soy Anet García, ya son las 3:05. Qué emoción estar aquí con ustedes. La verdad es que yo quiero compartirles que el día de hoy tenemos regalo. La verdad estoy muy contenta, así que pónganse bien pendientes de nuestras plataformas digitales, porque como en unos 5 minutos yo les voy a decir cómo va a estar la dinámica. Fíjense, ustedes nos van a visitar, estamos como Exa Morel 89.3 y vamos ahí a publicar una fotografía para que se animen a participar. La dinámica va a ser la siguiente. Todavía no publicamos la foto, pero yo me voy a adelantar un poquito. Ustedes me van a mandar su mejor grito de terror. Sí, acuérdense cuando estaban en la pantalla grande o cuando estaban chiquitos y cuando ustedes tenían esa tensión, esa emoción de sentarse con las palomitas y cuando ponían una película de terror, ¿qué era lo que sentían, no? Ese grito profundo de terror que tanto nos causa. Y justamente durante estas 2 horas vamos a estar hablando un poquito acerca de estas críticas de las películas, tanto buenas, por así considerarlas buenas y malas de terror. La verdad es que por ahí yo ya tengo una lista. Incluso déjenme decirles que les voy a platicar de una película llamada Hocum, que la verdad es que me dejó sorprendida. Así que si tú quieres saber más de estas películas, las críticas buenas o malas, quédate conmigo hasta las 5 de la tarde y recuerda que nos puedes visitar como Exa Morel 89.3 para que vayas a participar por un pase doble para la premier Deseo con Luz. Sí, es Luz Vica Paleta, ¿verdad? La protagonista por ahí, no, hombre, es que ella la está rompiendo con todo. La verdad, me llama mucho esa película. También vamos a hablar un poco de ella. Así que ya lo saben. Recuerda, síganos como Exa Morel 89.3. Participen. Es muy sencillo. En el número de cabina me van a mandar el mejor grito de terror o que recuerden de la infancia o a lo mejor cuando ustedes estaban sentados viendo la película, ¿vale? Ya son las 3:07. Vamos a seguir con más música. Vamos a escuchar a Luis Fonsi y Faye, que se llama Cambiaré, así que alégrense a darle.
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2: Okay, ¿qué onda? ¿Cómo están, familia de Exa? Les recuerdo que yo soy Anet García y estás aquí escuchando Exa 89.3 FM en Sin Filtros. Ya son las 3:28 y fíjense que ya está publicada la dinámica a través de Facebook. Fíjense, ustedes métanse hacia la plataforma como Exa Morelia 89.3 FM y ahí ustedes van a poder ver una publicación. La van a ubicar muy fácil porque aparezco yo. Entonces la ubican, ahí revisen la dinámica. Es muy sencillo. Lo único que tienen que hacer es mandarme su grito de terror más creativo, más de miedo, más potente, el que quieran. Pero mándenme a través de WhatsApp. Yo les voy a dejar el número. Es 4431-814821 para que ustedes puedan mandarme ese grito tenebroso cuando, así como cuando ven una película de terror, ¿vale? ¿Y qué van a poder ganar? Ustedes van a estar participando por un pase doble para ir a ver a la premier El Deseo. Fíjense, este es El Deseo. Les voy a contar un poquito la sinopsis. Fíjense que Lucero es una exitosa abogada, lo tiene todo. Lujo, éxito, un marido devoto y dos hijos perfectos, ¿no? La familia tradicional. Pero detrás de esa vida impecable se esconde un vacío que la empuja a buscar riesgo y pasión. Todo cambia cuando Matías, el joven y atractivo entrenador de natación contratado por su esposo, irrumpe en su rutina y despierta en ella una obsesión. O sea, imagínense. Entonces, si ustedes quieren ver esta película, la verdad es que la sinopsis está muy atractiva y además es Ludwika Paleta la que aparece. Entonces, si ustedes les interesa ganarse este pase doble para ir a la premier El Deseo, entonces participen, mándenme mensaje de WhatsApp. Yo voy a estar muy al pendiente de ustedes a través de WhatsApp aquí en cabina. Estoy muy al pendiente, ¿vale? Así que participen. Lo único que tienen que hacer es mandarme su grito de terror. Y por ahí estamos mandando saludos a mi Wenfer. ¿Qué onda? ¿Cómo estás? Muchísimas gracias por estar aquí al pendiente de la radio, de TikTok. Gracias por ayudarme y colaborarme. Así que ya lo saben. Recuerden que yo soy Anet García y están aquí escuchando Exa 89.3 FM. Así que ahorita regresamos y vamos con más música. Vamos con Olivia Dean, se oye, así que... ¿ah?

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2: Qué buena canción de fondo, ¿no? La verdad es que sí, entras con toda la actitud, con toda la energía, y espero que tú estés por allá también. Ya estamos de regreso, te recuerdo que son las 3:45. Yo soy Anet García y estás escuchando Exa 89.3 FM en Sin Filtros. Hoy vamos a hablar un poquito, vamos a tener una crítica acerca de las películas de terror. La verdad es que para todos los cinefanáticos, aquellos que les encanta el terror, el suspenso, el miedo, pues la verdad es que yo considero que hay películas que han sido muy buenas, pero también malas, ¿no? O sea, que se merecen realizarles una crítica. Por ejemplo, yo ya ansío contarles de la película de Hocum, pero no me voy a adelantar, porque antes quiero decirles que hay una saga que yo creo que ustedes la conocen, a lo mejor ven aquí en cabina la conocen, se llama Terrifier. Toda esa saga, la primera película, por ejemplo, es malísima, la verdad. La primera película desglosa como muy bien el característico de Art, ¿no? Art the Clown, el payaso, porque te deja con ganas de saber qué onda, qué va a pasar. Y para eso, pues, se lleva a cabo también la segunda secuela, ¿no? De Terrifier 2. Pero esa, fíjate que ya es más interesante porque ya desglosa el personaje, ya habla un poquito más acerca de la historia, ya se intensifica más el gore. Y la tercera, por ejemplo, la penúltima película, la verdad es que también dejó mucho que decir, fue muy tardada para mí. Y ya la última saga de Terrifier, siento que sí se lució más, aunque sí había muchísimo gore, mucho espanto ahí un poco, ¿no? Más sangre. Entonces, la verdad es que yo siento que estas películas justamente tienen esta característica, ¿no? De mejor dejar de lado el personaje y centrarse en otro, es lo que pasa en esta cinta de Terrifier, ¿no? ¿Ustedes qué opinan? Pero yo quiero hablarles de Hocum. En la siguiente intervención vamos a hablar porque esta película es crucial, la verdad. Siento que va a dominar un poquito el terror actualmente del 2026, ¿no? Va a superar estas películas buenísimas, ¿no? Como la del payaso de eso, ¿no? Que consideramos buena Scary Movie, ¿no? También. Entonces, ya lo sabes, quédate conmigo. Recuerda que estamos con la dinámica de la premiere, el deseo. Participa para ganar. Te recuerdo que yo soy Anet García y ahorita seguimos con más música.
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3: Son las 4. 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
3: Okay. Qué onda familia de IXA, qué gusto poder saludarlos. Recuerda que yo soy Anet García, ya son las 4:06. Recuerda que estás escuchando IXA 89.3 FM en Sin Filtros. Oigan, por cierto, quiero platicarles que ustedes vayan a visitarnos en Facebook como IXA Morel 89.3 para que vayan a participar por este pase doble para la premier de SEO, porque tenemos regalo, tenemos este pase doble para que vayan a ver esta peli, esta película de las que ya les estaba platicando. Entonces lo único que tienen que hacer es muy sencillo. Ustedes a través de WhatsApp, les voy a dejar el número 4431814821, mándame tu audio de WhatsApp gritando, el grito más terrorífico, un espeluznante también grito si quieres, así que el más creativo incluso también va a poder tener la oportunidad de ser uno de los ganadores, ¿vale? Así que mándame tu mejor grito de terror, yo te quiero escuchar, mándame este mensaje o audio de WhatsApp, recuerda otra vez te dejo el número, es 4431814821 para que te lances a ver la premier El Deseo, ¿vale? Así que por lo tanto, vamos a seguir hablando un poquito acerca de terror. La verdad es que, híjole, la verdad para aquellos fanáticos del terror, actualmente acaba de salir una película que se estrenó, si no mal recuerdo, el 30 de abril de 2026 y se llama Hocum. Fíjate que es una película de terror que se acaba de estrenar hace poco, escrita por Damian McCarthy. Y esta película se centra en un escritor de terror que visita una posada irlandesa para esparcir las cenizas de sus padres. Sin embargo, se rumoreaba que en esa propiedad estaba encantada por una bruja. Y sinceramente, yo quiero opinar que pues esta película reúne ciertas características muy cliché, ¿no? De las películas de terror, que el sótano, que la oscuridad, un lugar lejano, bosques, etcétera. Sin embargo, esta película vas a la pantalla grande, te sientas y de verdad que la vas a disfrutar, porque realmente sí sientes como esa tensión durante toda la película, esa intriga, incluso hasta ahí escenas que sí te hacen gritar de la emoción. Entonces, la verdad es que sí, reúne ciertas características de cliché de una película de terror, pero sin embargo sí te está sacando un sustito. Así que órale, si a ti te late, pues vela a verla para que la disfrutes en la pantalla grande. Y por lo tanto, yo te quiero recordar que tú sigues estando participando para un pase doble para la premier El Deseo. Así que mándame tu grito de terror más espeluznante que yo te voy a estar aquí escuchando en los comentarios en vía cabina. Darle, te voy a volver a dejar el número. Es 4431-814821. Yo te quiero escuchar tu grito más espeluznante. Recuerda, síguenos como Examorel 89.3. Yo aquí te voy a estar leyendo a darle. Así que vamos a seguir con más música. Vamos a escuchar a Ricky Martin y a Cari León a Medio Vivir. Así que a darle.

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3: Ok, familia de Exa, ¿qué onda? ¿Cómo están? Qué gusto saludarlos. Te recuerdo que yo soy Anet García. Ya son las 4:29 y estás aquí en Exa 89.3 FM. ¿Qué onda? Cuénteme cómo les va. ¿Cómo les va ya en esta, pues en este día, ¿no? Porque ya es inicio de semana, es lunes, iniciamos con la mejor energía. Ojalá que así estén arrancando ustedes también, ¿eh? Porque, ¿qué creen? El día de hoy tenemos regalo. Así que mándame mensaje de WhatsApp a cabina 4431-8148-21. Platícame, ¿cuál es tu película favorita de terror? Y dame una crítica de ella. Dime si es buena, si ha sido mala. No sé, así ya vas a estar participando. Así de sencillo. Recuerda que es 4431-8148-21 para que tú puedas ir a ver, ganarte un pase doble para la premiere El Deseo. Así que yo te espero que me escribas. Aquí estoy al pendiente de tus mensajes. 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Así que ya lo escuchaste y además aquí nosotros estamos dando un pase doble para que tú vayas a ver la premiere El Deseo y estés con toda la actitud, ¿no? Así que vamos, participa, mándame mensaje de WhatsApp aquí en cabina al 4431-8148-21. Platícame tu película de terror favorita o a lo mejor dame una crítica de alguna de ella, una que sea malísima o una que sea muy buena. Yo te voy a leer aquí en comentarios de WhatsApp o también déjalo en la dinámica que está por ahí en Exa Morelia 89.3. Déjame saber tu película favorita y yo voy a decidir a ver si sí o no, porque híjole, la verdad es que estás con alguien que ha visto muchas películas de terror y puede darte una buena crítica, ¿vale? Así que participa, yo te quiero leer. Te recuerdo que yo soy Anet García, estás aquí en Exa 89.3 FM. Vamos a escuchar más música, vamos a darle con toda la onda con esta canción de New Religion de Bebe Rexha. Así que vamos.

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3: Familia de Exa, ¿qué onda? ¿Cómo están? Qué gusto volverlos a saludar. Te recuerdo que yo soy Anet García y por acá me están diciendo que les mande saludos. Así que muchísimos saludos a la terminación 6917. ¿Qué onda? Debiste haber participado para que te lleves este pase doble a la Premier. No solamente me mandes

0: Que se va a estrenar ya, entonces qué emoción, porque ya justamente EXA también está preparando muchísimo esta premier. Tenemos también todos los pases dobles a todo lo que da, y justamente la dinámica era la siguiente, ¿no? A través de Facebook, recuerda seguirnos como EXA Morelia 89.3, ahí vas a poder ver la dinámica. La dinámica era que me mandaras un grito de alguna película de terror o algo así que te espantara a través de WhatsApp en cabina. Recuerda que es 4431-8148-21, o que me contaras, que me cuentes cuál es tu película favorita. Por acá ya me mandaron un audio, así que ahorita lo voy a revisar, ahorita lo vamos a estar revisando aquí con mi querida Silvia, que me está apoyando, así que ya lo sabes. También platícame cuál es tu película de terror favorita, ¿no? ¿Cuál es la que menos te ha gustado? Critícala, así como ahorita estuvimos hablando acerca de Terrifier y sus críticas. La de Jocum, que es muy buena, la verdad, que ya está ahorita en la pantalla, es una nueva película del 2026 que sí te sacó de onda, te saca el susto, te saca el grito, tiene unas escenas muy, muy icónicas, la verdad tienes que ir a verla completamente, te la voy a recomendar porque yo soy fanática del terror y yo podré decirte si sí o no, ¿vale? Entonces vela, júzgame, júzgala, a lo mejor mándame WhatsApp si te gustó o no esta peli, ¿tú qué vas a decir? Así que por lo tanto yo te espero que me mandes mensaje. Nosotros estamos a punto de mencionar al ganador o ganadora de este pase doble para ver la premier, El Deseo. Así que sigue conmigo, vamos a escuchar ahorita más música con esto que es de Pink Panthers y Sarah Larson, que se llama Stateside. Así que vamos a darle. Recuerda que yo soy Anet García y estás aquí en EXA 89.3 en Sin Filtros.
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2: Ok, amigos de Exa, ¿qué onda? ¿Cómo están? Qué gusto poder regresar aquí con ustedes. Te recuerdo que yo soy Anet García, ya son las 4:54 y ya estamos a punto de despedirnos, pero no sin antes anunciar a nuestro ganador o ganadora de este pase doble para la premier, El Deseo, con Ludwika Paleta. La verdad, qué emoción, la verdad es que por ahí ya estábamos viendo nosotros el tráiler y justamente está muy interesante, tiene escenas dramáticas, muy eróticas, la verdad por ahí estábamos ya discutiendo con Lupita, con mi querida Chivis aquí que está acompañándome en cabina. Ajá. Así que la verdad es que qué padrísimo que tú tengas la oportunidad de ir a ver la premiere El Deseo. Muchas felicidades al ganador. Ya lo voy a anunciar. A ver, emoción, emoción. El ganador es la terminación 2185. Le reproduciría el audio del grito de terror, pero es que no quiero que se me espante. La verdad es que se van a caer un poquito con las ganas, pero él me mandó un audio con un grito muy potente de terror de una actuación incluso. Así que muchas felicidades por ahí a Fernando Rubio. Él es el ganador. La terminación 2185, así que pasas por tu pase doble y ya te van a contactar para que tú vayas y visites y te des la oportunidad de ir a ver la premiere El Deseo. Así que por lo tanto yo me estoy ya despidiendo. La verdad, yo estuve muy a gusto platicando aquí de algunas películas de terror. Vayan a ver Hocum, vayan a verla, de verdad, me cuentan cómo les fue, me cuentan, me juzgan si quieren, no hay problema, pero vayan a verla porque yo se las recomiendo, ¿vale? Recuerda que yo soy Anet García y estás aquí en Exa 89.3 FM, no te quedas sola. Ya sabes que siempre te quedas con la mejor programación de música. Gracias también a Ernest por ahí que nos echa la mano con la mejor música para que tú estés ahí manejando tranquilo, a gusto, escuchando Exa 89.3 FM. Recuerda que no te quedas solo, te quedas con Paola Timagen y con más música. Así que yo soy Anet García y esto fue Sin Filtros a Darle.
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2: Son las 5. 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

0: ¡Éale, mi gente! Mi gente latina, ¿cómo estás el día de hoy? Espero que esté muy, muy, muy, muy bien. Iniciando la semana con todo el flow, con toda la actitud. ¿Cómo les fue? ¿Cómo les fue? ¿Qué anduvieron haciendo, Espero que estén muy, muy bien. Y todavía siento yo que muchas personas no fueron a trabajar, mi gente. Siento yo que muchas personas no fueron a trabajar. Dichosas ustedes. Así que los saludo con muchísimo gusto. Espero que estén muy, muy, muy bien. Porque, ¿qué creen? ¿Qué creen, traca? El día de hoy en cabina nos acompaña Silvia desde Guerrero. Guerrero, ya se regresó de esas vacaciones, ya nos había abandonado, mi gente. Ale, oigan, les vamos a regalar un acceso doble para la Premier de SEO. Tienen que estar ahí al pendiente de las redes sociales, ahí en Facebook de Ex89.3, porque precisamente ya en unos instantes se estará subiendo la dinámica. Así que, mi gente latina, me presento, soy Paola Timagen, y para los que no me conocen, sigo siendo Paola Timagen y están escuchando más música a través de Exa 89.3. Oigan, ahora sí, a ver, levanten la mano. ¿Quién aquí dice yo solo quiero paz mental, pero vive estresado, ansioso y revisando el celular cada 5 minutos, Así que bienvenidos, están en el lugar correcto, o sea, en Exa 89.3, porque les quiero decir que vamos a hablar sobre la paz mental. Sí, la paz mental está de moda, pero nadie sabe cómo tenerla. Así que ya lo saben, la paz mental se volvió la frase más usada, sí, pero menos entendida. Todo mundo la quiere, pero nadie quiere hacer lo que implica, ¿no? Porque tener paz mental no es prender una velita ni escuchar música relajante. Es tomar decisiones incómodas. Es dejar relaciones que te alteran. Es dejar de contestar mensajes que te drenan. Es dejar de vivir para quedar bien. Y eso cuesta, porque estamos acostumbrados al caos, al drama y a lo intenso. Y cuando llega la calma, hasta nos aburrimos. Y te lo digo así, hay gente que confunde paz con vacío. Y por eso regresa a donde ya no era feliz. Y ahí les va la frase matona. La frase viral: la paz mental no aburre, lo que pasa es que ya te acostumbraste a sufrir. Así que manda un mensaje, ¿qué es eso que sabes que te quita la paz, pero sigues permitiendo? Porque hoy no te voy a motivar, hoy te voy a incomodar poquito, porque de ahí empieza la paz. Así que, mi gente, vámonos a posicionarnos en este termómetro Calenchu, porque vamos a escuchar una rola que se llama Puede ser que mañana, de, pues, Ferry Kid, sí, y también vamos a escuchar a Matiz con no disponible, Taylor Swift, Sin Bandera. Así que, mi gente, vámonos a posicionarnos en este termómetro. Ya lo saben, están en la frecuencia naranja. Yo soy Paola Timagen y siguen escuchando más música a través de Exa 89.3. ¡Ajúa! No es cierto.
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0: 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Si te gustó lo que escuchaste, aquí entre nos se va

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2: Ale, mi gente, estamos de regreso y así como estamos de regreso, oigan, déjenme les cuento que Gilly trae lo mejor, ¿eh? 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Oigan, cambiando un poquito de tema, mi gente, vamos a seguir hablando sobre la salud mental, tu paz mental, y vamos a enfocarnos en tu mente, sí, que no se calla, y ese es el problema. Estás acostado, todo en silencio, ¿no? Y de pronto tu mente, ¿y si la regué? ¿Y si me deja? ¿Y si no soy suficiente? ¿Y si ya valió? Y oigan, el peor lugar donde puedes estar es dentro de una mente que no para, ¿eh? Porque no necesitas que alguien te lastime, tú solito te haces pedazos, repasas conversaciones, imaginas escenarios, te haces historias que ni existen y lo peor, te las crees. Pero aquí va algo súper importante, ¿eh? Presta oído, presta atención, porque no todo lo que piensas es verdad. A veces tu mente no te está protegiendo, ¿eh? Te está saboteando porque aprendiste a pensar así, porque alguien te hizo sentir insuficiente, porque vienes cargando historias que ni son tuyas, ¿eh? Así que ahí te va una frase viral, una frase motivacional. Así que dime, tu mente debería ser tu casa, no tu campo de batalla, ¿eh? Así que te pregunto, ¿qué es eso que tu mente te repite todo el tiempo? Te leeré aquí en los comentarios. Mándenme un mensajito aquí a cabina al 4431-8148-21. Te lo repito, 44-31-81-48-21. Dime en este momento, ¿qué es eso que tu mente te repite todo el tiempo? Así que si no aprendes a controlar tu mente, pues tu mente te va a controlar tu paz, ¿eh? Así que aguas con eso. Oigan, mi gente, ya está la dinámica en Facebook para que corran a participar en este momento y nos digan si quiero que completen la frase: mi paz mental se arruina cuando... Suéltamelo todo. ¿Cuándo se arruina tu paz mental? Así de sencillito, ustedes estarán participando por ese acceso doble para esta premier de deseo. Así que mi gente, ya lo saben, soy Paola Timagen y hay que subirnos a este termómetro. Siguen escuchando que Exa 89.3, así que súbale a la radio. Están en la frecuencia naranja.
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Éale, mi gente, ahí estuvieron escuchando esta rola que se llama Ay, la mala era yo. 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Ahora sí, mi gente, les sigo recordando que ya la dinámica está en redes sociales para que corran a participar y nos digan en este momento si mi paz mental se arruina. ¿Cómo? ¿Cuándo? ¿Dónde y por qué? Suéltamelo todo ahí a través de las redes sociales de EXA 89.3. El mejor comentario, el más jugoso, pues se lleva, sí, ese acceso doble para la premier que será precisamente este miércoles 6 de mayo. Así que vámonos a posicionarnos en este termómetro, porque a continuación vamos a escuchar a CD9 con esta rola que se llama Otra Vez. Después a Yandel con Latin Mafia, ¿cómo es que se hace? Y terminamos con Aitana, 6 de febrero. Así que ya lo saben, soy Paola Timagen y sigan escuchando más música a través de EXA 89.3.

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